0: dukes and swatting at you like a kitten. That was White Lion's little fighter on the HOH. How cute. Is it Dee Snider? And I've got Skid Row by request up next. Don't go.
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0: The radio equivalent of shaken but not stirred. It's the perfect mix of hard and heavy classics. Yummy! This is the House of Hair. I'm Dee Snider, and my next song is a request from Rod Brooks in Morristown, Tennessee, listening to 103.5 WIMZ in Knoxville. 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Dee, I sit in my truck every Sunday night and check out the House of Hair before going into work. 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Keep rocking, Dee. 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Hey, Rodney, go ahead and do some pre-work headbanging. 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Go loud or go to work.

0: Dialing up the radio with LA Guns. This is the HOH. I'm D. Snyder. And if you got to hear something and it don't suck, then I'd love to play it. HowsHairOnline.com is where you can get them to me. 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Y'all come back now.
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0: Rocking a nation from sea to shining sea, this is the House of Hair. You're welcome. Dee Snyder here, and I'm heading down to the Deep South for a request from Andrew Bates in Jacksonville, Alabama. Oh, I wish I was in Dixie. Hooray, hooray. Sorry, where was I? Right, Alabama. 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Dee, I am at Jacksonville State University here in Alabama, and all I ever hear around here is rap music and country. Never good rock music, and especially metal. It would just be an awesome change, at least for a few minutes. Well, Andy, it's time to drown out that rap, crap, and country garbage and get the dorm rooms rocking hard. This is House of Hair 101 with Iron Maiden, and your assignment is crank it up and start banging!

0: I'm Dee Snider, and if you haven't submitted a request yet, go now to housefaironline.com to get it done. What can I say? I want what you want. Another hour starts as soon as I get it all lined up. Sit tight.
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7: Showing the world what metal is all about and doing it with massive amounts of hairspray. This is the House of Hair. I'm Dee Snider, and if you were here before the break, you heard me play Killer Dwarfs, Triumph, and Anvil. It's the third degree, folks. What do those three bands have in common? Survey says they're all Canadian bands. 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All right, no more fooling around. It's time for some serious one-arm drumming on the HOH. 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

0: the metal gods took away in height, they gave back to Ronnie James Dio and vocal cords big time. If your windows aren't shattered, you're doing it wrong, unless you don't want to wake the kids. You just heard Dio's I Could Have Been a Dreamer on the HOH. 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

0: That was Extreme, and before that, Blue Oyster Cult, covering all rock genres and hairstyles. That's why we calls it the House of Hair. Get it? So are you hitting the road this summer? Well, before you head out, check houseofhaironline.com for a list of stations on your route so you won't miss the show while you're away. Okay, that's 2 hours down, but one more to go. So grab a cold or a hot one, and I'll be right back with what you need, more of the hairiest metal.
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0: Rolling straight back into the metal. This is the House of Hair. I'm Dee Snider, and Megadeth, Cinderella, and Tesla are in the batter's box warming up. 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And there's no better way to do that than to come out swinging, and I don't mean getting it on with your creepy old neighbors. 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

0: Donk and Done twice, how freaking nice. 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I'm Dee Snider, and if you got to hear something and it don't suck, then I'd love to play it. HouseOfHairOnline.com is where you can get them to me, so do it now while I sit here in my makeup chair. Night Rangers coming up next. Hey, where's everybody going? Was it something I said? Get back here.
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0: This is Dee Snider, and while you know me as a rock star, radio personality, and maybe even an actor, I'm also a published author. 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So is it a time you discovered Dee Snider, the author? Come on, I'm offering a money-back guarantee. If you buy my books and aren't completely satisfied, I'll personally refund your money. Of course, you have to find me, but I'll give you back your money. 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So pick up a copy of Shut Up and Give Me the Mic, He's Not Gonna Take It, Frats, or We're Not Gonna Take It, or maybe all four, and discover an exciting new writing talent, moi. 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
4: El Mundial 2026 pasará a la historia por integrar inteligencia artificial en tres pilares fundamentales: decisiones arbitrales en tiempo real con avatares 3D, análisis táctico avanzado para las 48 selecciones y sistemas predictivos para la seguridad de las multitudes. 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El sistema de fuera de juego semiautomatizado utilizará cámaras de alta velocidad instaladas en los estadios para rastrear 29 puntos del cuerpo de cada jugador hasta 50 veces por segundo. Gran novedad, la IA generará avatares tridimensionales hiperprecisos de los futbolistas en un segundo. 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
14: Smooth!

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0: Muy buenas noches, bienvenidas y bienvenidos a La Hora Nacional. Qué gusto poder acompañarles una vez más en este espacio donde México se escucha, se comparte y se reconoce a través de su cultura y su gente. Y hoy me acompaña en la conducción María Luisa Peralta. María Luisa, bienvenida. Ay, hola.
1: Qué gusto y muchas gracias también por compartir este espacio. Esta semana arranca el Mundial de Fútbol 2026 y empieza la cuenta regresiva. Les presentaremos la banda sonora. Con música, emoción y el espíritu de millones de aficionados, comienza a sentirse la fiesta más grande del fútbol.
0: Sí, fiestón loco. Les vamos a platicar de las cuatro jóvenes mexicanas que ya tienen asegurado su lugar en algunos de los partidos más importantes de la Copa del Mundo 2026.
1: El fútbol va más allá de la cancha. Es un espacio de encuentro, expresión artística y transformación social. Les contaremos cómo las mujeres a lo largo de la historia han luchado por tener un lugar en el fútbol femenino.
0: Vamos a platicar sobre la exposición Nahuales en la cancha de Filogonio Nax, artista plástico oaxaqueño reconocido a nivel mundial, que convierte la cancha en el espacio de un ritual colectivo desde donde el mundial se resignifica desde una raíz indígena.
1: También tendremos recomendaciones culturales, deportivas y de entretenimiento en la Ciudad de México con nuestra chilanguía.
0: Periodista, escritora y cronista imprescindible de México. Hoy recordaremos a una mujer cuya voz ha marcado la historia cultural del país, Helenita Poniatowska.
1: Esta noche también conoceremos todos los detalles de la convocatoria México Canta por la Paz y contra las Adicciones con Miguel Trujillo, presidente del Consejo Mexicano de la Música.
0: Y tendremos información útil sobre los programas Jóvenes Construyendo el Futuro y la entrega de tarjetas para la beca Rita Cetina. Así que comenzamos. El Mundial de Fútbol no solo se juega en la cancha, también se vive en las calles, en las reuniones con amigos y por supuesto en la música. Les presentaremos la canción de Julieta Venegas rumbo a la Copa del Mundo 2026, un tema que busca capturar el papel de las mujeres, la energía, la diversidad cultural y la pasión que se vivirán en México, Estados Unidos y Canadá.

0: Mi nombre es Daira Yaretsi Díaz García. Soy de Oaxaca, de la costa, orgullosamente. Practico el fútbol desde los 4 años. Gracias a Dios tuve la oportunidad de tener un hermano que me entrenara. Y estar aquí es un honor y un privilegio conocer a la presidenta, a Fiarlín, a la árbitra, a las juezas. Y estoy muy agradecida primeramente con mi Dios y con la presidenta porque es algo grandioso y maravilloso lo que está haciendo con las mujeres. Y quiero decirles que crean nada más, crean que todo es posible porque para el que cree, todo es posible. Gracias.
1: Bueno, yo soy Carla Peña, tengo 23 años, soy freestyler, fútbol profesional. La verdad es que me da mucho gusto estar aquí, me da mucho gusto que hayan hecho esta convocatoria. La verdad es que nos sumamos cada vez más mujeres y me sorprende que seamos muy jóvenes las que ganamos. Y lo único que espero es que más niñas se sumen y que luchen por sus sueños. Porque mira, hoy estamos aquí y es algo que nunca me hubiera imaginado.
2: Mi nombre es Yolet Cervantes Cuasquegua, tengo 21 años, soy del municipio de Tlaquilpa, del estado de Veracruz. Querida presidenta Claudia Sheinbaum Pardo, muchísimas gracias por tomarnos en cuenta y por ser una de las afortunadas de estar en un evento muy importante como lo es el Mundial de Fútbol. La admiro y la respeto demasiado por ser la primera mujer presidenta de nuestro bello país. Creo que no hay palabras para decir ahorita en este momento cómo me siento. Estoy muy emocionada. Gracias, realmente gracias por tomarnos en cuenta. Que sigamos impulsando el fútbol femenil porque todas las mujeres tenemos nuestros talentos, cualidades y qué bueno que se puedan dar a conocer. Muchísimas gracias.
3: Presidenta Claudia, muchas gracias por esta oportunidad. Soy Briana y de verdad estoy, primero que nada, muy agradecida. Mi sueño siempre ha sido estar en un partido de un mundial y pues ahora se me cumplió. Muchas gracias a las juezas también. Desde muy chiquita juego fútbol, desde los 5 años. Recuerdo haberlo hecho con mi hermano, con mis primos, con niños, principalmente con hombres. Y creo que este tipo de concursos abre la oportunidad para que se siga impulsando el fútbol femenil. Muchas gracias a todos y que vivan las mujeres y que siga creciendo este proyecto a nivel nacional que es el fútbol femenil. Muchas gracias.
4: Durante muchos años las mujeres tuvieron que abrirse camino en espacios donde incluso se les negó el derecho a jugar fútbol de manera profesional. Sin embargo, con esfuerzo y talento lograron transformar la historia de este deporte.
5: Hoy, las futbolistas mexicanas inspiran a nuevas generaciones y forman parte fundamental del crecimiento del fútbol femenil. Esta cápsula nos recuerda a algunas de las mujeres que ayudaron a cambiar las reglas del juego.
6: El fútbol lo han practicado hombres y mujeres desde la segunda mitad del siglo XIX. Cuando el juego empezó a popularizarse en el Reino Unido y en otras partes del mundo. En México, el primer torneo se llevó a cabo en 1902 y 40 años después se instauró la primera liga de fútbol profesional varonil. En contraste, el fútbol femenil quedó durante mucho tiempo como una práctica amateur. Se empezó a imponer la idea de que este deporte no era apropiado para mujeres desde un punto de vista moral y de salud, bajo afirmaciones médicas falsas. Incluso algunas federaciones nacionales de fútbol prohibieron la práctica femenil. Sin embargo, en las calles y escuelas, las mujeres continuaron practicando el deporte. En la década de los 60, empezaron a proliferar equipos y ligas femeniles en la Ciudad de México y en diferentes estados de la República. El Club México, el Nacional, Gacelas, Cachorras, Margaritas y Tapatías dieron espacio a niñas y adolescentes para jugar de una manera más organizada. En 1969 se instauró la Liga América y en 1970 se constituyó la Asociación Mexicana de Fútbol Femenil. De ese impulso salió el equipo nacional que representaría ese mismo año a México en el primer Mundial Femenil de la historia, organizado en Italia. Las mexicanas tuvieron, sin embargo, dificultades para encontrar un lugar donde entrenar antes del Mundial. Sufrieron para conseguir uniformes y para reunir el dinero de los vuelos. Sin reconocimiento oficial, las jugadoras partieron a Europa, donde obtuvieron el tercer lugar al derrotar a Austria e Inglaterra. Destacó especialmente la actuación de Alicia Vargas, quien fue apodada por la prensa italiana como la Pelé mexicana. Un año después, en 1971, México fue la sede del segundo Mundial Femenil. En el torneo participaron jugadoras de Argentina, Inglaterra, Francia, Italia y Dinamarca. Los partidos se realizaron en Guadalajara y la Ciudad de México. Los juegos de las mexicanas, incluyendo semifinal y final, registraron cerca de 90.000 espectadores en el Estadio Azteca y fueron un éxito desde el punto de vista comercial. El éxito del torneo contrastaba con la situación de las jugadoras, quienes jugaban y grababan comerciales sin cobrar, a pesar de que tenían que cubrir los gastos de su preparación y equipo, y en varios casos habían tenido que pausar sus estudios o trabajo. Ante esa injusticia, las jugadoras mexicanas exigieron una compensación e incluso contemplaron no presentarse a la final contra Dinamarca. Así, Guadalupe Tovar declaró ante la prensa que el comité organizador ha ganado miles de pesos con este campeonato y a nosotras no se nos ha estimulado en nada. A pesar de que la cuestión salarial no fue resuelta, tanto personas particulares como empresas ofrecieron premios para las futbolistas mexicanas, que reflejaron estereotipos de los roles de género de la época. De 100 a 500 pesos por gol, una recámara, libros de cocina, bolsos de mano, de los roles de género de la época. De 100 a 500 pesos por gol, una recámara, libros de cocina, bolsos de mano, portafolios, cámaras fotográficas.

0: de los mundiales de 1970 y 1971, Irma Yolanda Carmina Gutiérrez, Elvira Aracén Sánchez, Juana Irma Chávez Barrera, Guadalupe Tobar Ugalde, Elsa Huerta Méndez, Alicia Vargas Ángel, Silvia Zaragoza y Marta Coronado, entre otras, abrieron el camino para el reconocimiento social del fútbol femenil en México.
1: El fútbol también puede convertirse en arte, memoria y símbolo colectivo. Y eso es justamente lo que propone la exposición Cascarita Llanera, Nahuales en la cancha.
2: El artista oaxaqueño Filogonio Naxin transforma el imaginario futbolero desde las raíces indígenas y convierte la cancha en un espacio ritual lleno de identidad y de color. Vamos a conocer esta propuesta.
3: Estamos en tiempos mundialistas y futboleros y eso hace que el fútbol sea parte de toda la colectividad y que también se pueda transformar en arte y en memoria. Por eso hoy vamos a hablar de una exposición. Se trata de Cascarita Llanera, Nahuales en la cancha.
4: Así es, y el artista oaxaqueño Filogonio Naxin transforma el imaginario futbolero desde las raíces indígenas y convierte la cancha en un espacio ritual lleno de identidad, de tradición y de color. Filogonio, bienvenido a la Hora Nacional, qué gusto tenerte por acá.
5: Tenda nunga tsimu atokwanda gune na hisano mate chiranga kwasinya hu kwanda nga nika tu ye hu kwinyishino kwani siyano fe ni anashinanda shimira nashinanda inima. Antes que nada, pues un saludo en mi lengua materna, que es la lengua mazateca del estado de Oaxaca, principalmente en la Sierra Mazateca. Yo me dedico a la pintura, al dibujo y al arte y a esta manifestación. Y ahorita pues estamos en este tiempo tan emblemático, histórico, que es el Mundial. Por eso puse a mis nahuales a jugar fútbol también.
3: ¡Qué maravillosa idea y qué maravillosa historia estás contando! Porque es parte de toda nuestra cosmovisión también, ¿no? Y traerla a algo tan contemporáneo como el fútbol debió ser una revoltura de ideas ahí en tu cabeza. ¿Cómo llegamos a esta obra?
5: Todo mi trabajo siempre se ha manifestado a través de los animales, partiendo desde las leyendas, los cuentos de la cultura mazateca. A raíz de eso es como empiezo a fusionar estos seres fantásticos y también los nahuales. Para nosotros tiene que ver con una deidad que te protege
3: desde que naces,
5: ajá, durante tu vida. Pero es una deidad que no se ve, sino lo sientes como persona. Ya sea cada quien lo puede adquirir por un ritual o simplemente el animal que te guste más.
3: Esto está en el centro de la Ciudad de México, lo podemos visitar en la Secretaría de Educación Pública, ¿cierto?
5: Se inaugura el 9 y ya para el público abierto a partir del 10 de junio ya se puede pasar a visitar esta exposición en el Museo Vivo del Muralismo.
3: Oye, ¿habías pensado alguna vez trabajar con el fútbol, tú como artista?
5: No, es una buena pregunta. Ajá. No, creo que más bien mi trabajo es como una línea del tiempo. Siempre voy abordando temas de lo que va pasando
3: coyuntural,
5: en todos los eventos, tanto social o lo que vaya pasando, siempre voy registrando esta parte de mi trabajo. Entonces, cuando anunciaron el año pasado, es cuando surge esta idea de cómo resolverlo, pero justamente siempre hago a partir de estos nahuales. Lo único que hice es fusionarlo directamente, porque en realidad yo no uso boceto ni bosquejo. Wow. Todos los trabajos es directamente cuando empiezo a trazarlo, es como vayan a surgir y como quedan las piezas como tal cual yo lo quiero.
3: Inspiración y talento, maestro Char.
6: Totalmente, ¿eh?
3: Oye, Filogonio, muchísimas gracias por visitarnos. Por favor, recuérdanos dónde podemos verlo y hasta cuándo.
6: En redes sociales.
3: También.
5: Pues los invito a que pasen a partir del 9 de junio en el Museo Vivo del Muralismo, que es de la Secretaría de Educación Pública. Ya estará abierto para que puedan apreciar este tipo de trabajo. Y también los invito a que me sigan en las redes sociales como @filogonionaxin. Naxin se escribe Naxin y es en mazateco, que significa venadito.
3: Claro. Ah, mira, qué bonito. Y que vivan los artesanos y las artesanas.
5: Que viva México y que sigamos disfrutando de esta cosmogonía y de todas las culturas que existen en México, que es lo que nos hace como la riqueza de México, más que nada.
3: Muchísimas gracias y muchísimas gracias a todos ustedes por estar con nosotros aquí en La Hora Nacional. Por favor, no se vayan.
1: La capital se prepara para recibir a visitantes de todo el mundo con actividades que combinan deporte, cultura y entretenimiento. Entre las principales opciones destaca el Fan Fest FIFA 2026 en Campo Marte, donde habrá experiencias deportivas, gastronómicas y espectáculos musicales.
2: Es una oportunidad genial para poder vivir la pasión mundialista desde diferentes perspectivas. Vamos a ver y escuchar qué nos tienen preparado en esta ocasión Germán Gastelum y Orlando Basso.

0: Bienvenidos amigos y bienvenidas. Ya estamos en pleno Mundial 2026,
1: así que la pasión futbolera se vive al máximo en cada rincón de la capital.
2: Y el momento más esperado llega el jueves, el 11 de junio, con la inauguración del Mundial 2026. México frente a la selección de Sudáfrica en el legendario Estadio Ciudad de México.
1: ¡Qué nervios!
0: Y para quienes quieran vivirlo en comunidad, el partido también se transmitirá gratis en la mega pantalla del Zócalo capitalino, convirtiendo el centro histórico en una gran tribuna.
2: Los días 9 y 10 de junio llega México Vibra 2026 al Auditorio Nacional con artistas como, chéquense nomás, Alejandro Fernández, Carla Morrison, Band El Recodo, wow. Tim Rich, el sonorense Karim León, acompañados por la Orquesta Sinfónica de Minería.
0: Y el 10 de junio la energía se multiplica con un concierto de rock alternativo en el Metropolitan, además de una presentación masiva al aire libre en el Monumento a la Revolución.
2: Suena bien, ¿eh? Ahí también va a haber fiesta, así que esos días la ciudad no solo vibra, literalmente suena como estadio lleno en cada escenario. Además, el 13 de junio a la 1 de la tarde, a las 13 horas, el Paseo de la Reforma será escenario del desfile La Pelota Vuelve a Casa. Y en sábado, increíble, una celebración que recorre la historia y la pasión del fútbol.
0: Así que ya saben, una ciudad entera celebrando el deporte que une al mundo con arte, música y cultura en cada esquina.
2: No cualquier ciudad es la sede de la
0: Chilanguía.
2: Chilanguía.
0: ¿Y del Mundial?
2: ¡Sí, sí!
3: Hablar de Elena Poniatowska es describir a una de las figuras más influyentes de literatura y el periodismo mexicano. A lo largo de décadas ha documentado acontecimientos fundamentales de nuestra historia, dando voz a quienes pocas veces ocupaban los titulares.
2: Reconocida por muchos como la décima musa mexicana, su obra ha dejado una huella profundísima en generaciones de lectores. Hoy conoceremos parte de su legado, su compromiso con la memoria colectiva y la importancia de su trayectoria en la siguiente cápsula.
4: Elena Poniatowska es una periodista, escritora, cronista y activista mexicana de origen francés-polaco, destacada por su profundo compromiso con los que menos tienen y un agudo oído para escuchar las voces del pueblo. Nació el 19 de mayo de 1932 en París, Francia. Sus primeros años transcurrieron en el contexto de la Segunda Guerra Mundial. En 1942, debido a la invasión nazi a Francia, Elena y su familia se trasladaron a México como refugiadas. Mi mamá me dio el mejor regalo, un país, declaró décadas después. Su formación formal fue breve. No pudo costear la universidad y optó por estudiar taquigrafía, una herramienta que más tarde definió su método de trabajo: la escucha atenta y la transcripción fiel de los testimonios de la gente. En 1953 se inició su actividad en el periodismo, oficio que la llevó a ser una de las mejores escritoras de género testimonial. En 1968 sucedió uno de los episodios más trágicos de la historia contemporánea de México, la masacre estudiantil del 2 de octubre. A partir de los testimonios de sobrevivientes, familiares y estudiantes presos en Lecumberri, Elena publicó en 1971 La noche de Tlatelolco, una obra que se convirtió en un referente generacional. Hasta la fecha, es uno de los libros más leídos en México sobre la represión contra los estudiantes. Tras los sismos de 1985, Elena documentó el surgimiento de una sociedad civil autoorganizada en su libro Nada, Nadie, las voces del temblor. Décadas más tarde, relató el movimiento de resistencia pacífica tras el fraude electoral de 2006 en Amanecer en el Zócalo. Elena Poniatowska también es narradora de las figuras femeninas más importantes del siglo XX mexicano, entre ellas Tina Modotti, Leonora Carrington y Las Siete Cabritas, Frida Kahlo, Nahui Olín, Pita Amor, Rosario Castellanos, María Izquierdo, Elena Garro y Nelly Campobello. Elena Poniatowska ha recibido numerosos galardones a lo largo de su carrera, en especial el Premio Cervantes, y es doctora honoris causa por múltiples universidades nacionales e internacionales. Sobre su experiencia como periodista y escritora, Elena ha dicho: "Le debo todo al periodismo, incluido mi amor a México, porque me obligó a conocerlo". Elena Poniatowska se ha sumado también en distintos momentos a la lucha por la justicia social y la defensa de la soberanía de México. En 2008 participó en el movimiento de las Adelitas, conformado por miles de mujeres que se movilizaron para impedir la privatización del petróleo. Por su intensa labor cultural, periodística y política, Elena Poniatowska se ha consolidado como una figura clave dentro de la historia de México y Latinoamérica. Y a sus 94 años, sigue escribiendo, cuestionando e impulsando que todas y todos contribuyamos a la defensa de la soberanía del país.
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7: Y ya iniciaron las audiciones para la segunda edición del concurso México Canta por la Paz y contra las Adicciones. Vamos a ver y a escuchar lo que nos comentó Miguel Trujillo, presidente del Consejo Mexicano de la Música, a un servidor y a Orlando Abasso. La música siempre ha sido una herramienta muy poderosa para contar quiénes somos, y en México, nuestro país, además de acompañar nuestras fiestas y tradiciones, también ha servido para construir comunidad, transmitir emociones y abrir conversaciones importantísimas.
8: Y de todos esos temas y emociones nació un concurso binacional que se llama México Canta por la Paz y contra las Adicciones, que en este año llega a su segunda edición. Y para saber más, hoy nos acompaña Miguel Trujillo, que es el presidente del Consejo Mexicano de la Música.
9: Orlando, ¿qué tal? Al público, buenas noches. Este año va enfocado solamente a la música tradicional mexicano, regional mexicana, y también hubo una reducción en edades. El año pasado fue de 18 a 34, este año es de 18 a 29 años. Esta fue una decisión con la Secretaría de Cultura. Son las edades en los programas para los jóvenes adultos.
8: Okay.
9: 18 a 29, entonces fue alineémonos a esas edades. Y el género, pues seguimos con el dedo en el renglón de hacer canciones que no hagan apología al crimen, al delito, que no lo glorifiquen.
8: Hay muchos cambios en México Canta. La vez anterior hubo 6 semifinales, en esta ocasión se reduce a 2, pero una es en Estados Unidos, la otra es en Sinaloa. Hay mucha descentralización, pero también quiere decir que hubo eco en todos lados.
9: Totalmente, y fíjate que la primer semifinal va a ser el 23 de agosto en Los Ángeles, en el famosísimo Teatro Million Dollar, y después el 30 de agosto en el Esperanza Iris en Mazatlán, y la gran final va a ser el 13 de septiembre en el Auditorio Nacional. Cerramos en el Zócalo.
8: ¿Qué?
9: El 15 de septiembre.
8: ¿Cómo lo? ¿En serio?
9: Los ganadores se van a presentar en el gran evento del 15 de septiembre en el Zócalo, así que estamos muy muy felices. Le pedimos a todos los intérpretes o cantautores que por favor se inscriban en mexicocanta.gov.mx. Tienen hasta el día 10, es miércoles 10 de junio, para registrarse, de los 18 a los 29 años, que canten música regional mexicana o tradicional mexicana.
8: Ahí le van unas fechas a toda la audiencia para que se las aprendan. El anuncio del semifinalista de Estados Unidos sale el 24 de julio, para que estén ahí atentos si es que ustedes se inscriben. Y el anuncio de los semifinalistas de México sale el 31 de julio. Todos atentos, todas atentas, porque México Canta está de regreso.
7: ¿Qué tal, eh?
9: Estamos muy felices y yo creo que esto, como va a seguir por muchos años más, pero es importantísimo que todas aquellas personas que tienen este talento, esta inquietud de cantar, de presentar su proyecto, que utilicen México Canta como un escaparate para poder llegar a las personas.
8: Es talentosísima nuestro país, pero viste hace rato cantautores, autores, cantantes,
9: intérpretes, claro.
8: Y la música mexicana está evolucionando todo el tiempo.
9: Y es muy importante también mencionar, este es para solistas, para duetos o para grupos. O sea, que pueden participar en cualquier configuración.
7: Oye, Miguel, ¿tienen redes sociales?
9: Sí, igual estamos en todas las redes sociales como México Canta, y nos pueden buscar y ahí pueden estar pendientes de toda la información.
8: Pero claro, oye, es importante decir algo, ¿eh? Que lo crean, yo fui testigo de primera mano. De
7: acuerdo. Sí, tú estuviste ahí, al pie del cañón, sí, claro.
8: Realmente las historias son conmovedoras y cambia vidas. Ahí tiene a Sergio Maya girando. O sea, sí les dan seguimiento. Si ustedes quieren inscribirse, háganlo. Tienen hasta el 10 de junio.
9: Sí, imagínate. imagínense, o sea, tener todo este proceso, que queden entre los finalistas, que pasen a la final y coronar toda esta etapa presentándose en el Zócalo. Digo, aparte que van a pisar un escenario que es tan importante, sí, como el Auditorio Nacional. O sea, hay muchos artistas que tienen sus carreras y que no han podido tocar en el Auditorio Nacional, ¿no? Y que estos tres ganadores, siete semifinalistas, se puedan presentar en el Auditorio Nacional. Es algo muy, muy bonito.
2: Miguel, seguiremos informando a lo largo de este proceso de México.
9: Pues muchísimas gracias y no dejen de inscribirse, por favor. Las inscripciones cierran el 10 de junio.
7: 10 de junio, muy bien. Y ya lo saben, por favor, no se vayan. Esto es La Hora Nacional, quédense con nosotros.
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3: Hemos llegado al final de esta primera media hora en La Hora Nacional, pero todavía tenemos mucho por compartir.
2: Y nos vamos con una frase de la escritora Rosario Castellanos que dice: la cultura no es un adorno, es una necesidad, porque entender nuestra historia, escuchar nuestras lenguas y abrir espacios a nuevas voces también es construir comunidad.
3: No se vayan, que ya volvemos, pero antes les mandamos saludos a Gemesa Electrificaciones en Toluca, Estado de México, José Luis Hernández Álvarez, Rafael Vázquez Castro, Francisco Segura, Raúl Robles en Fresnillo, Zacatecas.
2: También a Cecilio Godínez en Dolores Hidalgo, Guanajuato, Gabriel Dávila allá en Torreón, Coahuila, a Verónica Muñoz Centeno, Paloma Espinosa y Cris de Pachuca, Hidalgo.
3: Gracias por escribirnos, escucharnos y por ser parte de esta comunidad que construimos entre todas y todos. Recuerden que también estamos en YouTube, Facebook, Instagram, TikTok, X y Spotify.
2: Y también nos pueden contactar en el siguiente número, apúntenle: 55 34 83 42 39 o enviarnos un correo a lahoranacional@segob.gob.mx. Les deseamos a todos una gran noche y una excelente semana. 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
12: Muy buenas noches, Chihuahua. Soy Jimena Jiménez y te doy la más cordial bienvenida a La Hora Nacional Chihuahua. Domingo 7 de junio del 2026. Gracias por darnos este espacio en tu estación favorita, sintonizando uno de tus programas favoritos que te hace conocer el estado grande. En este domingo, por supuesto, estaremos escuchando la trivia curiosa, cultural, donde nos damos la oportunidad de poner a prueba tu conocimiento. Y ahí también, en este domingo, en nuestra entrevista, estaremos platicando sobre el premio Chihuahua Vanguardia en Artes y Ciencias. Una excelente oportunidad para todo el talento que tenemos en el estado de Chihuahua. Si tú eres un amante de la música, la literatura, el arte, la ciencia, bueno, pues está esta oportunidad porque puede ser ganador de 100,000 pesos. Lo estaremos platicando en unos momentos más con parte del equipo de la Secretaría de Cultura. Vamos con la trivia de este domingo y regreso ya con nuestra entrevista. Bienvenidas, familia chihuahuenses.
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9: Muchas gracias, Jimena. Vámonos inmediatamente con la trivia de esta semana.
14: El inicio de la temporada vacacional es un recordatorio de que nuestro estado representa uno de los lugares turísticos más transitados, un destino ideal para quienes buscan aventura, cultura y momentos inolvidables. ¿Sabían ustedes que en Chihuahua se encuentra la tirolesa más grande del mundo, ubicada en el Parque de Aventura Barrancas del Cobre? Una experiencia extrema que desafía la adrenalina y ofrece una vista espectacular desde las alturas. Considerada como una de las atracciones más impresionantes, esta tirolesa brinda velocidad, emoción y paisajes inolvidables para quienes buscan aventura al límite. La pregunta en esta semana de la trivia es: ¿cuánto mide la tirolesa considerada la más grande del mundo y que se encuentra aquí en Chihuahua? Inciso A, 1500 metros. Inciso B, 4000 metros. Inciso C, 2,554 metros. O inciso D, 3,555 metros. Antes de finalizar el programa, vamos a descubrir juntos la respuesta correcta a esta trivia muy de nosotros, muy de Chihuahua. Continuamos.
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12: Estamos de regreso en la Hora Nacional Chihuahua. Gracias por continuar con nosotros en este domingo tan especial donde estamos iniciando nuestro mes de junio. Tenemos excelentes noticias para la gente que nos está sintonizando desde este momento porque, bueno, hace un par de meses la Secretaría de Cultura lanzó una convocatoria para apoyar a todo el talento local que tenemos, obviamente, aquí en el estado de Chihuahua. Para ello le damos la más cordial bienvenida a Selene López. Bienvenida, Selene, ¿cómo estás?
17: Hola, Jimena, muy buenas noches. A mí muy bien, muchas gracias.
12: Estamos muy contentos de que estés con nosotros porque además de tu primera vez en el programa, vienes con excelentes noticias para todo el talento que tenemos en el estado de Chihuahua, para aquellos que todavía tienen dudas de si se apoya o no pues a todo el talento chihuahuense. Cuéntanos de esta convocatoria Premio Chihuahua.
17: Gracias, Jimena. Sí, como dices, es mi primera vez y qué mejor que venir a platicarles el Premio Chihuahua Vanguardia en Artes y Ciencias. Tal como mencionabas, este premio tiene el objetivo de reconocer y, claro, fomentar a los chihuahuenses y las chihuahuenses que se dedican a la creación artística, periodística y también a la investigación científica. Entonces, aquí no estamos solamente abarcando, por ser Secretaría de Cultura, no nos estamos encapsulando nada más en reconocer y premiar las artes, sino también parte de las ciencias, porque igual también hay muchas, ¿no? Y bueno, este premio se compone de 8 categorías, en las cuales abarca las ciencias sociales, biológicas y tecnológicas. Y en artes tenemos artes visuales, literatura, música, escénicas y periodismo.
12: Bien, platicábamos que llevan varias ediciones y más de 30 ediciones en la que el gobierno del estado y la Secretaría de Cultura hacen este esfuerzo para reconocer al talento, pero conforme han pasado los años han tenido varios cambios. Cuéntanos cómo nace este premio. Ahorita nos platicabas que incluso está bajo una ley y eso es bastante interesante para que la gente lo conozca.
17: Este año es la edición número 43, ya tiene bastantes años. Este premio fue creado por gobierno del estado, a través del Congreso del Estado, eso quiere decir que está regido por una ley estatal. Y sí, a lo largo del tiempo ha estado ahí teniendo modificaciones, desde las categorías se han ido agregando, a incluso lo que es el premio económico. Este premio comenzó, si mal no recuerdo, con un estímulo de 60,000 pesos, y ahorita está en 100 mil pesos para las personas ganadoras. Son 100 mil pesos por categoría. Estamos hablando que son 800 mil pesos en estímulos para creadores e investigadores.
12: Destinado todo esto al talento local. Vayamos a una parte porque en ediciones pasadas han tenido la fortuna, la oportunidad de participar, pues ahora sí que las grandes mentes creativas que hay en todo el estado de Chihuahua. ¿Cuál es una de las categorías que más demanda tiene? ¿Cuál es una de las categorías? Ahora sí que como ustedes como Secretaría de la Cultura dicen, wow, realmente aquí hay mucho interés.
17: Tenemos muchos literarios. Literatura siempre es una de las categorías con más demanda, por decirlo así. Se podría decir que abarca hasta el 60-70% de los participantes. O sea, es mucho los que participan. De ahí nos vamos a artes escénicas. También hay muchos creadores escénicos. Y en las ciencias, en la parte de ciencias biológicas, se parece que son de las tres categorías que tienen más movimiento, más interés. Obviamente todas, claro está. Pero con seguridad te puedo decir que de esas tres hay muchísimo más. O sea, sí se llevan un buen porcentaje de todos los las plicas y todos los trabajos y obras que entran a concurso. Ahora sí que son los que acaparan más dentro de todos los concursantes.
12: Es bastante interesante este dato porque, bueno, seguramente la gente que nos escucha ahora se pregunta, es una oportunidad para el talento que tenemos, para esa creatividad, pero también hay que decir que hay ciertos requisitos que se tienen que cumplir y sobre todo también recalcar la importancia del premio, que son 100 mil pesos por categoría, una oportunidad excelente para ahora sí que apoyar y seguir inspirando a más talento. ¿Cuáles son los requisitos, Elena, que necesita ese talento chihuahuense?
17: Se participa por medio de una plica cerrada. 6 de las 8 categorías participan por seudónimo. Estamos hablando que artes escénicas y periodismo, no, ellos participan de manera abierta. ¿Esto por qué? Porque tanto la puesta en escena como el reportaje por el cual participan debió haber sido estrenado en el año anterior inmediato, o sea, en el 2025. El resto de las categorías participan con seudónimo. En la convocatoria lo pueden consultar claramente, pero yo aquí les platico. Estamos hablando de plica, entendemos por un sobre cerrado, con todos tus documentos oficiales, tu hoja de identificación, INE, CUR, comprobante de domicilio, constancia de situación fiscal, porque esas plicas tienen que venir bien cerraditas y aparte otro sobre con una USB donde tú vas a integrar tu obra o tu trabajo concursante. Es importante decir que esta plica donde están tus documentos, una vez que se cierra la convocatoria, se concentran y se hacen un depósito en una notaría pública. Esto para salvaguardar, obviamente, para que tenga más transparencia y legalidad el premio. Lo que es el trabajo y la obra se les envía al jurado, el Comité Evaluador Interdisciplinario, y son personas profesionales, conocedoras, expertas en las materias correspondientes, y son personas que han sido gestionadas a través de instituciones académicas superiores del país y son fuera del estado. Es bien importante decir que son fuera del estado porque igual para tener más transparencia, para que no salga ahí de que, pues yo conozco esta persona, que luego pasa que sí se conocen, si bien no va el nombre, hasta el estilo de escritura o la investigación, pudieron haber escuchado de ella. Solicitamos, bueno, y gestionamos un jurado fuera del estado y con personas altamente capacitadas y conocedoras en las materias.
12: También como en pasadas ediciones, el objetivo de esta edición 2026 es que sea un proyecto innovador, ¿es correcto? O sea, que no sea como algo repetido. ¿Cómo es ese proceso?
17: Sí, para concursar uno de los requisitos es que sea un trabajo inédito, original e innovador. Este premio la redundancia, la innovación y el desarrollo tanto cultural y científico dentro del estado. Y como te comentaba, excepto de artes escénicas y periodismo, que eso sí tuvieron que haber sido presentados antes, todos los demás sí tienen que ser inéditos y originales. No haber sido publicado en ningún lado, ni luego se ríen porque les digo que ni siquiera a tu familia los domingos ahí en la casa, nada. ¿Para qué? Para que se conserve esta parte de innovación, ¿no? Y de aportación a la cultura y a las ciencias.
12: Ahora vayamos a una parte sumamente importante, ya tenemos los requisitos que seguramente la gente que nos escucha ya está tomando nota. ¿Cuándo es la fecha en la que se cierra la convocatoria?
17: Será el 26 de junio a las 4 de la tarde. Las plicas y los sobres con su USB las pueden depositar físicamente en Plaza Cultural Los Laureles, ahí en Avenida División y Universidad, donde antes era el CIDESH, lo ubicamos más así. O bien, si están fuera de la ciudad, lo pueden enviar por paquetería igual a la misma dirección. Este premio es para las y los chihuahuenses que radican en el estado, o bien que radican fuera del estado pero en el país. Chihuahuenses de nacimiento o bien chihuahuenses por adopción que están radicando en el estado. En cualquiera de sus municipios, solamente pedimos que comprueben que tienen al menos 5 años radicando en el estado. Lo pueden comprobar por medio de alguna carta emitida por una institución académica, por una carta de trabajo, o bien en las oficinas del municipio pueden ir y solicitar una constancia de residencia. Así que también estas personas que ya tienen bastante tiempo viviendo aquí en el estado también pueden participar.
12: Además de esto, Selene, me encantaría que nos pudieras compartir para la gente que nos escucha. El talento en Chihuahua es muchísimo y durante el programa siempre lo hemos platicado, hemos tenido la oportunidad de conocer la historia de muchísimos chihuahuenses, que es impresionante la creatividad, la innovación y demás. ¿Qué otras convocatorias o de qué otra forma ustedes como secretaría apoyan al talento en Chihuahua?
17: Hay muchas convocatorias en la secretaría. De las más reconocidas está LK. LK también tiene muchas de sus disciplinas. Te mentiría si te platico bien su convocatoria porque está en un departamento diferente al mío. Sin embargo, es muy conocido que LK tiene mucha aportación para las y los creadores. También la Biblioteca Central Carlos Montemayor tiene sus premios a, por ejemplo, literatura joven, como lo dice el nombre, ¿no? Busca apoyar a estos nuevos talentos que están emergiendo y son bastantes. Y a ver, no nada más apoyamos, se apoya, mejor dicho, a los creadores y las creadoras, sino también la Secretaría de Cultura tiene una oferta bastante grande para todo público, desde los más pequeños hasta los ya no tan pequeñitos, que constantemente se está presentando, ¿no? Luego tenemos esta idea muy errónea de pensar que la cultura es para cierto sector de la población y la realidad es que no. En la Secretaría de Cultura constantemente estamos buscando erradicar ese pensamiento, descentralizarla totalmente porque le pertenece. Es un derecho fundamental, ¿no? Es un derecho humano a la cultura. Así que todos tenemos acceso y derecho a ello. Y a tanto así como el apoyo que se brindan para los creadores y las creadoras, como también para personas que simplemente quieren disfrutar de ella, ¿no? Yo les invito a que se acerquen a la Secretaría de Cultura. Y si me permiten mencionarlo, todas las convocatorias que ahorita están vigentes las encuentran en culturachihuahua.com/convocatorias. Ahí está la del Premio Chihuahua y ahí están todas las demás que pueden concursar, en la cual pueden encontrar algún tipo de interés.
12: Una gran oportunidad para todo el talento en Chihuahua. Finalmente, me encantaría que nos pudieras compartir para la gente que nos escucha y que todavía tiene ese miedo de acercarse, de participar, de decir, no, es que los documentos luego los pierden o no me van a hacer caso por mi talento, lo que sea. ¿Qué le dirías en este momento?
17: Pues que no piensen así, que tengan... Vaya, a ver, siempre luego nos da miedo, existe este síndrome, como dicen, del impostor. No le hagan caso. Y es que no sabemos, tú como concursante no sabes, ¿verdad? O sea, si tu obra, si tu trabajo, pues gusta, es importante mencionarlo, que las personas que lo van a calificar son totalmente competentes en... Nosotros como Secretaría de Cultura no tenemos ningún tipo de injerencia al momento de calificar, ¿no? Entonces, se los menciono para que no vayan a pensar de... Ay, es que luego que podamos tener ahí... una chanchulla, no, claro que no. Este premio es totalmente transparente, está hecho para las y los chihuahuenses, les invito a participen, no tengan miedo, yo siempre he dicho, el no ya lo tenemos, vamos por el sí. Ahí está, son 100,000 pesos que, a ver, no le vamos a hacer el feo, ¿verdad? Pero más allá, siempre me gusta mencionar que es el simple hecho de tener el reconocimiento y de poder decir, gané un premio Chihuahua. ¿Por qué? Porque es de los, si no es que es el premio más importante que tenemos en el estado, que premia a las ciencias, pues imagínate, o sea, qué bien poder decir, tengo en mi haber un premio Chihuahua, y bueno, y 100,000 pesos, ¿verdad? Que no los vamos a dejar a un ladito. Y también una parte, la parte atractiva de este premio es que luego en algunas otras convocatorias, al recibir un estímulo la persona, luego tiene que comprobar qué hizo con este estímulo. El premio Chihuahua no, se te dan tus 100,000 pesos y tú ya decides en qué hacerlos, en que gastarlos o emplearlos, que luego sí he sabido de personas que lo dedican a seguir investigando o a la creación. Entonces, ahí está, las puertas están abiertas. Cualquier chihuahuense mayor de 18 años puede participar. Si tienen ahí un ensayo, que en este año literatura está enfocado en ensayo, te lo tienen ahí trabajando, sáquelo del cajón, desempólvelo y métalo a concurso, ¿no? Igual en cualquiera de las otras categorías, por ejemplo en artes visuales, que ahorita sean gráficas, también en artes escénicas, si me permites hacer la aclaración rápidamente, este año toca música y no es igual a la categoría de música que tenemos. Es, la categoría de música está en composición. Ahí vas a mandar tu partitura, tu maqueta y la vas a mandar al concurso. Y en artes escénicas vas a mandar un video de tu puesta en escena, ya sea que tienes algún concierto grabado o alguna presentación en un recital en algún otro lado, o bien que lo presentaste, perdón, el año pasado, ese lo puedes mandar al concurso. Entonces, pues nada, participen, tenemos hasta el 26 de junio, todavía tenemos bastante tiempo. No se queden con las ganas, como te digo, hay que ir por el sí. No sabemos qué es lo que tenemos ahí, luego capaz que resultan ganadores, entonces, pues qué padre. Más me gusta porque me gusta luego hablar a las personas cuando ya ganaron, así que por favor participen porque me gusta estarles hablando y sobre todo verlos en la ceremonia de premiación muy contentos y contentas.
18: Muchísimas gracias, Elene, del equipo de la Secretaría de Cultura. Querido chihuahuense, esta es tu señal para que participes y para que le muestres al mundo el talento y la creatividad que tienes. Continuamos en la Hora Nacional Chihuahua.
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19: Hola, ¿qué tal? Soy Héctor García y hoy domingo 7 de junio vengo a darte estas recomendaciones para inicio de mes a mitad del año. Para iniciar junio con éxito, prioriza la organización de la mitad del año y cuida tu bienestar. Establece metas semestrales, haz una limpieza profunda en tu espacio, agenda un chequeo médico preventivo y planea tus finanzas. Además, mantente hidratado, ya que es un mes de altas temperaturas. Para sacarle el máximo provecho a este inicio de mes, aquí tienes unas recomendaciones clave organizadas por categoría.
20: Bienestar y salud.
21: Protección contra el calor.
19: Dado al aumento de temperaturas, evita exponerte directamente al sol entre las 11 de la mañana y 4 de la tarde. Usa protector solar diariamente y mantente bien hidratado.
21: Tu botellita de agua que no te falte.
19: Salud preventiva. Junio es un mes clave para chequeos médicos. Si tienes pendiente alguna visita de rutina o análisis, programa tu cita ahora para mantener tu salud al día.
21: Cuida a tus mascotas.
19: Recuerda que esta temporada de calor extremo hay que tener mayor cuidado y observación en su higiene, alimentación y paseo.
20: Metas y productividad.
21: Revisión semestral.
19: Como nos encontramos a mitad de año, es el momento ideal para revisar los propósitos que estableciste iniciando el año.
21: ¿Sí? Tus propósitos de enero.
19: Ajusta tus objetivos y enfócate en lo que realmente puedes lograr de junio a diciembre.
21: Este es el momento. Limpieza de mitad de año.
19: Haz una depuración profunda en tu hogar y espacio de trabajo. Deshacerte de lo que ya no usas ayuda a reducir el estrés y mejora tu concentración.
20: Actividades y entorno.
21: Conecta con la naturaleza.
19: Empieza el mes dando paseos, realiza actividades al aire libre, practica yoga o realiza actividades en familia.
21: Sé consciente del medio ambiente.
19: La llegada del calor extremo nos hace menos conscientes de todo lo que consumimos y gastamos en este tiempo. Cuida y sé consciente de los recursos naturales, como el agua, la luz y las áreas verdes. Arranca este mes con la mejor energía y saca provecho de las fechas clave que nos regala el calendario. Hasta aquí llegamos con estas recomendaciones para inicio de mes a mitad del año. Nos escuchamos a la próxima.
18: Muchísimas gracias, Héctor, por las recomendaciones para iniciar este mes de junio, que bueno, es uno de nuestros meses favoritos porque también inicia la temporada vacacional. Y justamente hablando de esto, esta semana oficialmente a través de la Secretaría de Educación y Deporte se dio a conocer la fecha oficial para cierre de ciclo escolar 2025-2026 este próximo 19 de junio. Una excelente oportunidad para que estas próximas semanas se vaya preparando y sobre todo se prepare para disfrutar de estas vacaciones en familia. Para continuar con el programa, vamos con la recta final y conozcamos la respuesta de la trivia. Continuamos.
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14: Y ya estamos de regreso para conocer la respuesta a la trivia. ¿Cuánto mide la tirolesa considerada la más grande del mundo y que se encuentra aquí en Chihuahua? Pues ya tenemos la respuesta y la tirolesa Zip Rider con una longitud de 2,554 metros. Espero que todos hayan acertado. Pues esta tirolesa es considerada la más larga del mundo en su tipo, que es tipo columpio. Se encuentra ubicada entre la estación de tren Divisadero Barrancas y Posada Barrancas en el Parque de Aventuras Barrancas del Cobre, donde se vive una experiencia magnífica. Al ser uno de los 100 imperdibles de México, galardón que recibió apenas en el año 2022. A diferencia del otro circuito de tirolesas, este recorrido se realiza en un arnés tipo silla, donde el visitante está sujeto al asiento, alcanzando velocidades de 80 a 135 kilómetros por hora. Esta actividad tiene un sistema de frenado automático, compuesto por un sistema de 100 resortes que absorben la velocidad al llegar a la plataforma de llegada. En la plataforma de llegada, las guías apoyarán e indicarán al visitante la ubicación de un sendero que debe tomarse para comenzar una caminata de 700 metros aproximadamente, cuesta arriba para llegar a la plataforma del teleférico. Algunos detalles técnicos dentro de este atractivo es principalmente su largo de cable, que como lo preguntaba la trivia son 2,554 metros. Su altura máxima, o sea, el cable al piso, son 290 metros. La elevación de salida son 2,248 metros y la elevación de llegada son 1,700 metros. Así como finalmente los 700 metros de caminata en sendero. Y vaya, esto está rodeado de paisajes majestuosos y escenarios naturales. Este lugar ofrece de verdad una experiencia única para admirar la belleza de nuestro estado. Sin embargo, es importante señalar que en Dubái se encuentra también una tirolesa muy larga y muy grande con una impresionante longitud de 2,831 metros. Sin embargo, México alberga récords mundiales y continentales propios que vale la pena destacar. La Zip Rider, ubicada en el Parque de Aventura Barrancas del Cobre, cuenta con 2,554 metros de longitud y una altura de caída de hasta 290 metros, alcanzando velocidades de 80 a 135 kilómetros por hora, por lo cual es considerada la más larga del mundo en su tipo, tipo columpio. Existen otras tantas como la más larga del mundo, pero sobre el mar, que esa está en Acapulco, con 1,810 metros de longitud. Es la tirolesa más larga del mundo en su categoría, sobre el océano, y finalmente la más alta del mundo, El Monstruo, así se llama, está en Puerto Rico y mide 2,530 metros y es famosa por su imponente altura. Estas diferencias obviamente tienen que ver con la categoría en la que se clasifica. Más que una atracción turística, esta experiencia extrema se ha convertido en uno de los grandes símbolos de aventura en Chihuahua. La tirolesa más grande del mundo no solo ofrece adrenalina y emoción, sino también la oportunidad de admirar paisajes únicos desde una perspectiva diferente, dejando recuerdos inolvidables para quienes se atreven a vivir esta increíble experiencia. Y bueno, así es como llegamos al final de la trivia. Mi nombre es Leonel Rodríguez Grajeda. Continuamos con más.
0: Por supuesto que uno de los atractivos más grandes del estado de Chihuahua, la tirolesa más grande del mundo. Si usted no ha vivido esta experiencia y le gusta el deporte extremo, es una excelente oportunidad para que esta temporada vacacional visite la Sierra Tarahumara con su familia. Además, también si es como yo que no le gusta tanto el deporte extremo, la Sierra Tarahumara también ofrece esta experiencia de 7 tirolesas más 2 puentes colgantes. Para aquellos que no nos gusta tanto el deporte extremo, es una experiencia que no se puede perder por los excelentes y maravillosos paisajes que ofrece la Sierra Tarahumara. Muchísimas gracias, familia chihuahuenses, por acompañarnos en este domingo. Si usted desea repetir o escuchar o compartir el programa, ya sabe que lo puede hacer a través de Spotify. Y recuerde, esta próxima convocatoria por parte de la Secretaría de Cultura, que cierra este próximo 26 de junio. Una excelente oportunidad para seguir apoyando, impulsando e inspirando como talento chihuahuense. Soy Jimena Jiménez, esto fue La Hora Nacional Chihuahua y nos escuchamos en la próxima.
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Mañana tan interesante estamos escuchando en esta mañana. Ya es 8 de junio, el año 2026, y estamos a nada de iniciar los Juegos del Mundial de Fútbol en nuestro país. Si me pregunta, yo creo que no hay nada listo. Bueno, algunas cositas por ahí. Creo que ya sirve el counter, este que está aquí en Reforma. No jalaba el jueves, hombre. Estaba marcando mal el dato, creo que ya jala. Pero bueno, pues mire, ya va a empezar. Ojalá que gane México, que nos vaya muy bien a todos, que seamos felices por el momento, porque, cómo nos surgen buenas noticias. Digo, mínimo contra Sudáfrica, ¿no? Aunque va a estar ahí Ramaphosa, va a estar el presidente. Es el único presidente que va a estar en el estadio. Ojalá que le ganemos a Sudáfrica. Le ganemos, Kimosabi. Bueno, pues que le ganemos, que le gane la selección y que festejemos todos contentos y felices. Oiga, esta rolita que estamos escuchando en estos momentos es Oceans de Coldplay. Es porque hoy se celebra el Día Mundial de los Océanos. Por eso, Oceans de Coldplay. Hoy también es santo de Gildardo, Kilian, Calíope, Fortunato, Maximino, Miguel, Jacobo y María. Hoy es su santo. Además, hoy es Día Internacional de los Tumores Cerebrales. Usted y yo llevamos ya en este 8 de junio, pues prácticamente la mitad del año. Todavía nos falta para llegar a la mitad exacta, pero este es el día número 159, o sea, 159 del año. Y nos quedan a usted y a mí 206 días y se acaba el 2026. Me llamo Luis Cárdenas, no sabe el gusto, el privilegio que es para mí poder estar con usted un ratito en esta mañana aquí en MBS Noticias. Vámonos con todo. Comenzamos.

0: ¿Qué tal amigos de MBC Noticias? Les informo el pronóstico del tiempo desde el Servicio Meteorológico Nacional. Actualmente prevalecerá el temporal de lluvias fuertes a muy fuertes sobre entidades del noreste, oriente, centro, occidente, sur y sureste del país, incluido el Valle de México. Debido a la interacción de un ciclón tropical en el Océano Pacífico, que interaccionará con una vaguada en niveles medios y altos de la atmósfera, canales de baja presión e inestabilidad atmosférica, pronosticándose lluvias intensas a puntuales torrenciales en zonas de Jalisco, Colima, Michoacán, Guerrero, Oaxaca, Chiapas, Veracruz, Puebla, San Luis Potosí y Tamaulipas. Por su parte, el desplazamiento de la onda tropical número 5 y el ingreso de humedad del Mar Caribe ocasionará lluvias fuertes en la península de Yucatán. A su vez, se mantendrán las temperaturas calurosas a muy calurosas en la mayor parte del país, prevaleciendo la onda de calor en Sonora, Chihuahua, Durango, Sinaloa, Nayarit, Jalisco, Colima, Michoacán, Guerrero, Oaxaca y Chiapas. Para el Valle de México, durante la mañana se pronostica ambiente fresco, cielo nublado con probabilidad de lluvias aisladas y bancos de niebla al amanecer. Hacia la tarde se prevé ambiente templado, cielo nublado con probabilidad de lluvias puntuales muy fuertes en el Estado de México y lluvias puntuales fuertes en la Ciudad de México, condiciones que se podrían acompañar con descargas eléctricas. La temperatura mínima en la Ciudad de México será de 15 a 17 grados Celsius y una máxima de 21 a 23 grados Celsius. Para Toluca, Estado de México, se prevé una temperatura mínima de 10 a 12 grados Celsius y una máxima de 17 a 19 grados Celsius. El viento será de componente este de 20 a 30 kilómetros por hora con rachas de 40 a 60 kilómetros por hora. Informa el pronóstico del tiempo Boris Hernández desde el Servicio Meteorológico Nacional de la CONAGUA.
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2: A las 7:30 de la mañana, la presidenta Claudia Sheinbaum encabezará su conferencia de prensa matutina. Más tarde, a las 13 horas, presidirá la ceremonia de abanderamiento de la Selección Nacional de México en el Centro de Alto Rendimiento de la Federación Mexicana de Fútbol. A las 8:15 de la mañana, la presidenta del PAN Ciudad de México, Luisa Gutiérrez, y el diputado federal Federico Doring ofrecerán una conferencia de prensa. A las 11 de la mañana, en el Antimonumento Más 43, familiares de normalistas de Ayotzinapa darán una conferencia de prensa en el marco de la jornada intermedia hacia los 12 años de la desaparición de los estudiantes. A las 14 horas, el INE presentará el nuevo modelo de la credencial para votar. Ante la falta de acuerdo, se prevé que hoy continúen las manifestaciones y protestas de los integrantes de la CENTE. El Papa León XIV continuará su visita en España, que concluirá el 12 de junio. El presidente de China, Xi Jinping, realizará una visita de estado de 2 días a Corea del Norte por invitación del líder Kim Jong-un. El Consejo de la ONU celebrará una sesión sobre Afganistán en la que está previsto que el secretario general, Antonio Guterres, informe a la Cámara acerca de la situación en el país y sus implicaciones para la seguridad y la paz internacional. Y en Brasil, los miembros de la Asociación Internacional de Transporte Aéreo discutirán sobre el impacto para el sector de la inteligencia artificial, los combustibles renovables y la guerra comercial.
3: Qué gusto me da poderlos saludar en esta mañana. Tenemos un gran programa por delante. Mire, vamos a platicar de politiquería, vamos a platicar del Mundial de Fútbol que ya está aquí a la vuelta de la esquina. Vamos a estar hablando más adelante en torno al Mundial y esto es bien interesante. Tome usted precauciones si tiene usted un pequeño negocio restaurantero, un changarro, un puesto de tacos, aguas con estar transmitiendo el Mundial. No creo que vayan a llegar a sancionar a los puestos de tacos, ¿verdad? No. No, hombre, la Federación de Fútbol, ¿usted cree que se atreve a...? No, hombre, ¿cómo cree? En una de esas, sí. No, resulta ser que, ya lo sabe, si tiene usted un restaurante, pues tiene que tener una licencia para transmitir los partidos. Si no, podría llegar a tener una multa. O sea, no le puedes poner solo a la tele y ver el partido. Si es un restaurante, si es una transmisión pública, digamos, se tiene que tener una licencia. Vamos a platicar de eso, que no es menor, de qué tamaño es la licencia, cómo se tiene, si no se tiene, qué pasa. Lo vamos a hablar más adelante aquí en MBS Noticias. Le voy a platicar también hoy de todo lo que está aconteciendo en el marco de la libertad de expresión. Han liberado a 2 colegas periodistas en San Luis Potosí. Todo pues muy derivado de lo que planteábamos aquí el pasado viernes en torno a esta ley por inteligencia artificial, en donde por subir, postear, inclusive tener en tu celular un contenido de inteligencia artificial que menoscabe el honor, el pundonor, o que tenga alguna cuestión ilícita, pues podría llevarte al bote. Y llevó al bote a 2 chavas. Vamos a platicar del tema de San Luis Potosí y cómo pues hay una amenaza importante a la libertad de expresión en ese estado. Hablaremos además de cultura y espectáculos, hablaremos también de muchas otras cosas, de economía, con Pedro Tello, en fin. 6:13, vámonos con todo.
1: Estados. Michoacán.
4: La Fiscalía Estatal citó al senador morenista Raúl Morón Orozco para declarar como testigo dentro de la investigación por el asesinato del ex edil de Uruapan, Carlos Manso, tras una denuncia presentada por su viuda y actual alcaldesa Grecia Quirós. La comparecencia está programada para el martes 9 de junio ante la Fiscalía Especializada en Homicidio Doloso.
1: Guanajuato.
4: En Irapuato, un niño de 8 años perdió la vida y una menor resultó herida durante un ataque armado ocurrido el pasado sábado en la colonia Las Huertas. De acuerdo con los reportes, los agresores que viajaban en una motocicleta dispararon contra un hombre de 26 años. Sin embargo, las balas alcanzaron a los niños que se encontraban presuntamente con la víctima. El caso se suma a otros hechos violentos recientes en los que menores han fallecido.
1: Tabasco.
4: El director de las Fuerzas Estatales de Apoyo, Eduardo de la Cruz, fue encontrado sin vida en las instalaciones policiales, presuntamente tras quitarse la vida. Según investigaciones preliminares, el hecho ocurrió después de que se le notificara una posible orden de aprehensión por su presunta implicación en el homicidio del universitario Rodrigo Isidro, ocurrido en noviembre pasado en un retén. La fiscalía investiga ambos casos.
1: Veracruz.
4: Autoridades federales detuvieron a 5 elementos activos de la Secretaría de Seguridad Pública Estatal durante un operativo en el cuartel de San José en Jalapa. Los policías son acusados por su probable participación en los delitos de desaparición forzada y nexos con la delincuencia organizada.
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5: Ciudadanos, ¿qué dijeron? No queremos al crimen organizado en Coahuila, no queremos a los corruptos en Coahuila y por eso sacamos a los cínicos y narcopolíticos de Morena de Coahuila. No solo se les ganó, se les valió, como debe de ser. El mensaje que se manda desde Coahuila a todo México es que claro que se puede.
6: Desde muy temprano hemos puesto una denuncia ante el Instituto Electoral, diversas denuncias, pero especialmente una que tiene que ver con la compra y la coacción del voto a favor del PRI.
7: Se va a intensificar la protesta, van a llegar más compañeros entre domingo y lunes, va a ser una manifestación masiva, vamos a visitar cómo quedó el estadio. No es contra la afición, vamos a manifestarnos en el marco del Mundial.
8: Hay una parte de estas...
7: ¿Cómo quedó el estadio? No es contra la afición. Vamos a manifestarnos en el marco del Mundial.
8: Hay una parte de estas manifestaciones que tiene que ver más con Boca

0: ante la Corte Penal Internacional para que se investigue la responsabilidad de quienes permitieron que en México llegara una de las peores crisis de violencia en toda su historia.
1: Se está realizando el análisis todavía de videograbaciones para que nos han permitido identificar el vehículo relacionado con los hechos. Además, se están realizando una serie de trabajos de inteligencia sobre las comunicaciones vinculadas a la víctima.
2: Lo que queremos es que las autoridades realmente reconozcan que hay un problema grave de inseguridad y de crimen organizado. ¿A dónde se la pudieron llevar? No lo sabemos. Todos los días desaparecen 40 personas en el país y realmente como sociedad la pregunta es ¿qué hacemos para encontrarlos?
3: Pero sí les quiero pedir un mes, nada más uno, compadre, pausa. Disfruten, no todo es jalar. A partir de hoy en la noche, yo me pongo en modo party. Y no voy a contestar el celular, para que sepan, ¿eh? Si hay algún tema, le hablo a Nevencio, yo voy a estar en la fiesta.
4: Y el día de hoy, no solo entregamos el PAD, entregamos todas las obras que hicimos sobre Calzada de Tlalpan.
5: Así es que Olinia es la muestra de que México puede ir más allá de ser un simple receptor de inversiones. Puede generar conocimiento, puede desarrollar tecnología.
6: No entiendo a Donald Trump ni al señor Rubio. Tienen que definirse. O vamos a luchar contra el narcotráfico o ustedes van a llevar el narcotráfico a la Casa Blanca para hacer leyes sobre el pueblo de Latinoamérica.
7: Nos encontramos en un empate técnico. Hasta el momento
8: no hay ningún ganador en esta contienda.
9: Sea cual sea el resultado, lo reconoceremos.
10: No le veo el sentido a reunirme con Zelensky. El único propósito para la parte ucraniana es detener el avance de nuestras fuerzas armadas. Todos vimos cómo Donald Trump reprendió al autor de esta carta ante el mundo entero, señalando su vestimenta. Verán, dar constantemente esa impresión de ser Rambo puede ser apropiado en algunos lugares, pero no en todos.
11: Где-то может быть уместно, но не везде.
12: Seis de la mañana con 18 minutos. Bienvenidas y bienvenidos. Si usted me escucha a través de un podcast, estamos en todos lados, rompiendo barreras del tiempo y el espacio, donde quiera, cuando quiera, en cualquier lugar. Si usted me está escuchando en estos momentos en vivo y en directo en MBS Noticias, en stream, o en Exa, o en La Mejor, o en Globo, o también, por supuesto, en Dish o Mega Cable, es un privilegio estar con usted y compartir esta magia. Gracias. Oiga, pues vámonos con información. Tormenta tropical Bori se forma frente a Guerrero. La depresión tropical 2E evolucionó a tormenta tropical Boris la madrugada de este lunes cerca de las costas de Guerrero. Así lo informó el Servicio Meteorológico Nacional. Se prevé que el fenómeno meteorológico cause inundaciones severas por las lluvias torrenciales. De acuerdo con el pronóstico, la tormenta tropical girará hacia el norte durante el día y posteriormente hacia el noroeste por la noche. Se prevé que toque tierra en la costa de Guerrero entre la tarde y la noche de el lunes. Ahora sí que, por si algo faltaba, ya se había advertido desde la semana pasada, hay dos tormentas, posibilidad de huracán, de hecho algunas de ellas, de impactar justamente en el marco de la misma celebración de la Copa del Mundo. En fin, le repito, es depresión tropical 2E hasta el momento, se ha intensificado, ahora es tormenta tropical Boris y estaría llegando a las costas de Guerrero en las siguientes horas. Justamente por este tema, Guerrero ha suspendido clases. Emitió el domingo un comunicado en el que anuncia la suspensión de actividades académicas y administrativas para el lunes en todos los niveles educativos, tanto públicos como privados en ambos turnos. Aplica en las 6 regiones del estado: Sierra, Costa Grande, Acapulco, Costa Chica, Centro y Montaña. La presidenta de la República también llamó a la población a atender los avisos oficiales ante la evolución de la tormenta Boris. Hizo un llamado a mantenerse atenta y a seguir las instrucciones e indicaciones de las autoridades, particularmente de Protección Civil. Esperemos que se quede en eso, en una tormenta tropical, que no escale a mayores y estaremos, por supuesto, muy pendientes de la evolución de Boris en las costas de Guerrero. En otros temas, le cuento, la presidenta de la República, desde Veracruz, pidió respeto a la soberanía nacional. Rocío Méndez, buen día.
13: Gracias, Luis. Buenos días. Desde Martínez de la Torre, Veracruz, la presidenta Claudia Sheinbaum indicó que hay una ofensiva para que se acepten decisiones judiciales externas al

0: criminal las críticas a los señalamientos de intervencionismo de Estados Unidos pronunciados por su antecesor Andrés Manuel López Obrador por el caso Sinaloa. Más adelante, más información.
1: Así lo dijo Sheinbaum.
2: Presidente López Obrador, que está ya en Palenque escribiendo libros, sacó una carta. Dice ahí que hay una ofensiva contra México. ¿Por qué quieren que aceptemos que la justicia no se haga en México, sino se haga en otro país? Aunque no haya pruebas de lo que dice el Departamento de Justicia de los Estados Unidos. Pero si no hay pruebas, en todo caso, la Fiscalía del país vea si hay pruebas. Y se viene una campaña contra López Obrador tremenda, como si fuera el peor de los males que le haya pasado a México. Pero ¿saben qué? Estamos muy tranquilos. La gente sabe con certeza quién es López Obrador. Quieren que la presidenta diga, ¿no? Como hablan mal de López Obrador, que se deslinde, pues se van a quedar con las ganas. Y estamos tranquilos porque estamos haciendo lo correcto. Imagínense que dejemos que gobiernen desde afuera México, ¿no? Bueno, imagínense ahora si nosotros dijéramos, pues sí, que decida por México la justicia de Estados Unidos, ¿no? Ya no vamos a tener un poder judicial en México, que hay malos gobernantes, que hay gobernantes que se corrompen, que hay gobernantes, pues que actúe la justicia mexicana.
1: Justo el problema es que no actúa la justicia mexicana. Justo el problema es que la justicia mexicana solapa, tapa, protege a políticos que a todas luces están vinculados con el crimen organizado. El caso de Rocha Moya, vamos, era un desastre cantado desde hacía años, desde el mismo momento en que fue electo gobernador. Y, pues, si queda ya clara la narrativa, esperemos que sea solo la narrativa y que mantengan una línea de negociación seria, real, directa con Washington. Porque si la narrativa es el Departamento de Justicia nos está inventando políticos, quieren hacer la justicia allá y no aquí, agárrese que esto se va a poner feo, porque Rocha Moya es el primero de muchos y lo sabemos todos. Por otro lado, fíjese nada más, mientras la presidenta recriminaba al Departamento de Justicia por acusar a Rocha Moya de narcotraficante, el almirante Raimundo Pedro Morales Ángeles, el titular de la Secretaría de Marina, sostuvo reuniones de alto nivel en Washington, allá en Estados Unidos, para consolidar estrategias de seguridad marítima, búsqueda y rescate y combate también a la pesca ilegal. Esa es la versión oficial de la reunión, pero bueno, pues muy probablemente en otro tipo de reuniones, tras bambalinas, etcétera, se debió de haber tocado algo muchísimo más allá que la simple pesca ilegal. La CEMAR informó que con este encuentro México y Estados Unidos consolidan cooperación marítima para fortalecer la seguridad. Curiosamente, mientras estaba allá, el secretario de Marina también estuvo por allá. No sé si coincidieron, probablemente sí, probablemente no. Pero también estuvo allá Ronald Johnson, el embajador de Estados Unidos en México. En medio de todas estas tensiones, Ronald Johnson sostuvo reuniones clave, incluyendo Sarah Carter. ¿Quién es Sarah Carter? La zarina antidrogas de Trump. Entonces, bueno, pues hubo reuniones importantes, trascendentales, importantísimas para la relación bilateral, pero sobre todo para los intereses de Washington en nuestro territorio. Y estoy seguro que en estas reuniones se habló de algo más que Rocha Moya. Y Américo Villarreal está sorprendido porque cuando te cancelan la visa, el plástico no se desintegra. Entonces, bueno, pues sacó y mostró su visa, pero el reto no es sacar la visa, o sea, el reto es saca la visa, pero allá, carnal. En un Walgreens. Te cuesta nada. Media hora, 45 minutos, una hora por mucho. Ve al Walgreens más cercano. Y ahí te sacas una visa, ahí te sacas la foto con la visa. Aquí estamos, mira. Aquí en el Walgreens. Comprándonos unas pastillas para la garganta. Ahí te encargo unas, Américo, no seas así. Vete allá. O sea, a ver si sí, gobernador. Saca la foto. Ay, no, aquí está la visa. El reto es vete a Walgreens. No, pues el plástico no se desintegra si te lo cancelan en el Departamento de Estado norteamericano. Esto fue lo que dijo Américo Villarreal.
3: El reportaje sostiene que mi visa fue retirada y que ingreso a los Estados Unidos mediante un permiso especial, parol. Esta afirmación también es falsa. Cuento con mi visa. No he recibido notificación alguna de cancelación, revocación o restricción por parte de autoridad estadounidense alguna. Las acusaciones de esta naturaleza deben acompañarse de pruebas, no de rumores, no de especulaciones, no de fuentes anónimas imposibles de verificar.
1: Tic-tac, tic-tac, el tiempo que le queda a Américo Villarreal, a Rocha Moya y a muchos más. Por cierto, tanto el Semanario Z como también Los Angeles Times dieron a conocer que las visas en sí mismo, el papel o, en este caso, el plástico, la mica, no necesariamente ha sido retirada. O sea, lo que pasa es que cuando entras con esa, pues ahí te la van a quitar. Y en el caso de Américo Villarreal o de Alfonso Durazo, no solo se las van a quitar, sino que probablemente la cosa pase en algo más que llevarlos al cuartito. Lo que también sostiene tanto Los Angeles Times como el Semanario Z es que ellos ingresan a Estados Unidos bajo un sistema parole. No es una visa, es un permiso especial que, por cierto, se otorga a informantes, en muchos casos, en asuntos de justicia norteamericano. En fin, pues ahí está el gobernador Américo Villarreal enseñando su visa y diciendo que no se desintegró. Vaya, vaya. Por otro lado, le cuento a usted que el coordinador del PRI en la Cámara de Diputados, Rubén Moreira, que en estos momentos está feliz, feliz como una lombriz por los resultados de Coahuila, reclamó que el Congreso se ha mantenido al margen de revisar la política de seguridad pese a las investigaciones de Estados Unidos contra políticos mexicanos.
4: O sea, no estamos ante un Congreso mexicano que, como en otros países, ejerza plenamente sus funciones. La Cámara de Diputados y la de Senadores, me refiero a las mayorías, están abdicando a su obligación de darle seguimiento a los temas importantes del país.
1: Y hablando de Coahuila, me enlazo hasta Coahuila con Camelia Muñoz. Están festejando con todo en el PRI porque ganaron 16 de 16. ¿16 qué? Pues 16 diputaciones. O sea, a ver, también están celebrando como que si hubieran ganado la Copa del Mundo. Está bien, o sea, no es menor el triunfo, pero hay que analizar abstención y hay que analizar también que en Coahuila, pues la verdad es que ha ganado el PRI desde el 2011, más o menos. El más cercano a ganarle y arrebatarle el PRI a Coahuila fue Guillermo Anaya, por ahí, por ese 2011. Entonces, habrá que tenerlo y tomarlo con tiento, o sea, ¿qué tanto ganan? Sí, hay denuncias de Morena diciendo que el PRI compró votos. Son lo mismo, digo, se conocerán bastante bien, que ahora lo hicieron a través de QRs, que hubo acarreados, que hubo detenidos, bueno, detenidos como los de Sinaloa cuando los narcos y Rocha Moya. Pero bueno, vamos a ver cómo se dan con todo por una elección que además es hiperlocal. Cuando le digo hiperlocal, me refiero a que no votas ni siquiera por presidentes municipales, solamente se vota por la renovación del Congreso. Y por lo regular, al PRI le ha ido muy bien en esas elecciones, históricamente hablando. Entonces, bueno, habrá que atemperar quizá un tanto el tamaño de la victoria, porque algunos piensan que esta es la antesala de todo lo que va a ocurrir en el país. ¿Es Coahuila? ¿Son elecciones de diputados? Y bueno, sí, se llevó el PRI el carro completo, con acusaciones de fraudes, por cierto, también. Aunque difícil creer que hay acusaciones de fraudes en un estado que lo controla todo. Camelia Muñoz, buen día.
5: Luis, buenos días. Te informo que en la elección de este domingo, el PRI, en alianza con Unidad Democrática de Coahuila, obtuvo carro completo en los 16 distritos de mayoría con resultados de 2-1, pero en algunos llegó a triplicar la votación recibida por la Alianza de Morena y el Partido del Trabajo. Fue el líder nacional del PRI, Alejandro Moreno, quien proclamó el triunfo contundente y se lo adjudicó al gobernador Manolo Jiménez Salinas, pero también aprovechó para asegurar que con este resultado el tricolor se ubica como la fuerza opositora más fuerte para enfrentar a Morena en el futuro. En tanto, Ariana Montiel Reyes, líder nacional del partido Guinda, presentó lo que llamó el QR Gate, un modus operandi con el cual el PRI compró votos en Coahuila y por lo cual se pidió la intervención de la Unidad de Inteligencia Financiera para encontrar el origen del dinero. Los detalles más adelante.
1: Gracias, Camelia Muñoz. En otros temas, no hay acuerdo entre la CEP y la CENTE. Y amagan con ampliar protestas. Yo sigo sosteniendo lo que he mencionado aquí de una u otra manera. Estos señores lo que merecen es prisión. Y bien, bien por Morelos, que va al menos a descontarles los días que no van a trabajar. Al menos, ¿no? Aunque sea eso. Porque todos estos destrozos además son pagados. Deje usted la torta, el refresco, deje usted también la lanita que por ahí les han de dar de viáticos. No, también les pagan el día como si hubiesen dado clases. A mí me da terror que estos vándalos sean los profesores de los niños más marginados en este país. No se vale, oiga. No se vale. No merecemos esto. Y si el gobierno va a seguir alcahueteando, pues bronca del gobierno. Por eso tenemos votos, ¿no? Por eso podemos decidir hacia dónde ir o hacia dónde no. Qué triste lo que vemos con la CENTE. Va a amenazar, obviamente, con afectar el mundial y todo lo que usted quiera. Está pidiendo lo imposible. Saldría más o menos lo que pide la CENTE en 20 puntos del PIB. Ay, para que se dé una idea. René Cruz, buen día.
6: Luis, buenos días. La sección 22 de la Coordinadora Nacional de Trabajadores de la Educación afirmó que hasta el momento no existe ningún acuerdo para reanudar las clases el día de mañana, tal y como se señaló en medios de comunicación y redes sociales. La organización gremial aseveró que la jornada de lucha nacional continúa, ya que sus demandas permanecen sin una solución satisfactoria por parte del gobierno federal, por lo que advirtieron que su plantón se va a reforzar. Más adelante, los detalles de la información.
1: Gracias, René, por la información. Y en Chiapas, los maestros, es que no son maestros, los vándalos de la CENTE, tomaron al menos 13 gasolinerías y bueno, pues regalaron combustible a los automovilistas. Y los empresarios gasolineros, y los que pagan por eso, y los que ven cómo te están robando todo, no, pues ellos bien, gracias. O sea, a lo mejor tú como automovilista dices, qué chido que me regalen gasolina. Vamos a suponer que tú vendes pollos. Imagínate que llegue a la CENTE y te quita tu pollería y empieza a regalar pollos a toda la banda. ¡Ah, no! Pues es que todos los empresarios son malos. Ah, bueno, imagínate entonces que tú tienes más de un par de zapatos, ¿verdad? Entonces llega la CENTE, te quita tu otro par de zapatos o tus otros pares de zapatos y los empieza a regalar a todo el mundo. Como que no se vale, ¿no? Como que el derecho a la propiedad privada sería fundamental. ¿Por qué tienen que violentar el derecho a la propiedad privada los vándalos? ¿Y por qué no les hacen nada? ¿Por qué les tienen tanto miedo? Esto pasó en Chiapas.
7: Nosotros hemos dicho que el maestro no tiene necesidad porque está en las calles. Nuestro espacio son las aulas. Sin embargo, si no existen respuestas favorables al magisterio, por supuesto que tenemos la necesidad de salir a hacer una manifestación para ser escuchados.
1: ¿Y la Secretaría de Gobernación? ¿Qué hizo? ¿Un llamado? Sí. Ah, yo pensé que una orden de aprehensión. No. ¿Una acusación formal? No. ¿Un llamado a que les descuenten los días que no van a trabajar? No, nada. Hizo un tuit. Un llamado. Y le pide a la gente pues, que no sea malita, que termine la huelga. Que no afecte a los chamacos, por favor. Que no sean así. Ay, muchachos, pórtense bien. Mientras tanto, ¿quién fuera Manuel Bartlett? Lo exhiben viajando a Madrid en primera clase. ¡Qué bonito! Ahí va en su vuelo business. Por ahí los que digan, no es primera clase, como Noroña, ¿no? O sea, es primera clase, es lo que sería primera clase. Es primera clase, es business. Es un avión bien bonito, tiene camita, te duermes ahí, te dan tus bebidas, te atienden bonito. Entonces lo increpó un ciudadano y Bartlett con una cara de ¡que ya no es 1988! Así de guardias. O sea, ¿ha visto los de las galletas estas? Cuando decían las guardias. Entonces ya llegaban los guardias y se te quitaban ahí al incómodo. No quiero decir el nombre de las galletas porque luego nada más doy publicidad gratis. Pero algo así le pasó a Bartlett. O sea, viendo para todos lados así de ¡ay, quítenme a esto! ¿Qué es? Es un ciudadano que lo aborrece, señor. Púdrase en la historia, Bartlett. Es lo que merece usted. Púdrase en la historia. Le dio en la torre al sistema democrático en este país. Peor aún, le dio en la torre al sistema de energía en este país y llegó ahí por ponerse de tapete con López Obrador. Pudras en la historia, es lo que merece a final de cuentas. Y ahí estaba, sentadito, acostadito, en su primera clase, increpado por un ciudadano. Escuche esto.
8: Que tal? ¿Cómo está? Buenas tardes. El señor Bartlett Díaz, ¿cómo le ha hecho para viajar tan lejos y tan cómodo en primera clase? De lo que han sacado del país, ¿verdad? Que ya no van para Estados Unidos, ahora viajan aquí a España. Vienen a pedir disculpas, Morena. La 4T ha pedido, viene a pedir disculpas a los españoles, igual que usted y López Obrador. ¿Qué tal? ¿Cómo se hace para tener tanto dinero y tantas casas? Secretario de Gobernación, tumbó el sistema, ha hecho cada cosa. Aquí en España nos vamos a ver. Y la comunidad española y madrileña lo va a conocer muy bien de cerca. Señor Bartlett Díaz, corrupto.
1: Y sí, mal lugar, don Bartlett, para irse a retirar, porque España, híjole, está lleno justamente de los mexicanos que no son precisamente pro 4T, ¿verdad? ¡Ay! Y así empieza, como dicen, lo mejor es lo peor que se va a poner. 6:37, estos son los titulares del planeta, no me tardo.
9: Titulares del mundo. Times, Estados Unidos.
10: Irán lanza un ataque con misiles contra Israel.
9: Washington Post, Estados Unidos.
10: Ataques comerciales entre Irán e Israel.
9: El País, España.
10: El Papa reivindica su discurso social en un acto multitudinario.
9: Le Monde, Francia.
10: La relación entre Trump y Netanyahu se ha visto erosionada por la guerra.
9: The Guardian, Reino Unido.
10: Irán lanza una andanada de misiles contra Israel en respuesta a los ataques en Beirut.
9: Der Spiegel, Alemania.
10: Este cuadro de Rubens fue adquirido en su día por el principal comprador de Hitler. Hoy en día, la obra pertenece al Estado alemán y ahí es donde empiezan los problemas.
9: Corriere della Sera, Italia.
10: Israel e Irán, nuevos vientos de guerra.
9: Folha de São Paulo, Brasil.
10: El plan de China para lograr una mayor soberanía alimentaria amenaza la agricultura brasileña.
9: El Clarín, Argentina.
10: Empate en Perú. En 5 semanas se sabrá quién es presidente.
9: Al Jazeera, Medio Oriente.
10: Trump exige a Israel e Irán que dejen de disparar inmediatamente.
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11: Son ya las 6:38 aquí en el Lodo 106.1. Temperatura 21 grados centígrados.
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22: Ya a las 6 de la mañana con 42, aquí a través de Lobo 106.1. Temperatura 21 grados centígrados.
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24: Pues solo hay lonas desplegadas.
25: Milenio.
24: Cruzar a Estados Unidos cuesta 1500% más que hace 3 décadas. Políticas de Trump y crimen organizado incrementaron el monto de $800 a $12,000 por persona en ese lapso, de acuerdo con la patrulla fronteriza.
25: Reforma.
24: Gastaron 18,000 millones de pesos, ahora cambian trazo. Cambiarán ruta a tren interoceánico. Falla al corregir curvas y pendientes donde ocurrió descarrilamiento.
25: Excelsior.
24: PREP da triunfo completo para PRI en Coahuila. El revolucionario institucional, en coalición con Unión Democrática de Coahuila, se perfila a ganar la mayoría del Congreso Estatal. Con 97.79% de las actas contabilizadas, se lleva a los 16 distritos electorales.
25: Animal político.
24: Jornada electoral en Coahuila cierra con incidentes menores. Así van los resultados.
25: La jornada.
24: Felipe Calderón gobierna de facto en Chihuahua. Maru Campos carece de operadores políticos locales. Ernesto Cordero, Jordi Herrera, Roberto Gil Suart y Maximiliano Cortázar en su equipo.
25: El financiero.
24: Muy pronto empezará a verse el crecimiento. Edgar Amador. El mayor impacto en la economía se dará en el segundo semestre del año, prevé el secretario.
25: El economista.
24: El CFE adjudicó 37 obras de energías renovables por 7.411 megawatts. La capacidad de los proyectos eólicos y fotovoltaicos asignados superaron el objetivo de la empresa pública de 6.500 megawatts.
25: Reporte Índigo.
24: La otra cara del mundial. El alojamiento, la movilidad y la seguridad son tres de los retos más importantes que México enfrentará de cara al Mundial 2026 en las tres ciudades que serán sede de este encuentro deportivo internacional.
25: El Sol de México.
24: Abogado de narcos alega destierro ilegal, nuevo frente jurídico y político. La defensa de tres capos dice que el gobierno entregó a 92 criminales sin respetar la ley.
25: La prensa.
24: Utopía flotante. Inaugura jefa de gobierno Clara Brugada, jardín elevado que costó 1.914 millones de pesos y liberan vialidad de Tlalpan. Aún hay obra inconclusa.
25: La crónica.
24: Presenta Nolinia, el vehículo eléctrico mexicano. La presidenta mostró el auto que costará 150 mil pesos. Primeras entregas en el verano de 2027.

6 de la mañana como con 45 minutos, 6 con 45. Oiga, ¿cómo se imagina usted el paraíso, si es que se imagina el paraíso? ¿Cómo sería el paraíso para usted? ¿Así como lo narra la Biblia, el Edén? ¿Así con los ríos saliendo del árbol de la ciencia? ¿O no sé, una especie como de playita? ¿O a lo mejor como boscoso? ¿O a lo mejor no hay nada, ¿no? O sea, así como el universo nada más, así un silencio. O a lo mejor al revés, algo que a mí me daría como que claustrofobia, que todo sea blanco, ¿no? Así, todo blanco, así, ¡ay, Dios! Qué... ¿Cómo te imaginas tú el paraíso? Si es que te imaginas un paraíso. Paraíso es que te guste, ¿eh? O sea, ¿no? O sea, que lo ames, así que, ¡ah, esto es mi paraíso! Bueno, Jorge Luis Borges, y a lo mejor la frase va a sonar medio ñoña, pero Borges era el gran Borges, decía... Siempre imaginé que el paraíso sería algún tipo de biblioteca. Y por ahí hay quien se ha inspirado en estas frases de Borges. Han hecho por ahí algunas películas en donde los ángeles realmente viven en bibliotecas. Y yo creo que ese es el gran paraíso de alguien como Borges, el poderte sumergir en tantas y tantas historias, en tantas mentes. Por eso lo decía, siempre imaginé que el paraíso sería algún tipo de biblioteca. Es Borges. 6:46. Pásala bonito, quiérete mucho, vive mucho, date un gran abrazo y recuerda que todo en esta vida pasa, que hay cosas que simplemente no podemos controlar, que hay que echarle las ganas a lo que sí podemos controlar y que, pues a final de cuentas, esto también pasará. 6:46.

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1: La Agencia de Transformación Digital y Telecomunicaciones del Gobierno Mexicano obtuvo el primer lugar en la categoría Transformación Digital Gubernamental de los Premios LATAM Digital 2026 celebrados en Bogotá, Colombia. El reconocimiento se debe a sus avances en simplificación de trámites, digitalización de servicios públicos y el desarrollo de herramientas propias como la plataforma Llave MX, que facilitan la vida de los ciudadanos, reducen la dependencia de proveedores privados y generan ahorros públicos. México también fue nombrado país invitado de honor en esta edición. El director general del ISSSTE, Martí Batres, presentó un informe de los avances del instituto durante los primeros 20 meses de la actual administración. Entre los principales logros reportados destacan la inauguración de nuevos hospitales, la incorporación de 2.000 camas sensibles, la recuperación de quirófanos, un abasto de medicamentos del 97% y la implementación del programa La Clínica es Nuestra en cientos de unidades médicas. También se mencionó el impulso al acceso a la vivienda a través del FOBI y los avances hacia el Sistema Universal de Salud previsto para el 2027. La Comisión Federal de Electricidad puso en operación la subestación eléctrica de potencia Leona Vicario y 105.5 kilómetros de línea de transmisión en Quintana Roo como parte del Plan Fortalecimiento del Sistema Eléctrico Nacional. La obra, con una inversión superior a los 2.156 millones de pesos, incrementa la capacidad de transmisión y transformación de energía en Cancún y Riviera Maya, beneficiando directamente a más de 718 mil usuarios. El proyecto busca mejorar el suministro eléctrico y atender el crecimiento de la demanda en la península de Yucatán. Para MBS Noticias, Rodrigo Errejón.
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2: Son ya las 6:50 de la mañana, aquí a través de Lobo 106.1. Temperatura 21 grados centígrados.
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2: Seis de la mañana con 52, aquí en el Lobo 106.1. Temperatura 21 grados centígrados.
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0: trascendió en la prensa. Reforma Templo Mayor.
1: Con todo y que los resultados no están cantados, las denuncias y reclamos de los morenistas en las últimas 12 horas permiten deducir que en Coahuila los priistas barrieron con Morena. Resulta interesante ver cómo personajes que siempre han defendido los métodos morenistas para ganar elecciones ahora andan muy preocupados por la legalidad. Lo que más les debería preocupar es que esta vez no tendrán a quién culpar de la derrota. Por un lado, la presidenta nacional del partido, Ariadna Montiel, llegó ya que la campaña estaba hecha y no le tocó organizar las fuerzas guindas para la elección coahuilense. ¿A quiénes voltear a ver? Evidentemente a Luisa María Alcalde y al exsecretario de Organización Electoral, Andy López Beltrán, que apenas días antes de la derrota salió huyendo a Tabasco. Los morenistas se quejan de compra de votos y de hostilidad contra sus representantes. Tendrán que acreditar sus reclamos, pero es un hecho que el bastión coahuilense no se lo han podido arrebatar al PRI desde hace mucho tiempo.
0: Bajo reserva del Universal.
2: Nos dicen que en medio de los jaloneos con Washington y las constantes presiones comerciales de Estados Unidos, el gobierno federal aprovechó la presentación del prototipo del automóvil eléctrico o línea para enviar un mensaje más allá del vehículo. Nos explican que entre los asistentes al evento destacó la presencia del embajador de China en México, Chen Daoyang, un invitado cuya aparición difícilmente puede considerarse casual. Aunque el proyecto presume sello mexicano, varios de sus componentes provienen del país asiático. El mensaje, interpretan algunos, es que México también busca dejar claro que tiene abiertas otras puertas para desarrollar proyectos estratégicos con potencias como China. Un mensaje diplomático sobre ruedas y en chino.
0: Confidencial, el financiero.
1: No se trata ya solo de asambleas informativas para combatir la desinformación y las acusaciones de ser un narcogobierno, sino de una campaña casa por casa que hace Morena con miles de visitas a los domicilios. Este fin de semana arrancaron sus recorridos por los distritos electorales en los que mostraron, detalló la propia dirigencia nacional del partido, datos verificables de combate a la pobreza, disminución de la inseguridad y los delitos dolosos, más dinero a programas sociales del bienestar. Y no solo eso, también invitarán a los ciudadanos a consolidar la organización permanente mediante asambleas y círculos de estudio para concientizar a la ciudadanía casa por casa.
0: Trascendió de Milenio.
2: Que la fiesta del Mundial del Fútbol, que comienza el próximo jueves, no ha dejado en paz a los ministros de la Suprema Corte de Justicia de la Nación, encabezados por Hugo Aguilar Ortiz, quien se siguen preguntando si ese día van a laborar o se tomarán la jornada para apoyar a la selección mexicana que abre la competencia ante Sudáfrica en el Estadio Ciudad de México. Al menos eso es lo que se cuenta en los pasillos del máximo tribunal, aunque también están indecisos por las críticas que puedan venir y se toman el tema con reserva. ¡Qué nervios!
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1: Ahora no fue el senador Gerardo Fernández Noroña. Ahora fue al ex titular de la Comisión Federal de Electricidad, Manuel Bartlett, al que un ciudadano increpó en un vuelo aparentemente a España. Buenas tardes, señor Bartlett Díaz, le dijo mientras lo grababa en su celular. Cuando el exfuncionario responde un tanto sorprendido, el pasajero le suelta. ¿Cómo le ha hecho para viajar tan lejos y tan cómodo en primera clase? De lo que han sacado del país, ¿verdad? Enseguida lanza. Ya no van para Estados Unidos, ahora viajan a España. ¿Viene a pedir disculpas Morena? ¿Viene a pedir disculpas la 4T a los españoles? Bartlett levanta el pulgar como para dar cuenta que nada le hacían los comentarios. ¿Cómo se hace para tener tanto dinero y tantas casas? Suelta entonces el pasajero. Secretario de Gobernación, tumbó el sistema, ha hecho cada cosa. Luego le dice que la comunidad española lo va a conocer. Cuando Bartlett busca ver para otro lado, el pasajero concluye. ¡Corrupto! Y todo en 45 segundos. ¡Uf!
0: Pepe Grillo, de Crónica.
2: Estamos en la semana que no queríamos vivir. Los profesores de la Coordinadora Nacional de Trabajadores de la Educación han hecho crecer su plantón en el centro de la Ciudad de México y, muy a pesar de todos los habitantes, han logrado mantenerse cohesionados en torno a sus líderes. Las propuestas del gobierno, que van de la desaparición de los últimos vestigios de la evaluación periódica a profes y una novedosa salida al tema del ISSSTE, no hizo retroceder un milímetro cuadrado de plantón. Incluso parece haber provocado lo contrario. Semana que será un infierno para automovilistas y transeúntes, y no parece haber salida en los próximos 3 días.
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1: Y creíamos que Calderón solo se dedicaba a asistir a las carreras de Fórmula 1.
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3: 6:58 a través de Lobo 106.1. Temperatura 22 grados centígrados.
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3: 7:02 a través del Lobo 106.1. Temperatura 22 grados centígrados.
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18: En Coahuila. Y esto tiene que ver con muchas cosas. Número uno, las personas en particular en Coahuila, la idiosincrasia del coahuilense. Número dos, los gobiernos que ha tenido pues Coahuila han sido positivamente evaluados, más allá de las encuestas que ya son un embrollo y que habrá que ver a quién le creas y que muchas de ellas, la verdad, están muy cuchareadas. Pues ha sido un estado también que es productivo, que es de mucho jale, que es de pacharle pa'lante, pero de ahí a que el ejemplo de Coahuila sea el ejemplo de México, yo sí noto una distancia enorme. Y es que hoy es la primera, ¿no? En varios lugares. Este es el futuro que se avecina para México. Vamos a golear a Morena, lo sacaremos al fin. Y así empiezan estas fantasías mentales. Y después vemos realidades brutales. Vemos choques contra la pared fortísimos que se va llevando una oposición. Hay por ahí también quien habla y vean cómo el PAN está totalmente desarticulado. Pues sí, siempre ha estado desarticulado en Coahuila. El mejor momento del PAN en Coahuila ha de haber sido 2011, cuando un Guillermo Anaya casi logra llegarle a la mitad a un Rubén Moreira, por ejemplo. O sea, no. Coahuila es priista. Es un bastión priista. Quizá el único que le queda ya al PRI. Algo así como Querétaro, pues se antoja el bastión panista, ¿no? O Guanajuato, el bastión panista. Como la Ciudad de México, el bastión morenista. O sea, hay mucha expectativa sobre estos resultados de una elección que no estoy minimizándola, pero que sí la quiero poner en el contexto correcto. Fue una elección hiperlocal. Y cuando digo hiperlocal, me refiero realmente a hiperlocal. Porque ni siquiera los coahuilenses fueron a votar por presidente municipal. Fueron a votar por el Congreso. Y no es precisamente una elección copiosa. Habrá que ver qué tema con el abstencionismo. No estoy regateando triunfos, ni tampoco extrapolando los mismos. Porque hoy, en este México tan polarizado, pues sí, hay gente que piensa que este es la precognición de lo que sucederá muy pronto en todo el país. Yo creo que el tema narco le va a afectar política y electoralmente a Morena. ¿Cómo no? Que esto se vaya inmediatamente hacia el PRI, lo dudo mucho. Que esto tenga que ver con una radiografía de lo que realmente le pasa al país. Yo le pondría, la verdad, como que un análisis eso con muchísimas pinzas. Por cierto, los morenistas, cosa muy curiosa, están denunciando que fue una elección de Estado. Dicen que les retuvieron a algunos diputados, que ahora fue un fraude a través de QRs. Son políticos. También los morenistas hicieron fraude en Sinaloa. Nada más que allá no fue con QRs. Allá fue con AK-47. Allá fue con cuernos de chivo. Allá votó el narco. Entonces vamos a ver cómo se va dilucidando la elección de Coahuila. ¿Cómo está, oiga? Buen día. Me llamo Luis Cárdenas. Esta es la primera emisión de MBS Noticias. Vámonos con todo.

0: 7:05, vámonos con información porque hay mucho que informar el día de hoy. Es 8 de junio, el año 2026, ya es lunes. Oiga, primero, cuidado ahí con lo que está sucediendo en Guerrero. Hay una tormenta tropical que se está formando frente a Guerrero, es la tormenta tropical Boris. La depresión tropical 2E evolucionó a tormenta tropical, se llama Boris. Han sido suspendidas las clases en Guerrero, en todo el estado, en la Sierra, Costa Grande, Acapulco, Costa Chica, Centro y Montaña, en las 6 regiones. La presidenta de la República llama a la población a atender las instrucciones, recomendaciones, indicaciones de la autoridad, particularmente de Protección Civil. Y en otros temas, la presidenta de la República desde Veracruz habló sobre el caso de Rochamoya, habló sobre el Departamento de Justicia, habló también sobre Andrés Manuel López Obrador. Esto fue lo que dijo.
1: Presidente López Obrador, que está ya en Palenque escribiendo libros, sacó una carta. Dice ahí que hay una ofensiva contra México. ¿Por qué quieren que aceptemos que la justicia no se haga en México, sino se haga en otro país? Aunque no haya pruebas de lo que dice el Departamento de Justicia de los Estados Unidos. Pero si no hay pruebas, en todo caso, la Fiscalía del país vea si hay pruebas. Y se viene una campaña contra López Obrador tremenda, como si fuera el peor de los males que le haya pasado a México. Pero ¿saben qué? Estamos muy tranquilos. La gente sabe con certeza quién es López Obrador. Quieren que la presidenta diga, ¿no? Como hablan mal de López Obrador, que se deslinde, pues se van a quedar con las ganas. Y estamos tranquilos porque estamos haciendo lo correcto. Imagínense que dejemos que gobiernen desde afuera México, ¿no? Bueno, imagínense ahora si nosotros dijéramos, pues sí, que decida por México la justicia de Estados Unidos, ¿no? Ya no vamos a tener un poder judicial en México, que hay malos gobernantes, que hay gobernantes que se corrompen, que hay gobernantes, pues que actúe la justicia mexicana.
0: El problema es que la justicia mexicana no actúa, no actúa en ningún punto. Ahí tiene usted la gente. ¿Cuándo ha actuado la justicia mexicana? ¿Qué le hacen a la gente? ¿Qué le hacen también a los acusados de narcotráfico? ¿Qué le hacen a todos los que están aterrorizando este país día con día? Ese es el grave problema. Que la justicia mexicana no parece que actúe, al menos no, como actúa la justicia estadounidense. En fin, además del tema de Sheinbaum y Rochamoya, fíjese que también el titular de la Marina, Raimundo Pedro Morales Ángeles, estuvo en reuniones de alto nivel en Washington, en Estados Unidos, para consolidar, dice oficialmente, estrategias de seguridad marítima, búsqueda y rescate y el combate a la pesca ilegal. Al mismo tiempo, allá en Estados Unidos, estaba también en Washington el embajador Ronald Johnson, que tuvo varias reuniones, unas de ellas, de hecho, con la zarina antidrogas Sarah Carter. Y el PAN ha presentado una denuncia ante la Corte Internacional en La Haya en contra de López Obrador. Esto por su estrategia de abrazos, no balazos, para combatir la inseguridad en México. Así lo informó el PAN el pasado 7 de junio. Hablemos un poco más de las elecciones en Coahuila. Camelia Muñoz, ¿cómo van los resultados? Buen día.
2: Luis, buenos días. Te informo que el Partido Revolucionario Institucional obtuvo una victoria contundente durante el proceso electoral de este domingo en Coahuila, en el que se renovó el poder legislativo. Al terminar la jornada, Alejandro Moreno Cárdenas, líder nacional del PRI, fue el encargado de anunciar este carro completo para el tricolor y con el que dejó sin posibilidades a la alianza Sigamos Haciendo Historia en Coahuila, que integra Morena y el Partido del Trabajo.
3: Con este gran resultado, con extraordinarias candidatas y candidatos en los 16 distritos, porque los conozco a todos. Hemos estado aquí en Coahuila. Son mujeres y hombres probados, profesionales, limpios. Están con la gente.
2: Moreno Cárdenas afirmó que el triunfo del tricolor se debe al trabajo del gobernador Manolo Jiménez, cuya imagen fue enaltecida en todo momento, pero también pidió considerar como lectura de este triunfo que en Coahuila no se quiere a los narcopolíticos de Morena y que con este resultado el PRI se convierte en la verdadera fuerza opositora para el futuro.
3: Hoy los ciudadanos que dijeron no queremos al crimen organizado en Coahuila, no queremos a los corruptos en Coahuila y por eso sacamos a los cínicos y narcopolíticos de Morena en Coahuila. No solo se les ganó, se les parió como debe de ser.
2: Por su parte, la dirigente de Morena, Ariadna Montiel Reyes, presentó el modus operandi con el que asegura que el PRI llevó a cabo la compra de votos en lo que llamó el QR Gate, a través del cual se movió mucho dinero, por lo que se pidió la intervención de la Unidad de Inteligencia Financiera para seguir la ruta del dinero.
4: Que sustituye a la operación de Monex y de tarjetas sorianas. En el fondo es comprar el voto de los ciudadanos, pero el QR ahora lo que hace es que el ciudadano se ve obligado a tomar una fotografía de su sufragio, subirla a un sistema para que le puedan pagar. Este modus operandi lo que persigue es que se garantice el voto hacia el PRI.
2: Montiel Reyes dijo que lo ocurrido en Coahuila fue una elección de Estado y que además de la persecución de la policía contra la militancia, ella también fue acosada con drones y la presencia de corporaciones estatales en el hotel donde se hospedó.
4: Lo que sí no vamos a dejar de decir es que aquí ha habido una elección de Estado, una decisión del PRI de comprar los votos y que nosotros no lo vamos a dejar de denunciar.
2: Luis, hasta la medianoche que se suspendió la contabilización de votos en el 92.7% de las 4.319 actas de escrutinio, el PRI contaba 605.557 votos más 49.163 de UDC, con quien va en alianza, mientras que Morena y PT sumaban apenas 311.028 sufragios. Es la información. Buen día.
0: 7 de la mañana con 12 minutos. Oiga, hago una breve pausa en este recuento noticioso porque quiero platicar con la señora Rubicela Ramírez. Ella es la mamá de la periodista Roxana Guzmán. La periodista veracruzana Roxana Guzmán continúa, por desgracia, desaparecida. ¿Usted lo vio? ¿Vio cómo fue privada de la libertad? ¿Cómo entró un comando a su casa? ¿Cómo rompió la casa y entró a su domicilio y se la llevó? La señora Rubicela pudo platicar con la presidenta de la República ahora en esta gira en donde estuvo en Veracruz. Señora, le mando un abrazo. Sé que son momentos muy complicados. Y de entrada, lo primero, toda la solidaridad, toda la empatía para usted. ¿Cómo van las cosas con la búsqueda de Roxana? Buen día.
5: Buenos días, muchas gracias. Pues la verdad, seguimos igual. A mí no me han reportado ahorita nada de cómo van los avances. El viernes, después de hablar con la presidenta, pues una persona que se comunicó de presidencia y se puso a disposición de ella. No he tenido comunicación con nadie más, ni con fiscalía, ni con a nivel federal, nada, nada.
0: ¿Qué le dijo la presidenta?
5: Pues, las horas siguen avanzando.
0: Perdóneme, se cortó por ahí un poco la comunicación y la interrumpí.
5: Sí, está inestable.
0: Perdóneme, señora, tengo un problema en la comunicación. ¿Me escucha?
5: Sí, sí, lo oigo. Lo que pasa es que no tenemos luz, entonces la señal está muy inestable.
0: ¿No tiene luz en estos momentos ahí en su casa?
5: Así es.
0: Oiga, dígame algo, ¿qué le dijo la presidenta cuando se acercó a ella?
5: Me dijo que, pues yo le pedí la ayuda como mamá que es ella, le dije que por favor se pusiera la mano en el corazón y me apoyara a seguir buscando a mi hija, que redoblaran esfuerzos para que localicen a mi hija, y me dijo que están trabajando en ello, que yo no me desesperara, pero no, pues es imposible no desesperarse y que contara yo con el apoyo de ellos.
0: Ese apoyo hasta
5: eso fue lo que me dijo.
0: Ese apoyo hasta el momento no lo siente usted, señora. Le han dado solamente un teléfono, se ha comunicado alguien de la presidencia, pero pues parece que las investigaciones están estancadas, no avanzan. Dicen que han localizado el vehículo en el que probablemente la secuestraron.
5: A mí no me han reportado que haya aparecido el vehículo.
0: Ya.
5: Esa foto que anda circulando es la fotografía que se logró tomar aquí antes de que se llevaran a mi hija. Uh-huh. Y es la que le proporcionamos a las autoridades. Entonces, no, que yo sepa, el vehículo no ha sido localizado.
0: Dígame algo, señora, su hija tenía... tiene este portal, tiene estas noticias, se dedica al periodismo, pero no era una tarea en donde investigara el crimen organizado, en donde se metiera con malas personas, en donde tuviera pues una mala calidad, porque por ahí he visto también algunas cosas que han salido en donde pues quieren quizá achacarle a su hija cosas que entiendo no son, señora.
5: Sí, Ella no, nosotros hemos estado viendo su página y siempre lo que subía, yo lo leía y todo eso, pero de que tuviera algún problema, pues simplemente, o sea, a veces subía notas que la gente le pedía que bajaran, hasta ahí nada más, pero pues nada grave, pues nosotros no vimos nada grave en ese aspecto.
0: ¿Molestaba a alguien su hija o molestó a alguien algún trabajo que haya hecho su hija o la página de su hija?
5: Pues como tal, no, fíjese que pues ella se presentaba a los cateos que había con las autoridades en talleres, en domicilios, pero pues era parte de su trabajo, era algo que para ella ya era cotidiano, en talleres, en domicilios, pero pues era parte de su trabajo, era algo que para ella ya era cotidiano, subía todo tipo de noticias, de

0: personas colaboraban con ellos en la página y hasta ahí. Ellos tenían unas rencillas por ahí y los directores tomaron la decisión de separarlos para que no hubiera problemas dentro de la página, ¿me entiendes?
1: Sí, claro.
0: Entonces, ellos allá afuera siguen con su relajo, ese es un problema, pero para que no afectara la página, pues optaron por darle las gracias, porque pues estaban empezando, no recibían un salario, eran colaboradores.
1: Sí, eran colaboradores y se retiraron o los retiraron de colaborar y se supone que hasta ahí tendría que haber acabado. ¿Alguien de quien se sospeche, señora, que quisiera hacer
0: Sin
1: esto?
0: salario.
1: ¿Alguien de quien se sospeche? ¿Algún grupo?
0: Ni idea, la verdad no, desconozco todo eso, ya se dedicaba a su trabajo, venía a ver a sus hijos, cualquier mamá, o sea, mira qué tanta falta le hace los niños a su mamá, el niño está muy desesperado, muy triste.
1: ¿Cuántos niños tiene Roxana?
0: Tiene dos hijos, una niña de 16 y un niño de 7 años.
1: ¿Qué le dicen los hijos? Me dice que está muy desesperado el niñito de 7.
0: Sí, llora muchísimo, pregunta por su mamá. A cada rato me pregunta por su mamita. Y le digo, ya va a venir, hijo, vamos a tener fe, vamos a hacer oración. Hacemos mucha oración el niño y yo para pedirle a Dios que nos las devuelva.
1: ¿Ella estaban sus hijos cuando la secuestraron, señora?
0: Sí, todo vieron, todo. A mi hija, a mi nieta le apuntaron al pecho con un arma larga y ya me metí yo a jalarla, que me la dejaran en paz. Le quitaron su teléfono a la niña y se lo jalé a uno de los tipos esos. Y le dije, no te vas a llevar el teléfono de mi hija. Le dije, eso sí, no, es de ella, es una niña. Y ya logré quitarle el teléfono al tipo y ya.
1: ¿Cuántos ya eran, señora?
0: Eran cuatro.
1: Cuatro.
0: Eran cuatro tipos.
1: Dígame algo, ¿hoy hay seguridad? ¿Tiene alguien que los esté cuidando ahí afuera? Digo, ya después de todo esto que ha sucedido. Me dice que no tiene luz.
0: Tenemos seguridad y exactamente desde anoche, de las 11 de la noche, no tenemos luz. Y tú, pues sí, nos dormimos, nos da más miedo.
1: No, pues sí.
0: Entonces tenemos, como vivimos en medio de dos calles, gracias a Dios en ese aspecto sí tenemos apoyo de vigilancia policíaca.
1: Pero no lo hubo cuando se llevaron a su hija hace algunos días. ¿La gobernadora se ha acercado a usted?
0: La gobernadora como tal directamente no, pero pues he recibido ayuda de la fiscalía. Ajá. La fiscalía se ha reportado desde el día 1, se reportó con nosotros aquí en el estado. Esporádicamente se reportan con nosotros.
1: Queremos saber qué es lo que se puede hacer para coadyuvar. Obviamente, estar sosteniendo y llamando y haciendo el llamado permanente a la aparición de Roxana. ¿Pero hay algo más que podamos hacer para ayudar, señora?
0: Con ustedes, la verdad, pues más difundan, creo que habrá más presión para que puedan localizarla.
1: ¿Tiene miedo o hay amenaza de que pueda esto escalar, que vaya no solamente por su hija, sino pues por alguien más que está vinculado ahí a la familia, haber entrado así en ese momento, llevársela de esa forma, evidentemente deja una marca, deja un trauma? Me imagino que tienen miedo de que pueda esto escalar.
0: Sí, obviamente sí tenemos miedo, por mis nietos, más que nada.
1: Claro.
0: Entonces, sí, o sea, ya ahorita ya das un paso y enseguida sientes que alguien está atrás de ti. Sí. Es un miedo constante de los niños también, sobre todo, ¿no? Entonces, pues aquí estamos pendientes de día y de noche también, haciendo guardias, para que nosotros, pues los niños se sientan seguros.
1: ¿Cómo haciendo guardias? ¿No duermen?
0: No dormimos, la verdad. No podemos dormir por la angustia, claro, de no encontrar a mi hija.
1: Entiendo, señor.
0: Es desesperante esta situación, la verdad, señor.
1: No lo
0: entiendo. Es muy, muy estresante, ya no podemos estar así.

0: Lo entiendo, señora. Esperemos que esto pueda tener el mejor desenlace y hacemos todos oración, estamos juntos para poder encontrar a Roxana con vida muy pronto.
1: Primeramente, Dios, así sea.
0: Le mando un abrazo, señora, y cuente con nosotros y lo que podamos seguir aportando, ayudando, creo que será muy, muy importante. Cuente con nosotros, por favor.
1: Muchas gracias, muy amable.
0: Gracias, es la señora Rubicela Ramírez, que además no tiene luz desde ayer a las 11 de la noche. Digo, por si algo faltara, ¿no? El escuchar cómo llega un comando de cuatro personas, cómo le apunta a una niña con un arma larga, y luego escuchar a la presidenta de México, que horas antes o minutos antes había visto a la señora Rubicela, y decir que en México si hay justicia, ¡ay! No sé usted, pero a mí me cala un poquito. Oiga, ¿de verdad hay justicia en México? La desaparecieron el 2 de junio. 3, 4, 5, 6, 7, 8, 6 días lleva. Entraron a su casa. Estaba ahí su mamá. Estaban los niños, sus dos hijos, 16 y 7 años, todavía esperan a Roxana. ¿Qué fue lo que hizo Roxana? Tenía un medio de comunicación, tenía una página de internet en donde lo mismo subía notas de deportes, donde lo mismo subía información de sociales, memes. Ouch. Veracruz, ese Veracruz en donde Rocío Nales se molesta permanentemente y dice que nada más le quieren pegar, que dijo que era tiempo de sopilotes, ¿no? En algún momento se refirió a Rocío Nales cuando le cuestionaban por el derrame de petróleo ahí en el Golfo, si no me equivoco, dijo que eran tiempos de sopilotes, una cosa por el estilo. Bueno, en Veracruz, desde el 2000 van 32 periodistas asesinados en Veracruz. Y esperemos que este no sea el destino ni tampoco el fin de Roxana. Hacemos, pues, todo el esfuerzo para que esta periodista, esta colega, pueda aparecer con vida, Roxana Guzmán. 7:25.
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0: Fortísimo. En fin, 5640-05-1025, 5640-05-1025, 5640-05-1025. Nuestro WhatsApp está abierto absolutamente para todo el auditorio. Gracias por todos los mensajitos que nos hacen llegar. Estamos en este preciso instante escuchando nada más y nada menos que a la cantante británica Bonnie Tyler. Hoy cumple 75 años. Holding Out for a Hero de Bonnie Tyler. No me tardo. Se lo digo todos los días con el corazón en la mano. Este programa es para usted. Se hace para usted y esperemos estar a la altura de sus expectativas. Neta, neta de corazón. Muchísimas gracias por darnos esta oportunidad. No me tardo.

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1: Son las 7 de la mañana con 7:26 a través de Lobo 106.1. Temperatura 22 grados centígrados.
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1: Temperatura 22 grados centígrados.
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0: 7:29, querido Pedro Tello, te mando un gran abrazo. Gasto en pensiones eclipsa la inversión pública en el primer cuatrimestre. A ver, Pedro, explícaselo a la gente. ¿Cómo estás, Pedro? Vaya. Buen día.
1: Luis, buenos días. Vaya tema este. Fíjate que es interesante observar cómo, de acuerdo con los datos de finanzas públicas de los primeros cuatro meses de este 2026, el gobierno ha destinado 559,000 millones de pesos al pago de pensiones y a la inversión gubernamental que genera servicios para mejorar la calidad de vida de la sociedad mexicana, ha destinado en el mismo periodo apenas 241,000 millones de pesos. Esto significa, Luis Auditorio, que por cada peso que ha invertido el gobierno federal, ha destinado 2 pesos con 30 centavos al pago de pensiones. Y aquí vale la pena hacer tres precisiones. La primera es que los recursos que se van para pensiones, Luis Auditorio, es dinero por el que no se recibe ninguna contraprestación. Es decir, no se producen bienes y tampoco se producen servicios. El dinero que va para inversión pública genera elementos que permiten a la gente tener alumbrado público, producir electricidad, llegar servicios de agua potable, de alcantarillado o de baches, reparación de baches, mejorar la seguridad. En fin, hay toda una suerte de servicios públicos que podemos gozar al amparo de los recursos que el gobierno destina para la inversión gubernamental. Segundo, los recursos para pensiones, Luis Auditorio, reportan una tendencia claramente ascendente en contraposición a la tendencia claramente a la baja que registran los recursos que van para inversión. En los primeros cuatro meses de este año, el monto de dinero para pensiones se incrementó casi un 7%. En ese mismo lapso, el monto de la inversión pública retrocedió 18%. Y lo que esto significa, Luis Auditorio, es que mientras más va aumentando el monto de los fondos que van para el pago de pensiones, el monto de los recursos que quedan para inversiones públicas, de las que depende la calidad de vida de buena parte de la población mexicana, tiende a verse cada vez más y más reducido. Y en un país con tantas carencias en materia de salud, en materia de educación, en materia de seguridad, en materia de servicios públicos de diversa índole, no es una buena noticia saber que el gasto para inversión gubernamental equivale a menos de la mitad del monto de recursos que se están pagando ya por concepto de pensiones. Por eso señalamos que fundamentalmente las pensiones han eclipsado el fondo de recursos gubernamentales para inversión pública en aquello que nos permite ser más competitivos como país y en aquellos servicios que nos permiten tener una calidad de vida mejor a la que teníamos hace unos cuantos años, Luis.
0: Gracias, Pedro. Pues ahí hay un tema muy interesante y es un tema también de alerta y de foco rojo. Yo te decía lo de la CENTE, justamente porque la CENTE está pidiendo derogar la reforma del 2007, porque la CENTE está diciendo que, bueno, pues se tome dinero de algún lado, inclusive de las mismas Afores, y que se les pueda garantizar una pensión. Y es un problema global, el tema de las pensiones, el asunto del costo, la vuelta demográfica, etcétera. Un tema que ha puesto alarma en el gobierno y que, pues, no sé si están preparados para lo que se viene, Pedro, porque pues ahí están estas pequeñas alarmas, estos focos rojos que se van prendiendo y que nos pueden arrastrar a una situación verdaderamente complicada, dado que además pues tienes una economía estancada, ¿no? O sea, que crece bien poquito.
1: Sí, por supuesto. Eso es justamente lo que señalábamos hace muchos meses en este mismo espacio, Luis, cuando decíamos, es correcto crear una suerte de fondo de apoyo a quienes carecen de recursos para poder atender los problemas de pobreza o de pobreza extrema que viven hoy en día. Pero decíamos, cuando esos apoyos sociales se generalizan, no están perfectamente canalizados, lo que a la larga va a suceder es que van a aumentar el monto de fondos que se van a destinar justamente a gasto social y van a reducir los recursos disponibles precisamente para mejorar la calidad de vida de las familias en este país a través de inversión pública. Y el tema de la CNTE tiene que ver en buena medida con esto mismo. Quieren proteger sus derechos, esa es una petición legítima, pero lo quieren hacer a costa del bienestar colectivo. Y esa es una cuestión que tendríamos que reflexionar como país de manera muy acuciosa, Luis, por lo que representa favorecer a un grupo a costa de sacrificar calidad de vida de la mayor parte de la población en nuestro país.
0: Gracias, Pedro. Como siempre, son las 7:35. ¿Te seguimos en tu red?
1: Síganme en X en arroba Petello Villagrán y que tengan un espléndido inicio de semana.
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0: Siete con 7:35. Oiga, pues sigue habiendo mucha información en torno a Coahuila. Los datos que tenemos hasta el momento, yo le decía, ya esto ha estado sucediendo. Por lo regular, el PRI se lleva carro completo. Es un bastión priista Coahuila. Pero bueno, el dato que tengo hasta el momento, PRI y Alianza Ciudadana por la Seguridad ganó 684,211 votos, o sea, el 55%. PT Morena habría sacado 325,000 votos, o sea, el 26%. El Verde, solito el Verde, 2.60%, solito el PAN, 2.16%. El PAN es muy débil en Coahuila, lo ha sido siempre. El PAN tiene 26,000 votos apenas. De hecho, está prácticamente empatado con MC, que apenas tiene 24,000 votos. Aquí el pleito fue entre el PRI y Morena. Morena está acusando que hubo una elección de Estado, que compraron votos, que ahora fue vía QR, etcétera, etcétera. La diferencia es que en Sinaloa, que también fue una elección de Estado, intervino el crimen organizado. Allá intervinieron los narcos. Morena dice que ahora le secuestraron también a algunos candidatos. ¿Y quién los habrá secuestrado? ¿El PRI? ¿Manolo Jiménez? ¿La policía de Coahuila? Bueno, pues ya lo iremos viendo conforme se vayan presentando estas denuncias, que me imagino esas sí van a atender, no como las que se hicieron en Sinaloa o en Tamaulipas en su momento con las narcoelecciones. Pero más allá de esa polarización, hay algo que quería comentarle a usted. ¿Se acuerda de Antonio Atolini, no? Antonio Atolini Murra. Bueno, él fue uno de los grandes personajes en el Yo Soy 132. Luego un polemista bastante avezado, interesado, interesante, defendiendo a la 4T, maromero como pocos. Y Atolini pues logró obtener en la legislatura pasada un escaño en la Cámara de Diputados local en Coahuila. Lo que, insisto, es muy difícil por tratarse pues de un bastión priista. En esta ocasión volvió a competir, pero hubo un video que se viralizó y es en donde en el cierre de campaña, si no me equivoco, de Antonio Atolini, usted ve sillas vacías, vacías, vacías. Y entonces, para que no se vieran las sillas vacías, Antonio Atolini puso sus propias fotografías. Estaban muy chistosos. O sea, tú veías las fotos de Atolini en este evento de sillas vacías, ¿no? Entonces, en vez de que hubiera sillas vacías, la fotito. Entonces, bueno, ¿cómo quedó Atolini? Le metieron una rastriza. Pero de aquellas. Ahí le va. Verónica Martínez del PRI tuvo 62% de la votación de este distrito. O sea, se llevó 56,000 votos. Y Atolini tuvo el 22%. 19,000 votos nada más. Esto es lo que quizás sí marque un análisis hacia lo que puede llegar a suceder en el país. Dudo, insisto, que este sea el reflejo de toda la nación. Pero sí las diferencias son muy grandes. Por ejemplo, en el caso de Atolini. Un candidato tan polémico, tan maromero, tan radicalón como Atolini, pierde brutalmente. Y brutalmente estoy diciéndote 4-1. O sea, se llevó, bueno, 3-1, mejor dicho. Se llevó tres veces más Verónica Martínez de lo que se lleva Atolini. Más de 36,000 votos de diferencia. Ah, bueno, pues ahí vamos viendo datitos que se van dando en Coahuila y seguramente será un tema que se estará discutiendo y analizando en el Círculo Rojo en estos días. 7:39, no me tardo. Estamos aquí en MBS Noticias. Soy Luis Cárdenas. Qué bonita canción.

0: 7 de la mañana con 40, 20 minutos más para llegar a las 8 de la mañana aquí en El Lobo. Temperatura 22 grados centígrados.
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8: Siete de la mañana con 42, 18 antes de las 8 de la mañana. Temperatura 22 grados centígrados.
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0: A las 7:43 es momento de la politiquería.
1: ¿Por qué quieren que aceptemos que la justicia no se haga en México, sino se haga en otro país, aunque no haya pruebas de lo que dice el Departamento de Justicia de los Estados Unidos? Pero si no hay pruebas y estamos tranquilos porque estamos haciendo lo correcto. Bueno, imagínense ahora si nosotros dijéramos, pues sí, que decida por México la justicia de Estados Unidos, ¿no?
2: El reportaje sostiene que mi visa fue retirada y que ingreso a los Estados Unidos mediante un permiso especial parol. Esta afirmación es falsa.
3: Me dedico los fines de semana a ayudar porque es conveniente mantener viva la llama de la esperanza y mantener este proceso de transformación que iniciamos en el 2018.
4: Señor Bartlett Díaz, ¿cómo le ha hecho para viajar tan lejos y tan cómodo en primera clase? Ya no van para Estados Unidos, ahora viajan aquí a España. Vienen a pedir disculpas, Morena. Le viene a pedir disculpas a los españoles, igual que usted y López Obrador. ¿Qué tal? ¿Cómo se hace para tener tanto dinero y tantas casas? Secretario de Gobernación, tumbó el sistema, ha hecho cada cosa. Aquí en España nos vamos a ver. Y la comunidad española y madrileña lo va a conocer muy bien de cerca. Señor Bartlett Díaz, corrupto.
0: 7:44 Ya regresamos, estamos aquí en MBS Noticias. ¿Qué más politiquería que esto? Un secretario de gobierno en la Ciudad de México que frente al, pues voy a ponerlo así, un tanto mal humor social que ha habido en la ciudad por la pinta todo de morado y luego que no, que sí hay que pintar los muros de contención de amarillo. Por los baches, por los malos servicios, por los problemas en el sistema de transporte, por muchas cosas, pues está molesta. O sea, hay una ciudadanía molesta, máxima porque se esperaban otras cosas frente al Mundial de Fútbol. Y entiendo que no todo se puede achacar hacia el gobierno, pero hay cosas que sí. Entonces, cuando sale un César Cravioto con este chiste, pues más que chiste termina por ser muy lamentable y termina por generar mucho enojo. Y un enojo que puede traducirse después en algo convertido en castigo en urnas, ¿eh? Escucha César Cravioto.
5: Pues resulta que fui a la farmacia porque tengo un poco de tos y me recetaron este jarabe, Ajolotius. Se los recomiendo a todos los que la hacen de tos, de que si estamos pintando la ciudad, que si los ajolotes por todos lados, miren, hasta un jarabe Ajolotius, y justamente es recetado para los que tienen tos. Entonces, en lugar de que la armen de tos, que se echen su Ajolotius.
0: ¿Qué opinas, querida Viridiana Ríos? Te mando un gran abrazo. ¿Cómo estás, Viri?
6: Luis, muy contenta de saludarte a ti y a tu auditorio, pero la verdad muy, muy, muy indignada con este video que nos acabas de transmitir del secretario de Gobernación de Ciudad de México, el señor César Cravioto. Porque bueno, mira, no estamos hablando, Luis, de cualquier funcionario público. No es un tiktokero, no es un adolescente provocador. A ver, es el segundo al mando de la capital del país. México es la 12ª economía más importante del mundo y esta persona pues se toma a broma, se toma de manera graciosa, pues con cierta, yo diría hasta insensibilidad, con mucha soberbia, pues el hecho de que millones y millones de personas estén padeciendo las obras de remodelación antes del Mundial. Y bueno, Luis, la verdad es que yo cuando vi el video me sorprendí enormemente, como que en un inicio ni siquiera daba mucho crédito, y luego caí en cuenta de que, bueno, el señor Cravioto, el señor secretario de Gobernación de la Ciudad de México, pues en efecto, se estaba burlando de millones de personas, porque son millones de personas en esta ciudad que diariamente están sufriendo el colapso del sistema de transporte, las fallas, bueno, los retrasos, los cierres, todo lo que ha causado pues esto previo al Mundial, la turistificación, digamos, previa al Mundial, y que se ha agravado pues en días recientes con las lluvias, con las inundaciones, pues que cada tarde básicamente colapsan el tráfico de la ciudad. Y esto no es algo pues que estemos comentando tú y yo, que se esté diciendo solamente en el radio, esto es algo que ya se empezó a sentir incluso en los números, en los datos. Mira, en la Ciudad de México, de acuerdo a datos del INEGI, 7 de cada 10 capitalinos están insatisfechos con el transporte público y 6 de cada 10 capitalinos piensan que no tienen una buena calidad de vida. Esto de acuerdo a una encuesta de El Financiero. De hecho, la falta de calidad de vida pues ha subido enormemente cuando tú la comparas incluso con el último mes, precisamente porque la ciudad se encuentra pasando por un momento de enorme estrés debido a las lluvias y debido a las obras. Además de eso, pues ni siquiera estamos ciertos de que las obras vayan a terminar el jueves, porque comienza el Mundial. Mira, estamos a 4 días de la justa inaugural y todavía pues se observan varias estaciones cerradas de la línea 12, al día de hoy lo están, múltiples zonas de la ciudad en plena remodelación y no se ve para cuándo pues esas obras vayan a terminar. En parte, pues gracias a un reportaje de Animal Político, ahora sabemos que esto se debe a que pues muchas de las obras del sistema colectivo Metro pues simularon competencia, sacaron los contratos apenas hace unos cuantos días, 43 días, si recuerdo correctamente, y pues entonces eso hizo que el grupo que se encarga de construir o de remodelar, digamos, estas partes de la línea 12, pues no tuviera el tiempo correcto para hacerlo. El contrato pues apenas se publica, todo esto con datos de Animal Político, el 29 de abril, imagínate, cuando nosotros sabíamos pues que el Mundial venía a la ciudad desde hace cerca de 8 años. Entonces, bueno, digamos que frente a este pues enorme problema que es real, que está padeciendo la gente, lo que observamos pues es este funcionario insensible, que nos dice que a las personas que nos quejamos lo que merecemos pues es un jarabe para que se nos pase. Y fíjate que cuando lo vi, y con esto termino, Luis, para que me digas tú cómo te sentiste cuando viste el video, que me imagino también muy indignado, me acordé un poco de por qué la oposición perdió a nivel federal. Porque fíjate que a nivel federal, hace unos años, era común ver a una clase política insensible, desconectada, que no entendía por qué estaba, digamos, la gente quejándose. Te acordarás de pues varias y famosas frases que emitió la clase política priista: ya me cansé.
0: No traigo cash. En algún momento lo dijo Zedillo.
6: Justo demostrando pues esta falta de pues ya de entendimiento, digamos, hacia la población, hacia sus sentires, hacia su enojo, hacia el enfado, digamos, que la irritación que genera vivir en esta ciudad. Entonces, bueno, un episodio enormemente desafortunado.
0: Oye, déjame preguntarte algo, Viri, como analista con toda la experiencia y con todo el bagaje que te caracteriza, ¿no tendrá esto que ver con un fenómeno a final de cuentas también global? No estoy justificando a Cravioto, ni mucho menos, pero esta banalización de la política, esta a final de cuentas, como ya afirmaban muchos autores desde antes, esta política del espectáculo de alguna otra manera, lo vemos en distintos actores, ¿no? O sea, lo mismo lo podemos ver con un Donald Trump que se burla de absolutamente todo, lo vemos con políticos en Europa, lo vemos en todos lados. Y esto me llama mucho porque en la última ocasión que platicamos tú y yo, nos dabas cuenta de cómo empieza a haber reclamos de la gente de decir, oye, pues sí bailarás mucho, sí estarás bien ahí en el TikTok, órale, qué chido, me caes bien, pero pues ponte a jalar, ¿no? O sea, arréglame las calles, que para eso voté por ti, échame la mano en la seguridad, ponme luminarias, o sea, ¿qué es lo que realmente necesita la gente? Pareciera que los políticos están, no solamente Cravioto, que sí es un ejemplo indignante a lo superlativo, o sea, increíble, ¿no? Superlativo, pero muchos políticos están más clavados, insisto, en el TikTok o en su imagen o en su chiste o en tratar de parecer influencers, pues que en ponerse a chambear, que en ponerse a trabajar. ¿Tendrá que ver con esta banalización que ves?
6: Mira, sin duda creo que esto es parte de una ola generalizada que existe en la política mexicana, latinoamericana y mundial, en donde, como bien mencionas, se banaliza la política, se piensa que un influencer puede ser funcionario público, se confunde a la fama con el poder y se confunde sobre todo pues con la rendición de cuentas. Ahora, yo sí quisiera sentar una diferencia, porque me parece muy distinto el que haya un político TikToker haciendo su promoción, digamos, uh-huh, personal, incluso el propio Trump, que bueno, hace su promoción personal, versus lo que observamos hace un par de días con el señor Cravioto, que es, no, él no estaba haciendo publicidad de lo bien que van sus obras, él no estaba, claro, haciendo una broma sobre lo bien que va el gobierno de la Ciudad de México. A ver, él se estaba burlando de sus electores, de su propia, uh-huh, base. Eso no lo vemos ni siquiera con Trump. Fíjate que Trump no se burla de MAGA. Trump, uh-huh, no se burla de sus votantes. Exacto. Trump lo celebra. Los, uh-huh, pone, de hecho, en otra perspectiva, les da un espacio, en fin. No, esto fue particularmente una suerte de torpeza, de verdad. Yo creo que me cuesta trabajo entender, digamos, qué pasó por la cabeza del secretario de gobierno de la Ciudad de México para decidir hacer esto.
0: De alguna u otra manera lo trazas hoy en tu columna, ¿no? O sea, ¿qué estaba pensando? ¿Se les ocurrió? Ya me imagino cómo fue ahí la idea. Y además, pues, lo chistoso que han de haber visto a alguien, porque sí, la cosa esta existe. De hecho, me regalaron uno, un ajolotius. Y sí, es de una empresa que no tiene ninguna relación con el gobierno, hay que decirlo también, de la familia Zúñiga, si no me equivoco. Y bueno, pues lo comercializan desde hace muchísimo tiempo. O sea, además también en la bronca en la que metes a los dueños de ese producto, porque el producto además sí existe, ¿no, Viri? O sea, ya tienes a todos los periodistas y a todos estamos buscando si hay relación, si a lo mejor tienen algún negocio por ahí. Entonces, bueno, pues mal en todo sentido.
6: Sí, y ¿sabes qué, Luis? Yo en un inicio, cuando vi el ajolotis, el jarabe, pensé que era falso. Pensé que el secretario de gobierno se había tomado, digamos, la molestia de hacerle su etiquetita, de ponerle ajolotis, pues en referencia, ¡hombre!, a todas las críticas que ha habido por las pintas moradas de la Ciudad de México y el ajolote. Pero no, sí tienes razón, que más bien el secretario de gobierno seguramente fue a la farmacia, encontró este, ajá, producto que sí existe, que es morado además, y lo tomó del anaquel y pues le pareció una fabulosa idea utilizarla para burlarse de las personas a las que le van a pedir el voto el próximo año. Yo decía también que pues seguramente su jefa, no, la jefa de gobierno, Clara Brugada, pues seguramente, lo digo de forma irónica, estará muy complacida, porque mira, Brugada está metida en un problema de una crisis mediática importante,
0: claro,
6: su popularidad va en franca erosión, y aún así pues está viendo a su secretario de gobierno, a su segundo al mando, pues ayudándole, digamos, pero a hundir el barco. Entonces,
0: no me ayudes, compadre.
6: Sí, la verdad es que me sorprende porque, bueno, no es un funcionario menor, ¿no?
0: No, pues es el secretario de gobierno, ¿no? El que tendría que estar pues al frente e inclusive recibiendo de alguna u otra manera, si quieres, hasta esos misiles mediáticos para que no afectaran tanto a la misma jefa de gobierno, Clara Brugada. Pero pues ahí está el apoyo de Cravioto a hundir el barco. Viri Ríos, muchas gracias como siempre por platicar con nosotros aquí en MBS.
6: Gracias, Luis, un fuerte abrazo.
0: Te seguimos ahí en todas tus redes, te leemos también siempre, es Viridiana Ríos, colaboradora aquí en MBS Noticias. Oiga, pero del otro lado no cantan mal las rancheras. El Partido Acción Nacional está que no sabe dónde esconderse por el tema del alcalde de Metepec. Y es que no se nos puede olvidar, yo sé que hay muchas cosas que están en el tintero en estos momentos, pero no se nos puede olvidar lo que le pasó a Fernando Flores Fernández, el alcalde de Metepec, que entró a un club deportivo para encarar a un ciudadano y entró con sus escoltas armados, con armas largas. El PAN está diciendo que bueno, va a investigar, que en una de esas lo van a expulsar. A mí me daría igual que lo expulsen o no lo expulsen del PAN. Lo que a mí me preocupa es que tengas a ese energúmeno siendo el presidente municipal de donde quieras. O sea, traes una bronca con el presidente municipal. Y entonces, así puede terminar la cosa, en que te manden a personas armadas. ¡Qué miedo! ¡Qué peligroso! A ver si hace algo más el PAN. ¿Sabes qué sería increíble? Y me hubiera gustado decírselo a Jorge Romero, la verdad. Pero bueno, lo decimos de aquí. Así como presentaron la denuncia de López Obrador en La Haya, ¿por qué el PAN no presenta una denuncia contra Fernando Flores Fernández? Eso sería guau. O sea, que el PAN es más, si quieres, el PAN del Estado de México. El PAN, los diputados, alguien del mismo PAN que fuera a presentar una denuncia contra su mismo presidente municipal. A ver si tan congruentes como luego dicen. Porque solo dicen que se investiga. Bueno, pues presenten denuncias. Está bien la denuncia que presentaron contra López Obrador por crímenes de lesa humanidad, por la estrategia de abrazos no balazos en La Haya. Sabemos que eso difícilmente va a prosperar. Que es más mediático, que tiene miras hacia el 2027. Sí. ¿Sabes cuál sí prosperaría? ¿Y qué imagen mandarían? A ver, panistas denunciando a su propio panista. Porque no puede ser que un tipo entre armado a confrontar a un ciudadano aprovechándose del poder que se le ha dado.
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10: ¿Qué tal? Muy buen día. Muchas gracias por estar con nosotros por la mañana el día de hoy, que estamos ya nada menos que 8 de junio del año 2026. Estamos a mitad de año, bueno, en el mes que cumple la mitad del año. En realidad todas son tiempo, tenemos unas 3-4 semanas para llegar a la mitad del año, pero con la oportunidad. Ándale, está bien fuerte el esto, yo creo, porque ni siquiera me deja ponerme en el oído. A ver si le, ándale así. Sí. Para checar aquí toda la información, las noticias, lo que usted sabe, le tenemos en el programa listos para el día de hoy, darle toda esta información y todo lo que usted ya sabe, le ofrecemos aquí por la mañana. Hoy que es, le digo, 8 de junio. Bienvenidos todos a través de Lobo 106.1 en la radio, de Lobo TV Canal 60 de Cosmocable, a la gente que nos está viendo y escuchando en Huachoche, en Jiménez, en Madera, en Guerrero, en varios lugares. Algunos de ellos donde va a haber FanFest, y ahorita vamos a tenerte por acá, Romero, aquí para que nos platique del FanFest de Chihuahua, cómo se va a establecer, qué días va a estar vigente, qué si se puede, qué no se puede, porque luego también hay que ver eso, ¿no? Hay cosas que sí van a poder así las personas estar aquí checando en el FanFest, hay cosas que no se va a poder, tampoco es así como que el cantinón loco, no, tampoco que se vea de esa manera, pero sí con la oportunidad de convivir y de estar juntos en esta temporada del Mundial, que ya se acerca lo más... Bueno, ¿estamos a qué tanto del Mundial? A 3 días, ¿no? O sea, o lo que resta de hoy y el jueves a mediodía, Mundial. ¡Qué barbaridad! Y el Mundial 2026, ese que nos dijeron desde el 2018 que lo íbamos a organizar, ese. Ese que nos dijeron desde el 2018 también que nos preparábamos para hacerlo, ese. Y que hoy no terminamos ni el metro en Monterrey, ni el aeropuerto en la Ciudad de México. Ahorita inauguraron un parque ahí a la mitad en la Ciudad de México también. Y luego que pintamos las preventivos de morado cuando deben de ser amarillos. Digo, a mí no es que no me guste el morado, ¿eh? Y los ajolotes son uno de los animales que más creo representa a México. En eso estoy de acuerdo. Y más allá de la polémica que despertó ahorita Luis Cárdenas con el ajolotux y todo eso, el ajolote se me hace muy representativo de nuestro país. Y el billete en sí de los ajolotes se ha ganado premios a nivel mundial precisamente por ese diseño de tener los ajolotes ahí. Pero, pues porque todo morado, hasta las áreas de prevención moradas, que no son amarillas por reglas internacionales, deberían ir, ese está como los semáforos aquí en Chihuahua, ¿no? Que parpadea el amarillo y luego ya, cuando nos multaban por eso, vas al, entras al edificio de las Naciones Unidas y hay un lugar donde las señas son mundiales, todo lo que es mundial, ¿no? Entonces las áreas amarillas, el símbolo de al alto, los colores de los semáforos y todo. Y pues uno dice, bueno, pues si hay un lenguaje universal, ¿por qué lo voy a modificar si ya las cosas están? Pero bueno, aquí pusimos moradas las barras de prevención amarillas. Pero bueno, así las cosas. Oiga, vamos con... Ya las cambiaron, por cierto, las tuvieron que repintar. Vamos con más información y noticias. Luego dicen que nomás por criticar. Pero yo estoy muy contento. ¿Qué tal ayer con los caudillos? ¿Qué tal ayer con los caudillos? Campeones por tercera ocasión de la LFA, los caudillos. Ahorita los vamos a tener las imágenes de los caudillos, pero impresionante. Qué bueno que ese estadio se vio lleno. Digo, con todos los asegúnes que tenemos, no hay estacionamiento, yo lo entiendo, es un negociazo, es una señora. ¿Cuánto le sacarán? Mira aquí hay como 8,000 carros, imagínese a 100 pesos. Pues sí, son 800,000 pesos, señora, sí, así lo vemos. Es mucho dinero el que se saca del evento, sí, pero también tiene un muy buen espectáculo. Pirotecnia, los bailes, el imitador, el gran silencio al final, los jugadores, obviamente, imagínese pagarle una nómina de 50 jugadores de ese tamaño, llevarlos y traerlos a todos los equipos en el país. Y luego dicen que va a haber una expansión de la LFA el próximo año, ¿eh? Igual le tienen que echar muchas ganas porque parece que vienen 4 equipos más, lo que estaría fabuloso. Ojalá que empiecen también desde finales de febrero, principios de marzo, para que la liga sea más grande. Pero ya lo platicaremos todo. Ya fue mucha bienvenida. Bienvenidos todos ahí. Si quieres su mensaje, 614-106-1074, el WhatsApp de Lobo 106.1. Y vamos con las notas más relevantes de este día, que le digo es 8 de junio. Caudillos, campeones de la LFA en el 2026. Reporta Hacienda reducción del 16% en participaciones federales. Ataque en Carichic, nada menos que a la casa del alcalde y también contra el edificio de la alcaldía. No se permitirán bebidas alcohólicas en el FanFest. Ahorita Teporaca Romero nos platica de todo esto. Cambian carriles por rotonda en la Fuerza Aérea. Ya están a partir de hoy cambiados ahí para que tengan cuidado. Piden reforzar medidas contra el gusano barrenador. Resulta ser que ya está en Texas y ahora Canadá es el que no quiere carne de ese país. Ya le digo, Tepo Romero, ahorita en un momento más, nos invitará al FanFest en la Plaza del Ángel. Todo esto y más por la mañana.
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10: Ahí debemos tener unas imágenes caudillos que son del estadio. Del estadio de los caudillos. Es un estadio lleno. Y eso es con lo que quiero iniciar. Ayer fueron campeones. Digo, no es el momento justamente de la transmisión. Ándale, que está acostado, pero está del otro lado. Pero ve el estadio cómo se ve. Impresionante, lleno. Todo el estadio, así hasta el último lugar, lleno de personas, 20,000 almas o más, apoyando al caudillos. Bueno, hay que decir que había también como tus 1,000, 2,000 personas de los osos que vinieron desde Monterrey y hicieron el esfuerzo, a los cuales se les brindó un espacio específico para que tampoco estuvieran mezclados. Luego podía haber alguna cosa ahí que no hubo. Sí había 2, 3 que muy imaginativos aventaban osos de peluche. Y entonces pues la gente los golpeaba y los iba como si fueran pelotas, ¿no? Los traían por todo el estadio. Eso se vio pues creativo, por así decirlo. Pero mire, el estadio lleno y los caudillos campeones de la LFA en el 2026. Felicidades al señor Ginter, felicidades a la organización Caudillos y gracias, muchas gracias por unir a los chihuahuenses en un deporte. Y qué bueno que somos punta de lanza. Ojalá que así siga la organización por mucho tiempo. Es un equipo que sabe hacer las cosas. Felicidades. Bueno, pero vamos al mundo real. Digo que sí existe también. Este domingo en el municipio de Carichic se dieron enfrentamientos armados y vehículos incendiados tapando el acceso a la ciudad, bueno, al poblado. Se reportaron ataques contra la presidencia municipal y la vivienda del alcalde. Los hechos generaron una fuerte movilización de corporaciones de seguridad y como usted ve también, había una camioneta que se termina pues tapando la carretera propiamente porque hacen este bloqueo con un incendio en la carretera a Carichic. Además de las detonaciones de arma de fuego en distintos puntos de la cabecera municipal, también se incendiaron este tipo de vehículos, así como los vemos estos dos que tenemos las imágenes, porque es todo lo que hubo en redes sociales disponible, pero sí tapando los accesos a la comunidad. Informaron que preliminarmente sujetos armados habrían disparado contra la presidencia municipal y contra la casa del presidente en medio de una serie de enfrentamientos atribuidos de manera extraoficial a grupos del crimen organizado que operan en esta región serrana. También se desplegaron operativos preventivos contra la posible movilización de vehículos con civiles armados hacia municipios cercanos. La verdad es que no se detuvo a nadie, pero sí están en alerta permanente por esto que sucedió en Carichic. Hubo también un operativo preventivo en Cuauhtémoc, ya ve que está cerca. Y la verdad, pues se logró frenar todo, pero sí llama la atención este ataque. También en Coyame se dio una alerta, la cual fue apoyada un día antes por las autoridades estatales, pero allá no hubo balacera, sino un, al parecer, una camioneta con personas armadas que estuvo en la zona y que la denunciaron pobladores del lugar de Coyame. Es que estos hechos de violencia, pues van marcando lo que está pasando durante el fin de semana en Chihuahua. Hay que decirlo, Chihuahua sí ha bajado sus números, sí ha bajado sus números de crímenes violentos, mucho, por cierto, pero seguimos siendo de los primeros lugares en los estados con mayor alto índice de esta criminalidad. Ahora bien, hay quien dice, no, es que digan que Chihuahua porque es del PAN, hay quien dice, y entonces Juárez porque es de Morena. Creo que aquí a nadie le conviene eso, ¿eh? Mejor no nos metemos en eso y nos ponemos todos a trabajar en que disminuyan, porque si le quitamos Juárez a Chihuahua, pues Chihuahua queda como en el lugar número 11. Le ponemos Juárez y nos subimos hasta el primer, segundo lugar de violencia. Entonces, mejor nos ponemos a trabajar todos y sacamos adelante esta problemática, porque aquí a ningún gobierno de ningún partido le conviene que digamos quién sí, quién no y por qué. Mejor todos trabajando contra la inseguridad. Un tema que a mí me preocupa, porque aquí sí se está afectando a la población, es el presupuesto. ¿Se acuerda que cuando en el presupuesto de noviembre del año pasado le dijimos, están las cifras muy alegres, no sabemos si van a salir como están diciendo, etcétera, etcétera? El impuesto especial, este IEPS, que se está aplicando a la gasolina, puede resultar o no puede resultar. Pues no está resultando. ¿Por qué? Pues porque está la gasolina bien cara. Y entonces, como no está resultando el ingreso que esperaban, pues hay que cortarle a todos el chorro. Y el chorro en el estado se ha disminuido un 16%, que es una barbaridad de dinero. El secretario de Hacienda, José de Jesús Granillo, informó que Chihuahua ha registrado una disminución en las participaciones federales recibidas durante los últimos meses, derivada de una menor recaudación de impuestos a nivel nacional. Explicó que los recursos no han llegado conforme a lo calendarizado por la federación, lo que ha impactado en los ingresos previstos para la entidad. De acuerdo con el funcionario, durante mayo, el Fondo General de Participaciones registró una reducción de 16% a lo proyectado, mientras que en abril fue de 8.9% y en marzo de 4.6%, derivado de la situación en Medio Oriente, un asunto complejo, y de las bajas calificaciones que obtuvo México, lo que le obliga a incrementar puntos porcentuales en las inversiones que se hacen a través de los CETES. Esto es lo que dice José de Jesús Granillo.
11: Ha habido algunos que no han llegado completas, han estado bajando la recaudación federal y eso ha hecho que las participaciones no lleguen de manera como estuvieran calendarizadas. Sí está llegando menor a lo que está en el calendario. El mes de mayo fue un 16% menos de lo que estaba en el calendario en el Fondo General de Participaciones. En el mes de abril fue un 8.9% menos. Y en el mes de marzo fue de un 4.6% menos.
10: ¿Esto qué es? Es cantidades de dinero que no tenemos para gastar y que de algún lado las tenemos que ajustar. ¿A cómo? A como sea. Entonces, si yo prometo o si yo busco hacer un presupuesto de esta forma y ya lo tengo bien estructurado, me afecta directamente el que falte este dinero. Está faltando ya hasta 16% del presupuesto estatal. La parte, pues, que la federación le surte a Chihuahua por la repartición de los recursos. De por sí no regresan menos de lo que les damos, mucho menos. Y ahora, pues, bueno, lo regresan recortado. Pues así el asunto en estos ajustes que se están haciendo. El secretario de Hacienda también habló del proyecto de semaforización que se pretende hacer para Chihuahua con unos semáforos inteligentes, que está coordinado por organismos del sector privado como FICOSEC y DESEC, y dice que continúa una etapa de análisis para determinar su viabilidad técnica y financiera. El asunto está aquí en el dinero, no nos hagamos. Si están recortando recursos, es más difícil poner un nuevo proyecto de esta envergadura, ¿no?, de varios cientos de millones. El funcionario explicó que actualmente se revisan diversos aspectos relacionados con la ejecución del proyecto, entre ellos los plazos de implementación, el esquema mediante el cual podría licitarse y la viabilidad económica de la inversión. Indicó que el principal debate se centra en definir la mejor ruta para llevar a cabo este desarrollo de semáforos inteligentes en la ciudad. Aquí está José de Jesús Granillo.
11: A ver, tenemos el crédito de los 3 mil millones de pesos, ese ya incluso está contratado.
12: Ok.
11: Ya están firmados los contratos y ahorita estamos en el proceso de registro ante la UCE, que esperemos que salga muy pronto para ya empezar a disponer. Al mismo tiempo ya está trabajando Obras Públicas en la licitación de las obras para que se empaten. Una vez que se liciten las obras, que se contraten las obras, seguramente lo primero que nos va a pedir son anticipos y que esto ya esté listo para cuando los créditos estén registrados. Pero eso ya está.
10: Ahí está lo que dijo. También habló de los 3 mil millones que se pidieron para obras, los 3 mil millones de pesos que están solicitados para hacer obras en Chihuahua, y dijo que ya está el proceso y que además ya están a punto de recibir el dinero, lo cual dice va a impactar directamente en estas obras que se van a hacer, que es el Centro de Convenciones de Juárez, que los puentes en Chihuahua, que por cierto, el puente en Chihuahua, vamos a hablar el miércoles de él, viene Jorge Chanes, porque ya va a empezar el de la Palestina, que es el primero que van a tener que una desviación ahí y nos van a platicar. Pero aquí está José de Jesús Granillos para hablarnos de esto de la inversión de los 3 mil millones. Aquí está.
11: A ver, tenemos el crédito de los 3 mil millones de pesos, ese ya incluso está contratado.
12: Ok.
11: Ya están firmados los contratos y ahorita estamos en el proceso de registro ante la UCE, que esperemos que salga muy pronto para ya empezar a disponer. Al mismo tiempo ya está trabajando Obras Públicas en la licitación de las obras para que se empaten. Una vez que se liciten las obras, que se contraten las obras, seguramente lo primero que nos va a pedir son anticipos y que esto ya esté listo para cuando los créditos estén registrados. Pero eso ya está.
10: Bueno, ahí está. Antes de irnos a mensaje, le digo que elementos de la Agencia Estatal de Investigación detuvieron a un hombre identificado como Juan de Dios PC, de 27 años de edad, por su presunta participación en el homicidio de Lucía Guadalupe M.A. Y fue ayer cuando el presunto responsable fue puesto a disposición de un juez que le vinculó a proceso. La captura del sospechoso se hizo en la zona sur del estado, de Allende, allá, si usted recuerda, la muerte de esta líder de Morena en aquella zona, Valle de Allende. Y bueno, pues hoy se está ya vinculando a proceso al presunto sospechoso de haberla asesinado. Todavía dicen hay una persona más que deberá ser detenida. Así las cosas. Bueno, vamos a mensajes y volvemos. 614-106-1074. Aquí está El Clima con Sofía. Hoy estrenamos a nuestra chica, no es más que chica, nuestra compañera que da el clima el día de hoy, y es Sofía. Adelante.
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13: Hola, ¿qué tal? Muy buenos días. Les presento el pronóstico del clima para este lunes 8. La corriente en chorro subtropical en interacción con una vaguada en altura, un canal de baja presión y la entrada de humedad procedente del Océano Pacífico favorecerán ambiente templado por la mañana, de caluroso a muy caluroso por la tarde y ambiente de frío a fresco en la zona serrana, cielo de despejado a mayormente despejado. Los vientos esperan de 10 a 20 kilómetros por hora, que pueden superar los 55 kilómetros, sin probabilidad de lluvias. Las temperaturas esperadas para este día son: Chihuahua, una máxima de 37 con mínimas de 22. Juárez, una máxima de 38 con mínimas de 24. Guerrero, una máxima de 31 con mínimas de 12. Jiménez, una máxima de 36 con mínimas de 22. Ojinaga, una máxima de 40 con mínimas de 26. Madera, una máxima de 29 con mínimas de 10. Huachochi, una máxima de 28 con mínimas de 7. Cuauhtémoc, una máxima de 31 con mínimas de 14. Parral, una máxima de 33 con mínimas de 19. Informó por la mañana Sofía Ochoa.
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10: Bueno, vamos con más por la mañana, 614-106-1074, WhatsApp de Lobo 106.1. Vamos directamente con sus mensajes, ahí va este, a ver.
11: ¿Qué tal, Jonathan? Muy buenos días. Pues saludarte solamente para informarle al auditorio que hay un caos vial en Ortiz Mena, cruce con Mirador, cruce con 24 y en el cruce con la 28 o Instituto Politécnico Nacional. No hay semáforos y hay un caos, sobre todo en la Mirador y en la 28 o Lucrecia Casavantes, Politécnico Nacional, como le llamen. Está el tráfico, pero lo que le sigue, para que tomen precauciones. Un saludarte, Jonathan. Bye.
10: Bye, y muchas gracias por la advertencia. Entonces, el Ortiz Mena, pues la mitad del Ortiz Mena está pues lento, con mucho tráfico, muy complicado. Hay que tener cuidado en esto porque fallaron los semáforos. No sé si fallaron los semáforos o no hay energía eléctrica o algo está pasando en esa zona. Buenos días, semáforo de Aldama y Pacheco ya tiene varios días sin funcionar. Aquí lo enviamos también. Lo dice. Buenos días, ¿a dónde reporto una lámpara de luz mercurial que ya tienen una semana sin funcionar? Está en la avenida de Sayulloa, frente a la calle Abelardo L. Rodríguez, y urge porque está en curva. Gracias por su mensaje. Dice, buen día, ¿cuál es tu opinión acerca de las lamentables y vergonzosas declaraciones de Daniel Álvarez sobre Andrea Chávez, su embarazo? Es una muestra de odificación de la impresentable presidenta del PAN y otro impresentable como Alfredo Chávez, además de los casos de nepotismo que es señala Daniela Álvarez, así muchos personajes del panismo en Chihuahua. ¿Qué quiere que le diga? Pues, que son muy lamentables, precisamente, y que yo no sé por qué dijo eso Daniela. Que si lo sacaron de contexto, que si no, porque ya después tuvo una transmisión, se dijeron mal y están mal dichas. Punto. Simplemente. Eso no debió pasar. Y lo de que si ella habla con malas palabras o no, porque ya ve también lo que le pasó en el micrófono que le abrieron con Alfredo Chávez, pues eso habrá que buscar la manera de no hacerlo en público, ¿no? Eso sí. Es importante decirlo. Buen día. Felicidades a Caudillos. Excelente entrada en el estadio. Sí, excelente. Felicidades. Estuvo mejor lo de la cerveza. Ya ves que el campeonato, hace dos campeonatos se les acabó hasta la cerveza. Ahora sí hubo. Nada más que como que no daban chance de que dieran la vuelta con las cubetas cuando ya se habían acabado porque hacía calor, pero bien todo, la verdad es que fue una muy buena experiencia. A lo mejor debieron de meter a algunos más personas que vendieran cosas para como una cosa extraordinaria por esa temporada. Bien la transmisión también en ESPN, eso da mucho realce a la la liga, bien todo. Dice, muy buen día, Jonathan, primero felicitar a los Caudillos. Pero Coahuila nos da una fotografía de lo que va a pasar en 2027 en Coahuila, en Chihuahua y en el 2030 en México por la compra de votos. Saludos. No lo sé si será una compra de votos en Coahuila, porque pues a ver quién tendrá más dinero, el gobierno federal o el estatal de Coahuila. Creo que hay que hacer una medición más precisa de lo que pasó en el estado. Yo no dudo nada, pero creo que sí algo está diciendo Coahuila, lo cual tampoco sé si se pueda pasar a todo el país. Que otra fuerza política o que el propio Morena o que no sé qué va a pasar. La verdad es que es un lugar específico, Coahuila, que ha estado durante todos los años. Coahuila no conoce otros gobernantes que no sean los del PRI desde hace 100 años prácticamente, ¿no? Desde 1929.
5: Entonces, pues

0: si es un caso especial que habría que estudiar. Dice, hola, buen día, Jonathan, ¿sabrás si aún siguen cobrando los famosos accesorios? Sí se cobran, pero se rebajan cuando tú vas a hacer el arreglo al pago. O sea, cuando tú vas a hacer el arreglo al pago, te quitan pues, gran parte de los accesorios, si no es que todos. Buenos días, solicitamos su apoyo a los vecinos de la Plaza Perea, ubicada en la calle 21 y Ángel Trías, Colonia Centro, ya que hemos solicitado en varias ocasiones el riego de los árboles por medio de la aplicación Marca el Cambio. Y reportes, aquí los tienen, los cuales los ponen como atendidos sin que se realice el riego de los árboles, poniendo fotos viejas, por lo cual solicitamos su apoyo. Tratamos de comunicarnos con las autoridades del municipio y nos pasaron la extensión 7418. Nunca nos ha contestado. Ojalá esta solicitud llegue a las autoridades correspondientes. Ahorita la envío. Dice, la gasolina Magna se ha mantenido en un mismo precio, pese a las tonterías de guerra de Trump. Eso gracias a las refinerías que hizo AMLO. Deberías de agradecer, Jonathan, y no traicionar. Ahí le va. La gasolina Magna se ha mantenido en un solo precio. Le voy a decir por qué. No por las refinerías. No es cierto. Las refinerías todavía no están refinando ni con mucho la cantidad de aquí. ¿Sábelo por qué se mantienen? Porque le están quitando el IEPS, el impuesto especial. Y al quitarles el impuesto especial, ese dinero está faltando en el presupuesto federal. Eso es lo que está pasando. Ese es el dinero que se está quitando. No son las gasolineras. Ahí están los reportes de Pemex. Usted lea, los son públicos. ¿Qué están produciendo las gasolineras de Dos Bocas? Nada. Bueno, sí, poquito. Pero muy, muy poquito. Para los monstruos que son, están produciendo muy poquito. Y yo se lo puedo traer a través de los reportes públicos de Pemex. Porque como es una empresa pública, tiene reportes. Y entonces usted los lee y ahí está ese asunto, ¿no? No es por eso que se ha mantenido el mismo precio. La gasolina se sigue importando y se sigue importando mucha gasolina. Bueno, hola, buenos días. Por favor, para reportar una fuga de agua en la colonia Valle Dorado, en la calle Jurassic Park. Ya tiene días en el pavimento, está hundido. Gracias por la atención. Bonito día. Gracias. Oiga, sus mensajes muchos. 614 acá, caudillos, campeones. Felicidades, caudillos. Ok, muy bien. Dice la colonia Presidentes, Karen, que nos habla de la luz mercurial. Buenos días. Ayer fui a la experiencia más ensordecedora del mundo, apoyar a los caudillos. Ah, estuvo muy padre, la verdad, sí. Buenos días. Una dependencia que le quite 3 perros, así como no podía salir de mi casa porque me ladraba y se ponía en la puerta. Son 3 como siempre. Los 3 en la colonia Ábalos o Villajuárez. 072, ahí con protección animal puedes hablar. Bueno, ya tengo que irme a un par de notas porque ya vienen los deportes y ya está aquí nuestra invitada para hablar del FanFest. Pero por lo pronto, déjeme decirle que el secretario de gobierno habló precisamente de este FanFest y dijo que de momento la aprobación es para que se festeje la Copa del Mundo, pero no para emborracharnos en el festejo. Dijo que este lugar va a ser para que vean en familia, que todos disfruten de esto que puede ser una muy buena experiencia del Mundial en México, dice, pero de ahí a bebidas alcohólicas es otra cosa. Además, que hay que respetar que muchas personas en sus lugares de restaurante, de bar y todo eso van a tener también en sus pantallas este juego, y ahí pues usted sí puede tomar y ahí sí puede pedir y todo esto. Es lo que nos señala Santiago de la Peña. Mira, aquí está.
1: Sí se hizo una consulta expresa a la Subsecretaría General de Gobierno. La verdad es que por el momento no se tiene contemplado que se permita la ingesta de bebidas alcohólicas. Creo que lo que queremos fomentar es que este tipo de eventos, particularmente los partidos de México, ¿no? En general los partidos del Mundial, ¿no? Pero que los partidos de México sean disfrutados en familia y que no los convirtamos pues en un espectáculo de otro tipo. Creo que además, considerando que el FanFest va a ser aquí en el centro de la ciudad, podemos también considerar que los establecimientos que están alrededor de esta zona, bueno, pues se verán también beneficiados probablemente con...
0: Bueno, esto es lo que dice Santiago de la Peña. Los que vienen por la carretera de la zona de la carretera Aldama y Avenida Fuerza Aérea, va a entrar en vigor un cambio ahí en esta área de circulación. Ya no utilizan el carril recto habitual, sino que serán canalizados directamente para ingresar ya a la rotonda. Y esto, de acuerdo a lo que dice Carlos Rivas, se va a hacer para empezar ya a terminar la construcción de los puentes. Estamos en las etapas finales, ¿eh? Ya vamos al 76-77% de la construcción del puente. Entonces ya se supone que en un mes y medio más se termina, a más tardar. Y se inicia el otro, el de la Palestina y Fuerza Aérea. Ahí nos van a venir a platicar de él el miércoles. Pero por lo pronto, esto es lo que dice Carlos Rivas, para que usted tome sus precauciones si viene de Aldama o va hacia Aldama a esa altura. Ahí, aquí está.
2: Ahorita venimos circulando de Chihuahua rumbo al Dama. Para ir tomamos esta parte. A partir de este próximo lunes, bueno, vamos a cerrar aquí y vamos a entrar ya a la rotonda para seguir nuestro camino. No vamos a tener más que únicamente la entrada a la rotonda. Esto obedece a que vamos a trabajar ya en Fuerza Aérea y el empate en lo que va a ser la Glorieta. Entonces, bueno, para que quienes circulan en este sentido precisamente, pues salgan con un poquito más de tiempo, ya que aquí venimos con cierta velocidad. Cuando llegamos a la Glorieta, pues tenemos que desacelerar prácticamente para tomar el radio en giro y poder seguir nuestro camino. Quienes vienen de Fuerza Aérea, bueno, pues van a mantener su misma circulación. Quienes vienen de Aldama, de igual manera.
0: Pues nada más es de aquí para allá y a la altura de la Glorieta. Ahí entra la Glorieta ya de la parte de abajo del puente. Vamos a los deportes con Nicolás Flores. Adelante.
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4: Muchas gracias, buen día. Esta es la tabla de posiciones en el Campeonato Estatal de Béisbol. Manzaneros y Algodoneros se mantienen al frente 9 y 3. Mineros de Parral 8 y 4. Venado 7 y 5, estaba en la última posición y tiene 5 victorias de forma consecutiva. Venados, cuidado con ellos. Indios y Dorados, 6, Indios de Juárez 6 y Dorados de Chihuahua también 6 victorias, 6 descalabros. Faraones, Rojos y Mazorqueros 4 y 8 y en el fondo Soles de Ojinaga con 3 victorias. Una muy buena, la más reciente, la del sábado en casa de los Manzaneros. Sammy Natera hizo su debut y lo hizo de forma impresionante. Ladrán del Ligas, nada menos que frente a los Dodgers. El lanzador de Ciudad Juárez trabajó 2 entradas y 1 tercio. Aquí lo estuvimos promoviendo durante mucho, mucho tiempo. Ya perdía 9-1 en la primera entrada. Los angelinos de Anaheim, 9 carreras por 1. Y así se mantuvo el marcador hasta el octavo capítulo en que Anaheim conectó un cuadrangular. Noche soñada para otro mexicano que cumple el sueño de llegar al mejor béisbol del mundo. Y estuvo en el campeonato estatal aquí, oriundo de Ciudad Juárez, hecho y derecho, manufacturado aquí en Chihuahua. La reventa está por las nubes en la Ciudad de México. 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Ya es para algunos aficionados Prime, para el turismo de lana. El fútbol ya dejó de ser pues lo que era antes, del pueblo y para el pueblo. El histórico Sergio Checo Pérez, viniendo de atrás de la posición número 18, y con una sanción le dio la escudería norteamericana Cadillac su primer punto en la joven historia. Creo que se lo quitaron. El circuito más importante de la Fórmula 1, Mónaco, en Mónaco, el jalisciense demostró su calidad y experiencia al ganar la primera unidad para Cadillac. Tricampeones, los caudillos, ahí estuviste. Un espectáculo sensacional. Esa jugada defensiva donde estaban a punto de anotar los Osos, donde hubo un fumble y luego una devolución de patada de 95, sí, que a la postre terminó siendo el jugador más valioso, ese hombre que agarró la pelota y recorrió todo el campo para darle la vuelta. Bueno, caudillos ahí anotaron 15 puntos en el tercer periodo, que a la postre fueron vitales para ganar 24-14. Todo bueno ayer, todo bien. Bien. La verdad, los mexicanos,
5: el lleno en el estadio, impresionante.
4: Jeremy Johnson, el espectáculo.
5: Bueno, Jeremy Johnson, sí, poquito. Tiene de repente brazo como que se equivoca.
4: Pero hay los pases, bueno, esos importantísimos.
5: Tuvo su intercepción, pero bien.
4: Claro,
5: bien.
4: Claro. Pero también cuenta el rival.
5: No.
4: El respaldo rival fue impresionante de la gente. Nuestra felicitación para la organización, para el presidente Jorge Ginter. Qué espectáculo. Pensaron en todo. Al final hubo pues un concierto durante el medio tiempo, también otro espectáculo. Jonathan, así se hacen bien las cosas, ¿eh?
5: La verdad que sí. Excelente, caudillo. Muy, muy bien.
4: Muy, muy bien. Antes de irnos, mire, el histórico para México. Gilberto Mora está a un solo gol de romper una marca que parecía imposible. Si le anota a Sudáfrica en el partido inaugural, se convertirá en el jugador más joven en toda la historia de las Copas del Mundo en anotar. Ahí está muy, muy cerca. Y a partir de hoy...
5: Sí lo van a tener desde el principio. ¿Tú crees que
4: pues,
5: sea el
4: cuadro? No creo. Traer unos 20 minutos, 15, 20 minutos al final.
5: Sí, yo creo porque que va a empezar con turnos pequeños, ¿no?
4: Todo está tiernón. Jueves 11 de junio en la Ciudad de México a la 1:00 p.m, todo mundo pendiente. Y ya se llegó un acuerdo. La Liga Mexicana de Béisbol estará de nueva cuenta en televisión abierta a través de pues una oportunidad en imagen. Así que expandiéndose más todavía la Liga Mexicana de Béisbol, que para mí es la mejor liga que existe en México en la actualidad profesional, por encima de la Liga de Fútbol Mexicana de la MX. Pues la 101 años, muy bien. Claro, pues se dan de golpe de repente ahí porque a la calentura eso es otro
5: sí,
4: rollo.
5: Todos, pero creo que sí es una liga. Y además lo está haciendo bien.
4: Muy bien. Mucha gente al muchos patrocinan. No, pues es la liga latinoamericana con el mejor puntaje en organización, nomás para darte una idea. Llevan los Dorados, ¿eh? Cuidado okay. Con los Dorados también. Ahí la llevan.
5: Ojalá que sí. Mensajes y volvemos a los por la mañana.
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5: Ya estamos. Y yo plática y plática con Teporaca, pues es que nos conocemos de mucho tiempo atrás. Pero ahorita no dije nada malo, no, ¿verdad? A ver, producción, no, nada mal. Bueno, nomás dije que andaban allá en chino, no sé qué tanta cosa yo. Oigan, bueno, ahorita vamos a platicar con ella. Nada más déjeme ir con unos mensajes. Dice, hola, buen día. Ok. Dice acá, buenos días. Hay que hacer campaña de manejar sin celular. Muy mal, dice, 2 accidentes por esto. Sí, le creo de eso. Y sí hay que hacerlo. Buenos días para reportar. El taller Clima Automotriz, ubicado en la Díaz Ordaz 1829, invaden la banqueta con los vehículos. Tengo que caminar diario por la calle porque tienen ocupada la banqueta. Envío fotos. Muchas gracias. Aquí lo enviamos. Hay que también denunciarlo en Desarrollo Urbano con este asunto y en Vialidad. Dice Fantasía Coral, maestro Jorge Luis Prats, ¿en dónde están invitando? Esto es la OFECH. Lo vamos a invitar aquí a que nos venga a platicar de eso. Buenos días. No entendí la explicación. ¿Podría explicarnos con más detalle cómo serían las vías alternas o caminos a la construcción del puente de la Fuerza Aérea y Juan Pablo II, debido a que habremos personas trabajando entre las maquilas Juan Pablo II del aeropuerto? Ah, mire, el miércoles va a venir Jorge Chanes, nos va a hablar de esa obra, porque es una obra muy larga, es desde la Palestina y luego las vías del tren. Todo eso se va a hacer un puente que va a cubrir esa zona y es el siguiente que toca empezar.
0: ya van a acabar el de la Fuerza Aérea acá con Carretera Aldama y ahora en la segunda etapa Fuerza Aérea hasta la Juan Pablo II. Ahí le vamos a tener esa explicación con todo gusto el miércoles. Aquí lo platicamos con él. Dice, hola, buenos días. Deberías invitar a alguien que explique lo que pasa con los semáforos porque están fallando en muchas partes de la ciudad. Pues ya nos lo explicaron y ya también hay un proyecto que nos habló ahorita el secretario de Hacienda de eso, de invertirle a los semáforos. Ojalá que se pueda hacer pronto. Lo dice, buenos días. Lo del FanFest, pues de eso vamos a platicar en la entrevista. Aquí está Yate Poraca Romero, el Instituto del Deporte. Adelante con la entrevista.
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0: Tepo, buenos días, ¿cómo estás?
16: Así de quedito
0: porque traes tu dedo ahí. golpeado. ¿Qué te pasó?
16: No me lo vas a creer. Primero que nada, muy buenos días, Jonathan. La verdad es que me da un montón de gusto de estar aquí en tu programa y saludar con muchísimo afecto a todo tu auditorio. Fíjate que arrancando el año, ajá, me acuerdo perfectamente bien porque estaba por jugar mi equipo favorito, los Packers de Green Bay. Ajá. Estaba yo ya lista para ver el juego. Y en eso, bueno, pues al final las fallas que tiene uno en su casa, ¿no? Te resbalas, te caes y me rompí el tendón extensor. Ay. Y bueno, pues al final necesité cirugía. Todo iba muy bien, aunque traía el dedo un poquito chueco, pero dije, no importa, ahí con terapia todo se resuelve. Pero por desgracia fui una de las personas que he tenido un mal procedimiento. Así que se me empezó a infectar y hace alrededor de 15 a 20 días me volvieron a hacer cirugía. Ajá. Ahora sí que lo recomiendo un montón, el doctor Baca, y es experto en cirugía en mano. Entonces, sí, la verdad es que ahí sí ya, creo que ya lo tengo bien derechito.
0: Ya, ¿se ve derecho? que así quede, pero que tenga flexibilidad, por
16: así
0: favor.
16: Así es.
0: Pero bueno, pero ya. Bien todo.
16: Sí, todo bien.
0: Ok. Bueno, la salud, que siempre será lo más importante, pero ahora pasemos a lo que estás organizando, porque traen un fiestón allá en el centro. Cuéntanos un poquito qué va a pasar este jueves.
16: Bueno, pues la verdad es que estamos de fiesta. Uh-huh. Estamos a punto de arrancar el mundial. Como todos es sabido, el próximo 11 de junio empieza la fiesta bambolera, es decir, la fiesta mundialista. México, como sede, en la tercera ocasión, el sí, único país que ha sido sede de un mundial. Así que en este caso, la gobernadora, nuestra aliada, siempre lo digo en cualquier escenario, nuestra aliada del deporte, Maru Campos, donde ciertamente pues dijo, yo no me quiero quedar atrás. Mm. Ciertamente Chihuahua también es mega fan. Al final yo creo que todos nos gusta ponernos la verde. Realmente pues es apoyar a nuestra selección. Y qué mejor que a partir del próximo 11, todos los días que dure el mundial, en varias plazas públicas se habrá de instalar pues una gran infraestructura. ¿Para qué? Para que toda la comunidad chihuahuense, para que en un ambiente familiar vayamos a ver pues y vivir, ¿no? Toda esta fiesta del mundial, en este caso aquí en Chihuahua, será en la Plaza del Ángel. Tenemos Delicias, que será en el Gran Estadio de Béisbol, Parral, que será en la Plaza de la Identidad, y Jiménez, que será en la Plaza Principal. Tenemos pendiente ahí algún municipio que prontamente te estaremos diciendo en dónde se habrá de instalar, pero será una instalación, una pantalla gigante. Uh-huh. Haz de cuenta como si estuviéramos en Parral, el grito. No, está Parral, Delicias, Jiménez y Chihuahua. Okay. Falta uno.
0: Ok.
16: Se montará un gran escenario, estaremos viendo la fiesta y viviendo la fiesta en tanto en la Plaza de la Grandeza como en la Plaza del Ángel, es decir, en esos dos cuadros.
0: Ok, todo el espacio.
16: Así es, en la Plaza de la Grandeza se instalarán pues ahí algunas canchas, tendremos algunas dinámicas, activaciones, y en la Plaza del Ángel se montará un escenario, es decir, habrá incluso servicios de hidratación, habrá servicios de alimentos, viviremos ahí lo que es los partidos, habrá regalos, sorpresas, rifas, dinámicas, habrá música, DJs, así
0: padre,
16: como también pues banda al finalizar cada uno de los partidos. En este caso, pues estamos invitando a toda la comunidad de Chihuahua. ¿Para qué? Para que vaya, disfrute un rato de la fiesta mundialista. En este caso, que acuda el próximo jueves, 2 horas antes de la transmisión. Es decir, este partido empieza a 1:00 p.m. Y a partir de las 11 estaremos ya en espera de que todos lleguen ahí para pues pasar un rato agradable, a gusto, en familia. Y 1 hora después de cada partido habrá todavía ahí alguna celebración. En este caso se está proyectado que todos los partidos de México lleguemos con la verde y vayamos a apoyar, que sería el 11, el 18 de junio que vamos contra Corea del Sur, el 24 de junio que vamos contra Chequia, obviamente el 11 que vamos contra Sudáfrica, y esperemos, como todos, soñar, claro que el sí se puede, ¿no? Que podamos cruzar el 5º partido y pasar a cuartos. Pero ojalá. Estaremos transmitiendo también lo que son los partidos de semifinales y finales. Pero algo muy padre es que esta plaza se convierte en una plaza viva. Es decir, más de 40 días, no solamente con la transmisión de los partidos. Habrá muchas actividades, muchas activaciones. Habrá activaciones ciertamente, tanto físicas o como digitales. Es decir, habrá pantallas, como digo, interacciones digitales. Habrá intercambio de lo que son las estampitas del mundial. Habrá zumbatones, habrá proyecciones de películas. Habrá lo que son carreras pedestres. Pues ahora sí que a quienes les guste la bici, como a ti, bueno, pues ahora sí que habrá de todo. Incluso habrá clases de jumping, habrá tocho, habrá interdependencias, un mini fútbol, ahora sí que órale, también pues, para las personas pequeñas.
5: Toda actividad deportiva mezclada con la fiesta del mundial.
16: Así es. Así que este calendario de actividades lo habremos de... Ahora sí que saldrán en las redes sociales, tanto del gobierno del estado como del Instituto Chihuahuense del Deporte, pero sobre todo que los podamos facilitar a ustedes, que son ahora sí que son los comunicadores.
5: Sí, nos lo pasas para estarlo mencionando, por supuesto.
16: Y todos los días habrá una actividad familiar. La verdad es que nos la vamos a pasar bomba y pues ahora sí que estamos listos para arrancar este 11 de junio.
5: Bueno, aquí nos están haciendo varias preguntas. De una vez vamos con ellas. Una dice... ¿Qué equipos van a transmitir? ¿Nada más los Juegos de México?
16: Hasta el momento son, está proyectada ahora sí que los derechos de transmisión. Ajá. Son todos, se van a transmitir todos los partidos. Ajá. Solamente que esta fiesta mundialista donde todos vamos a estar ahí en este gran escenario, que claro, está abierto al público y es, claro, está de forma gratuita. Pero arrancamos con el México-Sudáfrica. Uh-huh. A partir de ahí viene un gran calendario, pero para quien quiera llegar y sentarse a ver en ese gran escenario, los partidos estarán proyectados.
5: Dice, el México-Sudáfrica en particular es a 1 hora de mucho sol. ¿Va a haber algún lugar donde se pueda cubrir o hay que llevar sombrilla?
16: No, sí, habrá una enorme carpa.
5: Okay.
16: En donde pues ahora sí que estaremos resguardados del sol. Y ya en el segundo y el tercer partido de México, ese ya es a las 7 de la tarde. Entonces ese, pero sí, no hay necesidad de llevarse ni sombrilla ni nada.
5: Lo dice acá. Entonces va a ser como entre un concierto y fiesta, ¿sí, no?
16: Así es una fiesta. Nosotros la tomamos, al final es una fiesta mundialista, pero pues ahora sí que habrá conciertos, habrá, es una fiesta que tomamos nosotros como pues para... estar felices, contentos en este mes mundialista.
5: Dice, la nota que pasaste con el secretario de gobierno, porque pasamos una sobre el FAFE, dice, habló de que no alcohol, no va a haber alcohol de venta ahí, entonces no va a haber alcohol
16: de venta. No, no va a haber de venta alcohol, habrá pues refrescos, aguas, en fin, pero nada de alcohol.
5: Nada de alcohol. ¿Puedo llegar yo con alguna cosa para comer y tomar? No alcohol, dice, entre comillas. O sea, de que ellos lleven algo para comer y tomar ahí en ese lugar.
16: Sí, se puede.
5: Okay.
16: Sí, digo, habrá igual que los elotitos, las palomitas, las papitas. Y me imagino que también ahí te pondremos también esa listota de cuáles son las, a lo mejor habrá dominos. Bueno, habrá varios espacios de comida en donde, pero claro que sí, si llega usted con algo, no hay ningún problema.
5: Sí, bueno, A ver, acá dicen, ¿qué te pareció los caudillos que ayer fueron campeones otra vez?
16: Ay, pues la verdad, primero que nada, una enorme felicitación al equipo profesional de caudillos. La verdad es que el día de ayer que estuvimos ahí presentes en el estadio era algo fenomenal. Primero, es el segundo campeonato, el segundo Tazón Azteca que se juega aquí en Chihuahua y donde Caudillos es campeón. Ayer el ver un gentío, había yo creo que alrededor de 18,000 fans, que la gran mayoría obviamente gritó, ahora sí que vitoreaba, ¿no? Caudillos. Fue un gran partido, yo creo que se definió a partir del tercer cuarto, pero la verdad es que fue muy, muy, muy buen partido y más que merecido para toda la coordinación, el equipo, el staff que dirige ahí Jorge Ginter y Raúl Lugo.
5: Sí, la verdad sí, lo hicieron muy, muy bien. Esa temporada fue muy buena. Dice, tiene que haber bastante vigilancia para que actúen de inmediato en caso de alguna cosa. Sí, va a ver si no.
16: Sí, tenemos, hay una enorme coordinación interinstitucional. Cabe destacar que en cada una de las sedes hacemos esa coordinación con los alcaldes. En este caso, aquí trabajamos de manera coordinada con el alcalde Marco Bonilla, donde ciertamente pues se despliega todo el tema de seguridad, protección civil, pues todas las áreas involucradas. En este caso es el Instituto Municipal del Deporte también, pero digo, gobernación, en fin, todos estaremos ahí trabajando para que realmente sea una bonita fiesta, que estemos en paz, que estemos tranquilos y que simplemente vayamos a disfrutar de los partidos y de las actividades que se muestren diariamente.
5: Dice acá, falta Juárez.
16: Ciertamente Ciudad Juárez está en veremos y se contempla por parte de gobierno del estado. Sabemos que sí trae una atracción similar el alcalde, pero estamos en veremos y también le entra gobierno del estado por allá.
5: Ok, entonces ya hay una propuesta de la presidencia municipal de Juárez para hacer algo similar y entonces están viendo si se pueden fusionar ahí, se pueden unir o pueden hacer algo por separado o qué. Están en ese diálogo en este momento.
16: Así es.
5: Vamos a mensajes, volvemos, no se vaya, estamos platicando con Teporaco Romero, la directora del Instituto del Deporte.
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9: Bueno, vamos con más información aquí por la mañana el día de hoy. Y como habíamos señalado, seguimos platicando con Teporaca Romero, que es la directora del Instituto del Deporte aquí en la ciudad de Chihuahua, o en el estado de Chihuahua, y nos está hablando de una serie de espacios en donde usted va a poder disfrutar el mundial a manera de fiesta, una fiesta en la que todos los chihuahuenses podemos ir. Dice, ¿qué capacidad tiene el lugar? Me están preguntando aquí. Va a haber un chorrocilla, ¿no? Para sí, muchos, todos sí, pueden ir.
10: Sí, muchos. Tenemos una capacidad para hasta para 5,000 personas.
9: Ah, no, pues esto es perfecto, sí puede ir, perfecto. Sí, y sí, ver sí, ahí claro en la sí, pantalla como de cine, grandotes a los de la selección ahí. Dice, buen día, dice aquí un asunto de que, hola, comentarle a Tepo, que hay una falta de atención en la deportiva sur. Dice, hay muchas zonas descuidadas. Cuéntame un poquito de las deportivas, porque las dos me están hablando, tanto de la sur como de la centro. ¿Qué onda con ellas? Cuéntame un poquito.
10: Bueno, primero te platico de la deportiva centro.
9: Ok.
10: Bueno, ciertamente, digo, es un espacio que día con día hay que meterle mano. Claro está, traemos un tema de en algunas zonas donde se está resembrando lo que es el pasto. Tenemos un gran número de visitantes, vamos a decirlo así, o de usuarios. Yo creo que en esta época de calorcito siempre se incrementa mucho más el número. Yo creo que aquí sí te tomo la palabra, a pesar de que se hacen muchos esfuerzos, yo creo que es el único bosque urbano que hay en la ciudad, que además está arbolado, está verde en su gran mayoría de las zonas, donde ciertamente falta mucho por hacer, nadie dice que no. A veces donde sí batallamos un montón es, y vaya, al final uno lo ve en el aspecto positivo. Cuando llegan las familias con 6, 7, 8, 9 cajas de pizza, en el sentido de que haces el picnic, duras todo el día. ¿Por qué? Porque buscas que realmente, pues ahora sí que acampas, te la pasas padre, te recreas. Tenemos ahora sí que festividades así como de revelación de sexo. O sea, es un espacio abierto, bonito, donde gran parte de la comunidad lo toma obviamente para hacer pues un espacio de recreación, para pasársela bien. Además de los fines de semana, que es donde tenemos Domingo Feliz, donde ciertamente hay muchas actividades, ya sea la pinta cerámica. Pues al final no solamente es ir a caminar, a trotar, a correr, hacer una actividad de alto rendimiento, sino también es para pasártela bien. Uh-huh. Pero ciertamente hay un gran cúmulo de basura que se da por semana. Mire, aquí voy a preguntarle nada más, ¿cuántas toneladas por semana se acumulan? De 5 a 7 toneladas por semana de basura. Son las que
9: ustedes están recogiendo todas las semanas. Okay.
10: Ciertamente uno admite lo que son las denuncias o las quejas, para eso estamos, para mejorar siempre. Sé que también cada lunes para nosotros es mucho más complicado, porque no nos da el abasto de la noche, que ya también baja el sol,
9: No, y los fines de semana la gente va mucho más que otros días de la semana.
10: Diariamente se contabilizan alrededor de 10,000 personas durante todo el día. En fines de semana, entre 20 y 25,000 personas al día. Sí, desde las 5 de la mañana hasta las 10, 11, 11 y media de la noche. Y si toca un concierto, peor. Claro. Pero al final siempre hacemos el propósito de que el lunes, alrededor de las 2, 3 de la tarde, donde todo el personal de limpieza, así como del instituto, pues podamos tener todo en orden. Ahí tomo lo que tú me comentabas de hacer una campaña masiva, pues al final es nuestro espacio.
9: De usuarios, de todos los que vamos, ¿no?
10: Porque a pesar de que existen todos los sábados, que ya tenemos 3 años, 4 años, con esta actividad donde lo que son las escuelas, los bachilleres, lo que son los centros de reinserción, lo que son maquilas, algunas asociaciones deportivas, lo que son los Boy Scouts, el Penta, pero que podamos tener al final que sea abierta. Yo creo que es un espacio tan hermoso que todos nos gusta cuidar y sobre todo hacernos vigilantes, porque además de ser un espacio tan hermoso, pues a veces ciertamente encontramos que a veces nos llevan la basura por parte de algunos vecinos. No estoy diciendo que sean ahí alrededor, pero que al final pues no llevemos basura a la deportiva. Si tenemos un papel en la mano o una cáscara de plátano, de naranja o lo que sea, pues esperarnos al siguiente bote de basura y depositarla, cuidar a nuestros perritos, a nuestras mascotas, a llevar nuestra bolsita y recoger las heces que hacen nuestras mascotas, de no llevar a los perritos con enfermitos, con parvovirus o con alguna otra enfermedad, a no abandonar ahí a nuestra ciudad deportiva, porque al final es un espacio de todos.
9: De todos, claro.
10: Y por desgracia, a veces sucede que alguien que esté adscrito ahí a la dependencia llegue y te dice, oye, Jonathan, o bueno, al final, oiga, le sugiero que por favor recoja su basura. Al final siempre pasa, ¿y tú quién eres? ¿Y tú quién me vienes a decir? Yo creo que es un espacio donde nos gusta estar, es un espacio verde, es un espacio vivo. Créeme, no me lo vas a... te lo digo y aquí aprovecho estos micrófonos. Hay ciertas zonas donde, créeme, hace mucho tiempo se dejó de sembrar y en estos 2 años se ha resembrado y se ha tratado de activar, pues ahora sí que esa área verde. Créeme, hay gente que se molesta porque lo tienes acordonado. Es como cuando estamos en nuestras casas. Estamos con el jardinero y te dice, esta partecita no me la vaya a pisar. ¿Por qué? Porque no da. Uh-huh. Y hay gente que se molesta que por qué no van a disfrutar de ahora sí que de la tierra, porque tienen mascotas que llevar o porque tienen ciertas actividades. Yo creo que tenemos que respetar los lineamientos o los señalamientos que nos pone, no solamente en este caso el instituto, es un gran equipo el que hace esto posible, que se haya rescatado estas áreas verdes, que son, es la universidad, es la federación, es el municipio, es el estado, es desarrollo rural, pero también varias agrupaciones civiles que lo que buscaron pues era el reactivar todo el bosque urbano, en este caso, pues una hermosa ciudad deportiva. Y hablando de la Deportiva Sur, ciertamente es un espacio que, además de ser enorme, estamos hablando de que son, con todas las ferias, son 100 hectáreas.
9: Sí, es muchísimo espacio.
10: Y la verdad es que sí, ahí sí falta mucho por reforestar, por lo mismo, porque es un área tan, tan grande. Y sobre todo, pues también estamos yéndonos pues poco a poco. Todos quisiéramos ver los árboles, pues ahora sí que altotes, ¿no?
9: Sí,
10: como de 20
9: no
10: años
9: así,
10: de edad. Pero hay que seguir cuidando y obviamente seguir apostándole por la reforestación.
9: Bueno, ya nos tenemos que ir porque se termina el programa. Pero entonces invitados todos a esta FanFest que es el día 11. Empieza ahí en la zona del centro de la ciudad. Me dicen que si se va a cerrar alguna calle por el FanFest.
10: De momento no, pero si gana México, sí.
9: Ah. Ok, si gana México, a lo mejor tienen que cerrar hasta la glorieta Pancho Villa de la Festejo. Sí, la verdad es que sí. Pero entonces es el día 11, a las 11 de la mañana empieza todo el asunto.
10: Así es.
9: Y van a estar 2 o 3 horas ahí, dos horas previas, y luego el juego y 1 hora después.
10: Sí, ahí
9: y
10: vamos
9: a partir
10: a tener...
9: de ahí, por lo menos todos los Juegos de México, pero ustedes pueden consultar calendario en las redes del instituto, ¿no?
10: Así es, y la verdad, Jonathan, yo no quisiera irme de este espacio sin felicitar a nuestra selección de Chihuahua que participó en la Olimpiada Nacional CONADE.
9: Oye, sí, 200 medallas.
10: 200 medallas.
9: ¡Qué barbaridad!
10: Alrededor de casi 1,000 atletas en donde participamos en 37 disciplinas. En 24 de ellas obtuvimos medalla, donde obtuvimos 7 trofeos por equipos, donde ha sido histórico y hay que felicitar a cada uno de nuestros chicos, de nuestras chicas, de nuestros entrenadores, padres de familia, a todo el staff que acompañó a toda nuestra selección, porque de verdad que no ha sido nada fácil. Cada triunfo, pues la verdad que tú lo sabes, ahora sí que cada gota de sudor tiene una historia atrás, de esfuerzo, de sacrificio, de levantarse en cada caída, y la verdad que no quería irme sin darles un abrazo y sobre todo decirles que Chihuahua está muy orgulloso de todo nuestro, de toda nuestra selección, que cada justa se pone más complicada. Estás hablando de 23,000 atletas de todo el país, y que ha sido y que ha sido muy honroso que cada atleta se haya, ahora sí que tanto en una piscina, en un campo, en un dojo, en cualquier arena deportiva, haya ahora sí que haya
9: dejado el alma,
10: todo por estos colores de Chihuahua. Así que nos fuimos recio y pues un enorme aplauso, y yo creo que más que merecido para todos nuestros seleccionados.
9: Felicidades a todos los atletas chihuahuenses. Esas 200 medallas de verdad son el esfuerzo de una vida, literalmente, de familia y de las ganas que le echaron aquí en el Instituto del Deporte en apoyarlos y llevarlos. Muchas gracias por acá.
10: Gracias, Jonathan.
9: Nosotros le agradecemos mucho. Gracias, buen día. Y ya lo saben, las cápsulas de cada hora, más información. Hasta el día de mañana a las 8 en punto. Buen día.
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15: El secretario de Hacienda del Estado, José de Jesús Granillo Vázquez, informó que Chihuahua ha registrado una disminución en las participaciones federales recibidas durante los últimos meses, ello derivado de una menor recaudación de impuestos a nivel nacional. Granillo Vázquez explicó que los recursos no han llegado conforme a lo calendarizado por la Federación, lo que ha impactado los ingresos previstos para la entidad. Y es que, de acuerdo con el funcionario estatal, durante mayo el Fondo General de Participaciones habría registrado una reducción del 16% respecto a lo proyectado, mientras que en abril la disminución fue del 8.9% y en marzo se dio un 4.6%.
16: Que no han llegado completas, han estado bajando la recaudación federal y eso ha hecho que las participaciones no lleguen de manera como si estuvieran calendarizadas. Sí está llegando menor a lo que está en el calendario. El mes de mayo fue un 16% menos de lo que estaba en el calendario en el Fondo General de Participaciones. En el mes de abril fue un 8.9% menos y en el mes de marzo fue de un 4.6% menos.
17: Como ya se había advertido desde finales del año anterior, las cuentas que realizó el gobierno federal para proyectar el gasto hacia el 2026 fueron muy alegres y hasta cierto punto fuera de la realidad. Y esto no tendría nada de malo si no es porque ahora todos los gobiernos estatales tienen que hacer un ajuste generalizado a sus gastos, modificando así sus presupuestos y afectando directamente a la población. En el estado de Chihuahua ya se empezó a sentir esta falta de recursos hasta en un 16% durante el mes de mayo. Y aunque hay estados como Campeche y Tabasco en donde la disminución fue casi del 30%, es importante mencionar que estos recortes le pegan un poco más a Chihuahua, porque aquí prácticamente no se tiene ningún proyecto federal importante en el que haya una derrama económica.
1: Tricampeones Caudillos conquistó el Tazón México número 9 y hace historia en la Liga de Fútbol Americano. Con una actuación dominante en el escenario más importante de la temporada, los Caudillos de Chihuahua se proclamaron campeones del Tazón México número 9 y conquistaron por tercera vez en su historial el campeonato de la Liga de Fútbol Americano. Un evento fantástico que se llenó. Los fanáticos le dieron una fuerza impresionante a los Caudillos para ir al frente y ser los mejores. Dichone Magnari, que recuperó la pelota y la regresó hasta las diagonales en el tercer capítulo, fue el jugador MVP de esta gran final, consolidándose como una de las franquicias más exitosas en la historia del fútbol americano profesional en México. Caudillos venció 24-12 a los Osos de Monterrey ante un estadio repleto de fanáticos de aficionados chihuahuenses, respaldados por una defensiva imponente, jugadas claves en momentos decisivos y el apoyo incondicional de su afición. Los chihuahuenses volvieron a levantar el trofeo de campeón para mantener la corona en casa y reafirmar su dominio en la liga. Enhorabuena, felicidades a los tricampeones Caudillos de Chihuahua.
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10 de la mañana con 11 minutos en la ciudad de Chihuahua. Muy buenos días, ¿cómo te encuentras el día de hoy en una semana nueva de junio? Hoy es lunes y estamos 8 de junio justamente. Yo espero que estés muy bien y que hayas disfrutado tu fin de semana y sobre todo que estés listo para darle con todo a una nueva de estas mismas. Y si no lo estás, no te preocupes porque aquí te vamos a recargar, porque yo te garantizo que vamos a tener muy buena música y únicamente aquí en el Lobo 106.1. Yo soy Johnny Five y vamos a estar en sintonía desde ya que son las 10 hasta las 12 de la tarde. Acabamos de escuchar a Shania Twain con I'm Gonna Get Ya Good y justo antes a Noah Kahan con The Great Divide. Y obviamente no vamos a parar con los hits y para esto mismo también quiero involucrarte. Así que, ¿por qué no me mandas un mensaje a través del WhatsApp 614-1061-074 solicitando cualquier canción que, no sé, que se te venga a la mente para este inicio de semana? Algo para elevar el ánimo definitivamente para empezar como es debido. De momento, ¿qué te parece si nos vamos con algo de Coldplay? Esto se llama Feels Like I'm Falling in Love, aquí en el Lobo 106.1.

0: King of Rock and Roll, Elvis Presley, con Suspicious Minds, aquí en El Lobo 106.1. Continuamos con más mejor música y en este caso vamos a volver con algo de Summer Homewrecker. Pero antes de ello, un saludo a todos los que se están comunicando a través del WhatsApp 614-1061-074. Me estaban solicitando algo de In Excess y de hecho sí, yo creo que sí lo vamos a poder meter. Need You Tonight, Johnny, por favor, y muchas gracias. Excelente día y saludos, pues saludos también para ti. Y ahora sí, vámonos con Summer. Pero antes, de hecho, déjame que te comento que si quieres solicitar tú algo aquí para ponerlo al aire y disfrutar de esa canción en tu trabajo o donde sea que te encuentres, puedes hacerlo comunicándote a través del WhatsApp 614-1061-074. Platícame lo que sea que quieras platicarme. Incluso si quieres cumpleaños de algún familiar al que tú quieras mucho, coméntalo y solicita una canción para acompañarlo y ya mandarle su saludo. Claro que sí, todo esto lo hacemos aquí en El Lobo 106.1. Vámonos con Summer Homewrecker a continuación.
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Firework, Katy Perry, recordándonos que podemos hacer lo que sea que nosotros queramos. Y continuamos con más y mejor música, Lush Life, Sara Larson, aquí en El Lobo 106.1.

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1: In excess, need you tonight, aquí en el Lobo 106.1. Continuamos con más mejor música, pero antes de ello quiero preguntarte algo. ¿Ya nos sigues en nuestras redes sociales? Si no, porque te estás perdiendo de mucho contenido. Contenido sobre tus artistas favoritos, sobre tus canciones favoritas y una que otra cosa random que subimos también de repente. Y obviamente, como nuestro lema indica, también de unos que otros premios que te puedes llevar para tu casa. Y para que no te pierdas de absolutamente nada, yo te recomiendo encarecidamente que vayas a seguirnos de una vez. Nos encuentras en todas nuestras redes sociales como El Lobo 106.1, para que no te pierdas de absolutamente nada de lo que Lobo 106.1 tiene para ti. Vámonos con Free Sky, Silent Treatment, en El Lobo 106.1.
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0: 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Continuamos con más mejor música en una hora más de All the Hits, All the Prices. Y vamos a regresar con la reina del pop y Sabrina Carpenter. Bring Your Love, para que sigas en sintonía disfrutando de la música que tanto te gusta aquí en el Lobo 106.1 junto a Johnny Five.
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13: El director de Obras Públicas Municipales, Carlos Rivas Martínez, dio a conocer una importante modificación en la circulación vial de la carretera Aldama y Avenida Fuerza Aérea, la cual dijo entraría en vigor a partir de este lunes. Rivas Martínez indicó que los automovilistas que transitan en el sentido de Chihuahua hacia Aldama ya no utilizarán el carril recto habitual, sino que serán canalizados directamente para ingresar a la nueva rotonda en construcción. Y es que de acuerdo con el funcionario, este ajuste no representa un desvío fuera de la zona de obra, sino afirmó la incorporación formal al trazo de la glorieta.
14: A partir de este próximo lunes, pues lo vamos a cerrar y vamos a entrar ya a la rotonda para seguir nuestro camino. No vamos a tener más que únicamente la entrada a la rotonda. Esto obedece a que vamos a trabajar ya en fuerza aérea y el empate en lo que va a ser la glorieta. Entonces, bueno, para que quienes circulan en este sentido precisamente, pues salgan con un poquito más de tiempo, ya que aquí venimos con cierta velocidad. Cuando llegamos a la glorieta, pues tenemos que desacelerar prácticamente para tomar el radio de giro.
13: Este domingo en el municipio de Carichí se dieron enfrentamientos armados, vehículos incendiados y se reportaron ataques en contra de la presidencia municipal y la vivienda del alcalde. Los hechos generaron una fuerte movilización de corporaciones de seguridad, ello luego de que comenzaran a circular videos en redes sociales mostrando unidades incendiadas sobre la carretera que comunica a Carichí con Cuauhtémoc, además de detonaciones de arma de fuego en distintos puntos de la cabecera municipal. Con el 99.86% de las actas computadas, el PRI se mantiene a la cabeza en las elecciones para renovar el Congreso en Coahuila. Y es que de acuerdo con cifras del PREP, se confirmó el triunfo del partido tricolor en 16 distritos electorales de la entidad, con el 55.02% de los votos, seguidos de la coalición Morena Partido del Trabajo, con un 26.20% de los sufragios. Por su parte, el partido local Nuevas Ideas se posiciona como la tercera fuerza política de la entidad, contabilizando un 5.8% de los votos, y el PAN, que hace 3 años conformó la alianza ganadora la gubernatura con el PRI y el PRD, se desplomó este domingo al alcanzar apenas el 2.16% de la votación.
15: A sus 39 años, Keylor Navas volvió a demostrar por qué es una leyenda bajo los tres palos. El arquero costarricense fue reconocido como el mejor portero del Clausura 2026, siendo una pieza fundamental en la gran campaña de Pumas. De acuerdo con las estadísticas, fue el guardameta que más goles evitó durante todo el torneo recientemente finalizado, más 4.6, considerando la dificultad de los disparos que enfrentó. Sus actuaciones fueron determinantes para que los universitarios firmaran una de sus mejores temporadas en años. La edad es un solo número. Cuando el talento y la jerarquía hablan por sí solos.
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The Police con Spirits in the Material World, aquí en El Lobo 106.1. Continuamos con más mejor música y desde Sur Corea viene BTS con Swim.

0: Eagles con Hotel California, aquí en el Lobo 106.1. Continuamos con más y mejor música. 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Continuamos con más y mejor música y vámonos con algo de Harry Styles. Se llama American Girls aquí en el Lobo 106.1.
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2: Grupo Yamani, propietario del Club América y del Estadio Azteca, sigue resintiendo la carga de ser sede de la Copa del Mundo por tercera ocasión, luego de perder una batalla legal de un año y medio contra los dueños de palcos y plateas del recinto. La empresa ha tenido que asumir ante la FIFA el costo de esos 15.000 lugares, unos 1.000 millones de pesos, para que los propietarios puedan usar y acceder sin costo a todos los partidos del torneo. La historia se remonta a la década de los 60, cuando Televisa buscaba recursos para la titánica tarea de construir el Estadio Azteca. Para conseguirlos, ofertó los palcos como una jugosa propiedad privada, 10 asientos con vista privilegiada, baño privado, 2 lugares de estacionamiento y el derecho a asistir a todos los eventos durante 99 años. Cada uno costaba 115.000 pesos y para 1966 ya se habían vendido todos. Grupo Yamani deberá resolver el conflicto e intentó negociar con los palcohabientes hasta que en septiembre del año pasado perdió oficialmente la disputa legal. Ante la Procuraduría Federal del Consumidor, firmó un convenio que garantiza a los palcohabientes el ingreso gratuito a los 5 partidos del torneo, incluida la inauguración, aunque a la fecha no se ha llegado a algún arreglo. Actualmente, el valor de un palco en el Estadio Azteca ronda los 15 millones de pesos.
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0: Who you gonna call? Ghostbusters, Ray Parker Jr. aquí en el Lobo 106.1. Continuamos con más y mejor música y vamos a volver con algo de Summer, en este caso 12 to 12. Y antes de ello quiero preguntarte algo, ¿ya nos sigues en nuestras redes sociales? Porque si no, te estás perdiendo de mucho contenido, en este caso, en esta situación en específico. Yo me encuentro haciendo un live a través de TikTok, conversando con ustedes directamente y respondiendo a varias preguntas sobre el trabajo aquí. Así que si te interesa, puedes ir a seguirnos en todas ellas para que no te pierdas de absolutamente nada. Te repito, nos encuentras en todas nuestras redes como el Lobo 106.1. Vámonos con Summer 12 to 12 aquí en el Lobo 106.1.
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0: La ley, Angie, aquí en el Lobo 106.1. Ya son las 11:55. Yo espero que hayas disfrutado de una parte de la mañana de muy buena música. Y obviamente que sigas haciéndolo, porque ya viene Charlie contigo para continuar con All the Hits y All the Prices únicamente aquí en el Lobo 106.1. Yo soy Johnny Five y espero que lo hayas disfrutado de verdad. Y nos escuchamos mañana a las 10 de la mañana. Cuídate mucho, excelente inicio de semana. Pásalo en grande y sigue disfrutando de los grandes hits aquí en el Lobo 106.1. 6.1. 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
1: El secretario general de Gobierno, Santiago de la Peña Grajeda, informó que en lo que refiere al permiso de la ingesta de bebidas alcohólicas como parte de la realización del FanFest 2026, no se ha previsto que se permita la ingesta de bebidas de esta clase. Y es que de acuerdo con de la Peña Grajeda, esa disposición ya fue consultada con la Subsecretaría General de Gobierno. Sin embargo, dijo, hasta el momento no se cuenta con la aprobación de esa solicitud.
2: La verdad es que por el momento no se tiene contemplado que se permita la ingesta de bebidas alcohólicas. Creo que lo que queremos fomentar es que este tipo de eventos, particularmente los partidos de México, ¿no? En general los partidos del Mundial, ¿no? Pero que los partidos de México sean disfrutados en familia y que no los convirtamos en un espectáculo de otro tipo.
1: El dirigente estatal del PRI en Chihuahua, Alejandro Domínguez, felicitó al priismo de Coahuila luego de los resultados preliminares de la elección legislativa local, donde la coalición PRI-UDC se perfila como ganadora en los 16 distritos electorales. A través de un posicionamiento oficial, el también diputado federal señaló que los resultados reflejan la confianza de la ciudadanía en los gobiernos emanados del PRI, considerando que los coahuilenses respaldaron un proyecto basado en resultados, experiencia y cercanía con la población. La depresión tropical 12 se intensificó durante la madrugada de este lunes a la tormenta tropical Boris. Lo dio a conocer el Servicio Meteorológico Nacional, que advirtió sobre lluvias torrenciales, fuertes vientos, así como oleaje elevado en diversas entidades del país. Y es que de acuerdo con el organismo, el centro de Boris se localizó aproximadamente a 135 kilómetros al sureste de Acapulco y 80 kilómetros al suroeste de Punta Maldonado, Guerrero, teniendo vientos máximos sostenidos de 65 kilómetros por hora y rachas de hasta 85 kilómetros por hora, dando a conocer que afectaría a diversos estados del sur y el centro del país.
3: Los caudillos lo volvieron a hacer. Iniciaron el encuentro aprovechando su primera serie ofensiva para abrir el marcador mediante un gol de campo de 32 yardas de Gabriel Amavisca, colocando el marcador 3-0. La defensiva chihuahuense respondió de inmediato cuando Marco Antillón interceptó al cornerback Shelton Hepler. En la primera posición de Oso lo maltrataron. Sin embargo, la ofensiva local no pudo capitalizar la oportunidad, ya que Jeremy Johnson fue interceptado por Ryan Hodge en la siguiente jugada. Durante el segundo cuarto, una espectacular recepción de Terrion Robinson acercó los caudillos a la zona de puntos y permitió que Amavisca conectara su segundo gol de campo de la noche, ahora de 40 yardas, para aumentar la ventaja a 6-0. A la postre, los caudillos ganarían 24-12 al equipo de los Osos de Monterrey para coronarse campeones.
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4: Aquí estoy avanzando con más y mejor música para este arranque de semana en este lunes. Y sí, desde luego que lo habías pensado porque ya me lo estás comentando. Entonces, pues hay que ir disfrutando de la canción de lunes, ¿no? ¿Cómo ves? Manic Monday. ¿Qué tal, Charlie, contigo? 106.1.

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ve aquí estuvo Taylor Swift. Y estás en el Lobo 106.1. Tengo a Hot Chocolate ahora con You, Sexy Thing. Oye, ¿tú qué propones para que sigas comunicándomelo aquí a través del Lobo 106.1 y me digas lo que quieres escuchar para este lunes? Lunes que de hecho traes una tonada en la mente arrancando semana. ¿Serás

0: Sexy Thing, aquí escuchando algo de Hot Chocolate, aquí a través de Lobo 106.1. Y estamos con más cuando ya son las 12:37. ¿Cómo les fue en este fin de semana que estuvo pues movidísimo? Sobre todo, felicidades a los caudillos que se llevaron el tazón justamente aquí en la ciudad de Chihuahua, que se jugó contra los Osos el día de ayer. Qué bien, digo, a reventar el estadio de la Watch y el triunfo de los caudillos. Qué bien, muchas felicidades. Hoy regreso, vengo con House Tour de Sabrina Carpenter y más de lo que me estás pidiendo. Estoy revisando todos los comentarios, audios, obviamente también a través de WhatsApp, sea audios o comentarios, o bien en todas las redes sociales, para lo cual regreso de inmediato y vamos a seguir formando esta buena playlist. 12:38, no te vayas. 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

House Tour, aquí es su voz, Sabrina Carpenter, aquí a través de Lobo 106.1. Tengo más música, son 12:44 aquí en el reloj. Una petición de Bon Jovi, Lie to Me. Ya empezó sus conciertos en Nueva York, por cierto.

0: Es Shakira con Burna Boy, el tema del mundial. Eso es Die Die, que ya esta semana llega la competencia futbolera, desde luego. Ya hay 11 con México, Sudáfrica. Y bueno, siguiendo con más, siguiendo el balón, por cierto, en los espacios que te hemos estado dando. También estate pendiente para seguir conociendo más del mundial. Jar of Hearts ahora, aquí está Cristina Perry, estás en el Lobo 106.1.
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0: Eso es Jarom Hart. Hey, Christina Perry con más y mejor música. Oye, bueno, pues, Manic Monday. Regreso. ¿Qué tal va? ¿Qué tal va toda la banda? Oigan, regreso con más música. Inclusive me están pidiendo, tengo bastantes peticiones que se sumaron por acá. Algo de Olivia Dean, que dejan, no dejan de pedir. Voy a incluir algo de Ray. Algo de Scorpions también. Ya vienen los alemanes. Y mucho más en camino aquí a través del Lobo 106.1. Y ahorita platicamos de cómo estuvo la lista mundial ayer. Estuvo bastante prendida. No te desconectes para platicarte un poco al respecto. Hey, regreso. 12:58.
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11: El diputado Jaime Torres, integrante de la fuerza parlamentaria del PAN, opinó que debería regularse de forma estricta el ingreso de carne de vacuno en la frontera sur del país. Ello dijo con la finalidad de comenzar a afrontar el problema de la plaga del gusano barrenador a través de la implementación de medidas aún más severas. El legislador local explicó el error cometido por el gobierno de Estados Unidos al tomar la decisión unilateral de impedir el paso de carne vacuna mexicana por el temor de verse contaminada con esa plaga. Por lo anterior, el diputado Torres mencionó que las plagas no obedecen a las fronteras geográficas.
12: Bueno, pero es que esta es una plaga que no tiene fronteras. Entonces no hay motivo por que a lo mejor esté cerrada, como se llama, la frontera norte con nosotros. Si Chihuahua estamos haciendo lo propio y más para proteger al estado de Chihuahua. Pues están dejando entrar ganado contaminado hacia México, ganado centroamericano, que las facultades la tiene el gobierno federal, ¿verdad? Para decir si hay una crisis o si hay una plaga y se puede, ¿verdad?, eliminar a través del cierre de frontera como lo está haciendo el gobierno de Estados Unidos con nosotros. Eso es lo que deberíamos hacer nosotros.
13: Durante los últimos meses, Estados Unidos cerró su frontera a la importación de carne desde nuestro país, porque decían que de esta forma garantizaban que no se contaminara su ganado con el gusano barrenador. Sin embargo, la temporada de calor 2026 trajo lo que los expertos ya habían asegurado: la expansión de la mosca hacia el norte del continente, y con ello ya llegaron los primeros casos al estado de Texas, en donde hay que indicar ya se toman las primeras medidas sanitarias para poder frenar los contagios. Sin embargo, se ve difícil que Estados Unidos e incluso Chihuahua puedan quedar totalmente libres de esta plaga. La única forma de hacerlo es distribuyendo millones de moscas totalmente estériles en las áreas de mayor presencia de esta enfermedad, logrando así que disminuya su población como se llevó a cabo hace más de 20 años.
14: Los caudillos lo hicieron, todo bien, solamente perdieron un juego. En tres finales, el coach Federico Landeros Jr., tres títulos. Con el reloj llegando a cero, Caudillos de Chihuahua confirmó una nueva página exitosa, llena de oro por todos lados. En su historia, al conquistar el Tazón México con un marcador de 24-12 sobre los Osos de Monterrey, el equipo dirigido por Federico Landeros se convirtió en el primer tricampeón de la Liga de Fútbol Americano, ante el respaldo de una afición que volvió a convertir el Estadio Olímpico Universitario en una auténtica fortaleza. Chihuahua celebra una vez más a sus campeones, que continúan construyendo una dinastía en la Liga de Fútbol Americano. ¡Enhorabuena! ¡Felicidades a los tricampeones Caudillos de Chihuahua!
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Believe in Love, aquí subieron Scorpions con más y mejor música. Creer en el amor. Oye, pues una hora más con más y mejor música. Y en esta vamos a incluir más de lo que me siguen indicando. A ver, ¿cómo anda el mood musical de este lunes? AC/DC, órale, ponemos algo de AC/DC, claro que sí. Me están pidiendo Drácula de Tame Impala. Ah, ok, ahorita vamos a estar platicando de cómo quedó esa canción ayer en la lista mundial. Fíjate que está subiendo rápidamente. Me dicen por acá, me acordé de una canción que se llama Lullaby de Chan Mullins. A ver si la tienes por ahí. Oh, me hace un buen coro, la ponemos. Y voy con Ray ahora, Where is my husband? Estás en el Lobo 106.1. Déjame seguir escuchándote algunos audios o leyéndote aquí en mi WhatsApp 614-106-1074 para que me sigas diciendo qué más sumamos a la buena lista y con qué complementamos. Una con 12 en esta tarde. ¿Qué tal, Charlie, contigo? Aquí en el Lobo, venga.

0: All the G1s. Aquí escuchamos algo de Ace of Base. Genial para esta tarde. Oye, buenas peticiones. Y poco a poco vamos con todo en este arranque de semana. Ahorita que regrese, te voy a estar platicando sobre el resumen de la lista mundial, que estuvo bastante interesante el día de ayer. Espero que me hayas acompañado cada domingo. A partir del mediodía tenemos el listado de las mejores canciones de la semana y creo que ayer estuvo genial. Es más, ahorita te lo platico, pero mientras tanto, regreso. ¿Qué tal, Charlie? Contigo todos los hits, todos los premios.
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3: Grupo Yamani, propietario del Club América y del Estadio Azteca, sigue resintiendo la carga de ser sede de la Copa del Mundo por tercera ocasión, luego de perder una batalla legal de un año y medio contra los dueños de palcos y plateas del recinto. La empresa ha tenido que asumir ante la FIFA el costo de esos 15.000 lugares, unos 1.000 millones de pesos, para que los propietarios puedan usar y acceder sin costo a todos los partidos del torneo. La historia se remonta a la década de los 60, cuando Televisa buscaba recursos para la titánica tarea de construir el Estadio Azteca. Para conseguirlos, ofertó los palcos como una jugosa propiedad privada, 10 asientos con vista privilegiada, baño privado, 2 lugares de estacionamiento y el derecho a dos. Ofertó los palcos como una jugosa propiedad privada, 10 asientos con vista privilegiada, baño privado, 2 lugares de estacionamiento y el derecho a asistir a todos los eventos durante 99.

0: invicto a los 5 partidos del torneo, incluida la inauguración. Aunque a la fecha no se ha llegado a algún arreglo, actualmente el valor de un palco en el Estadio Azteca ronda los 15 millones de pesos.
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¡Hey! Escuchamos a Speed Demon. Aquí estoy, Justin Bieber, aquí a través del Lobo 106.1. Una de las canciones que está en el listado de las 40 canciones de la semana. Y que, por cierto, tuve ayer justo el conteo. Estuvo genial el recorrido. Ya me conecté por aquí a Face Live. Déjame seguir saludando a toda la banda en Face Live. Saludos a todos. Oigan, hubo un poco más de detalles de la boda de Taylor Swift y Travis Kelce, en el sentido en que se enviaron ya algunas invitaciones, pero algunas personas solamente recibieron la invitación con su nombre ahí rotulado. Finalmente, eso quiere decir que solamente tú...

invitado a la boda. No puedes llevar un acompañante. Eso empezó a causar por ahí cierta expectativa al respecto. Pero quienes fueron invitados, como por ejemplo en pareja, el caso de Selena Gómez y Benny Blanco, pues ahí sí les llegó las invitaciones con ambos. La celebración del aniversario de BTS va a ser ya justamente esta semana. Y pues vienen una serie de eventos en muchas ciudades en el mundo, inclusive en México. Se van a estar proyectando conciertos, se va a estar sacando merch un poco diferente y alusiva a este aniversario. Y pues muchas cosas a través de sus redes sociales que van a hacer en el sentido de dar ese paso de la celebración. Esa celebración. Alex Warren estuvo confirmando su nuevo álbum. Ya está confirmadísimo. Viene su nueva producción y también la plática que incluyó a Taylor Swift entre Ella Landy y Miranda Lambert, que le ha apoyado mucho justamente a Ella Langley. Ella también es de la música country. Y pues lo siguiente. Repentinamente, Ella Langley empezó a experimentar un éxito impresionante, sobre todo con Choosing Texas, que es la canción que está por ahí en el conteo. Y cuando de repente se da cuenta de todo el boom que estaba haciendo, Miranda Lambert le dijo a Ella Langley: no sé qué decirte. Al consultarle dice: no sé qué decirte, pero sí sería bueno que le hablaras a Taylor Swift para ver qué te comenta al respecto. Bueno, ahí estuvo. Las tres canciones más populares: Choosing Texas, Ella Langley. En el segundo, Drácula de Tame Impala. Y en el número uno, continúa BTS con Swim. Y un debut tuvo Another con 54 Ultra. Y la canción se llama Tattoo You. Bueno, pues ahí está un poco del panorama de lo que hubo ayer en la lista mundial. Que como siempre te lo digo, cada domingo al mediodía te voy a estar esperando para hacer el cuento y tenemos lo mejor de la semana en la música. Gracias a todos por estarse reportando el día de ayer. Hubo muchísima conexión con toda la banda a través de las redes sociales. Nos ponemos a comentar al respecto y demás. Bueno, You Check Me Online Long Days y dice ahora para continuar. Venga.

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Aquí subo Miles Smith, aquí a través de Lobo 106.1. Más y mejor música. Una de la tarde con 38. Y viene algo de Roxette. Oh, esta buena canción que me pidieron aquí a través del 614-106-1074. Listen to your heart. Al aire. Tú también comunícate.

0: Listen to your heart. Aquí estuvo Roxette con más y mejor música del álbum Look Sharp. Una buena canción que tenemos tiempo de no escuchar también. Hoy aquí vuelvo con Dracula de Tame Impala. Estás en el Lobo 106.1.
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Dracula ha subido al segundo lugar de las canciones más populares en el mundo. Ahora Sean Mullins, y eso se llama Lullaby, aquí a través del Lobo 106.1. ¿Te acuerdas de eso? 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

0: Eso es Lullaby, Shawn Mullins, que por cierto, pues lo podemos considerar como un one hit wonder, pero tiene sus varios álbumes e inclusive sigue de gira. Actualmente está preparándose para este mes y el próximo mes de julio también pasar un verano totalmente en vivo presentando su propuesta musical. Pero sí, si nos vamos a pensar, considerado totalmente como one hit wonder. Oye, pues buena canción que hemos oído. Hey, regreso después de las 7 para continuar con más aquí a través de Lobo 106.1. Chécate enseguida a Taylor Swift. Ya viene su boda. Estamos a menos de un mes de la boda en Manhattan. Ahí es donde se va a llevar a cabo. Elizabeth Taylor viene enseguida y mucho más aquí en el Lobo 106.1. Todos los hits, todos los premios. Bye bye.
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6: El secretario de Hacienda, José de Jesús Granillo Vázquez, informó de manera oficial que el crédito por un monto de 3 mil millones de pesos ya ha sido debidamente contratado y los instrumentos jurídicos correspondientes están firmados en su totalidad. Granillo Vázquez detalló que actualmente el proceso financiero está en la etapa de registro formal ante la Unidad de Coordinación con Entidades Federativas de la Federación, un trámite administrativo que las autoridades locales esperan se resuelva en breve para así estar en condiciones de disponer del recurso económico.
7: Tenemos el crédito de los 3 mil millones de pesos, ese ya incluso está contratado.
8: Ok.
7: Ya están firmados los contratos y ahorita estamos en el proceso de registro ante la UNICEF. Esperemos que salga muy pronto para ya empezar a disponer. Al mismo tiempo ya está trabajando obras públicas en la licitación de las obras para que se empaten. Una vez que se liciten las obras, que se contraten las obras, seguramente lo primero que nos va a pedir son anticipos y que esto ya esté listo para cuando los créditos estén registrados. Pero eso ya es.
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10: Tres orangutanes de Borneo son rescatados del cautiverio ilegal y finalmente son liberados y regresan a su hábitat natural, la selva de Borneo. La noticia fue anunciada por el Proyecto Orangután, una organización líder en conservación dedicada a la protección de los orangutanes en peligro crítico de extinción. Mary, una hembra, fue liberada junto con sus dos compañeros cercanos, Jojo y Bonti, quienes ahora viven en libertad en uno de los últimos hábitats viables de Borneo. Estos orangutanes en peligro crítico de extinción merecen nuestra protección y estamos orgullosos de que nuestro centro de rescate, Bora, ofrezca apoyo a largo plazo, atención médica, alimentos nutritivos y entrenamiento en la selva para orangutanes huérfanos, indicó el fundador del Proyecto Orangután.
11: Histórico, el piloto mexicano Sergio Checo Pérez, viniendo de atrás, de la posición número 18 y con una sanción, le dio a la escudería norteamericana Cadillac su primer punto en la joven historia. En el circuito más importante de la Fórmula 1, Mónaco, el jalisciense demostró su calidad y experiencia al ganar la primera unidad de Cadillac. Mónaco es un circuito callejero que reduce las diferencias de los autos y expone a los pilotos para demostrar quién es el mejor. Y Checo lo demostró el día de ayer. Todavía tiene con qué.
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3: La presidenta estatal de Morena, Brigitte Granados, rechazó categóricamente haber omitido respuestas en el formulario que le fue solicitado por autoridades migratorias de Estados Unidos. Granados de la Rosa aseguró que los documentos entregados muestran con claridad que respondió a todas las preguntas de forma completa y transparente. Además, la presidenta estatal de Morena explicó que en el apartado relacionado con el consumo de marihuana u otras drogas, su respuesta fue negativa y que eso está sentado en registros oficiales.
4: No, mentira. De hecho, arriba de la pregunta del tema del ticket es la pregunta de si he usado marihuana o alguna otra droga, y abajito dice la respuesta que no. El lunes vamos a estar llamando, es complejo comunicarse con la corte, entonces el lunes vamos a estar llamando de nuevo para ver qué información nos pueden dar, para si hay algo pendiente, pues poder resolverlo.
3: La Secretaría de Seguridad Pública del Estado, a través de la Subsecretaría de Movilidad, implementará un operativo especial en el primer cuadro de la ciudad con motivo de la celebración de la Fiesta Mundialista, un evento organizado por el gobierno estatal para reunir a las familias chihuahuenses en torno a actividades relacionadas con el fútbol internacional. El secretario de Seguridad Pública Estatal, Gilberto Loya Chávez, informó que el despliegue operativo tiene como objetivo garantizar una movilidad segura para todos los asistentes, mantener el orden vial y prevenir incidentes durante el desarrollo de las actividades programadas en la zona centro de la ciudad de Chihuahua. El Gabinete de Seguridad reportó la detención de Hugo N., alias el 01, quien es identificado como generador de violencia con presencia en Sonora y Chihuahua. Según trascendió, fuerzas federales lo capturaron derivado de trabajos de inteligencia e investigación, ello en coordinación con autoridades del gobierno de Sonora. De acuerdo con el Gabinete de Seguridad, Hugo N. está relacionado con delitos de alto impacto y uso de drones para realizar ataques contra grupos rivales de autoridades.
5: Isaac del Toro terminó en el lugar número 2 en la primera etapa del Tour Auvergne-Rhône Alpes. El mexicano volvió a la actividad con el objetivo de llegar en ritmo para el Tour de Francia, que se llevará a cabo del 4 al 26 de julio. El mexicano lo volvió a hacer con el objetivo de estar en forma. Participó en este evento especial allá en Italia. Isaac del Toro regresó a la competencia este domingo después de la lesión que sufrió hace un par de meses en la Itzulia Basque Country, con miras a recuperar su nivel y llegar en óptimas condiciones al Tour de Francia. Baudin comenzó a distanciarse del resto de los competidores cuando la etapa entró en su momento más exigente, con constantes ascensos a la montaña de Col de Saint-Sins, lo que redujo al grupo inicial. Terminó siendo el mejor y muy cerca de ellos, a poco más de un minuto y 20 segundos, Isaac del Toro terminó en el puesto número 12.
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Aquí Arián en tu compañía a través de Lobo 106.1. Muy buenas tardes, bienvenido, es inicio de semana nuevamente lunes y ya con fecha de 8 de junio. Bienvenido, bienvenido a esta tarde en nuestra compañía. El reloj está marcando las 3:13 y estoy lista y más que preparada para una tarde más junto a ti. Cuéntame tú cómo estás, cómo estuvo tu fin de semana. Quiero que me lo platiques todo como siempre, que hagas contacto al 614-106-1074 y que te prepares para las próximas horas. Tuvimos I Just Might de Bruno Mars y esta canción que estuvo nominada al Grammy a Mejor Grabación Dance, te estoy hablando de Hot Chip con esto que fue Ready for the Floor. Y vamos a seguir con más. Escuchemos Talk to You en el Lobo 106.1.

0: Lo que acabas de escuchar en el Lobo 106.1. Las redes sociales de Lobo 106.1 son TikTok, Facebook, Instagram. En todas ellas estamos muy activos, compartiéndote en cada momento contenido para que estés informado, para que estés cerca, por supuesto, de nosotros, para que puedas hacer ese contacto y puedas proponer algún tema musical. Y no solo eso, tenemos el WhatsApp de cabina aquí directo, 614-106-1074. En estas mismas redes me encontrarás como Ariana Locutora y aquí estoy al pendiente. La tarde va iniciando, así que tenemos bastante tiempo para organizarnos, ir recolectando buena música y armar un buen soundtrack para la tarde. Yo soy Ariana, estoy en tu compañía y vuelvo con Olivia Dean. Vamos a escucharme en INED en el 106.1. Sigue conmigo.
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¡Viva Las Vegas! ¡Sí, sí, top! Dando paso al rey del pop. Vamos a escuchar a Michael Jackson con Billie Jean.

0: Vogue, música de Madonna en el Evo 106.1. Ha sido recientemente que precisamente la artista ha mencionado cómo es que odia que la gente esté grabando con su teléfono celular en sus conciertos. Dice que el teléfono pues se ha vuelto una barrera tal cual para ella y el público. Como que a ella obviamente no le agrada pues en sí el hecho de no estar viviendo el momento y estar más preocupado por lo que vas a grabar y lo que seguramente vas a subir después a redes sociales. Ella está pidiendo ya que dejen en paz el celular y que simplemente disfruten el momento. Es parte de lo que recién dijo en una entrevista. Vámonos con más, que viene Maroon 5, que por cierto ya confirmaron conciertos en México. Específicamente van a estar en septiembre, finales de septiembre, primeros de octubre en Ciudad de México y Monterrey, para que estés al pendiente. Vienen enseguida, viene también YouTube, Teddy Swims y mucho más. Esto es el Lobo 106.1. 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

0: Las 3:58, quédate conmigo, vuelvo con más. Estás en el Lobo 106.1.
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2: El secretario de Seguridad Pública del Estado, Gilberto Loya Chávez, informó que la violencia registrada en Carichí responde a una pugna interna entre grupos delincuenciales rivales y no a un ataque generalizado en contra de la población civil, luego de recibir múltiples reportes de enfrentamientos y avistamientos de personas armadas. La corporación desplegó de inmediato un operativo de reforzamiento con elementos de la zona occidente, así como de la capital, para blindar la mancha urbana en la zona de Cuauhtémoc, así lo indicó.
3: Nosotros tenemos ya, con el personal desplegado ahí en la mancha urbana, tenemos garantizada la seguridad. Ahora, esto pues es importante también darle de conocimiento a los padres de familia. Si nosotros vemos muy enfocado el tema en un conflicto delincuencial, en el tema de las personas que habían sido privadas de la libertad, en las primeras entrevistas que nosotros hemos obtenido de los pobladores, bueno, podemos ver el posible vínculo que pudiera haber con uno de ellos, con grupos delincuenciales, y que eso pudo haber sido el origen.
2: En la conferencia mañanera de este lunes, Rosa Isela Rodríguez, secretaria de Gobierno, aseguró que se ha mantenido un diálogo con el sector docente a través de mesas de trabajo, haciendo un llamado para que toda expresión pública se haga con respeto a los demás. Este es un gobierno que dialoga y que no utiliza la represión para atender las demandas. Así lo indicó Rosa Isela Rodríguez, pidiendo a los docentes que mantienen su plantón en la capital del país a que lo levanten y permitan concluir a los niños y niñas su ciclo escolar en las aulas, así como permitir el libre tránsito en el primer cuadro del centro histórico de la capital del país. Un potente terremoto de magnitud 7.8 grados Richter con epicentro en el mar sacudió este lunes parte del sur de Filipinas, provocando la muerte de por lo menos 32 personas y dejando más de 200 lesionadas, innumerables edificios dañados y causando un fuerte impacto en una importante zona costera, lo que provocó apagones y generó olas de más de un metro a lo largo de las costas cercanas, lo informaron funcionarios de Filipinas. El presidente filipino Ferdinand Marcos Jr. pidió a la gente que se dirigiera de inmediato a áreas más altas en zonas del país vulnerables a un tsunami, mientras que autoridades de Indonesia y Malasia también emitieron advertencias en sus zonas costeras cercanas.
4: Debut de ensueño para un mexicano, para un chihuahuense, el de Ciudad Juárez. Sammy Natera hizo su presentación en las Grandes Ligas, y nada menos que frente a los Dodgers de Los Ángeles. El lanzador fronterizo de Juárez trabajó dos entradas sin permitir imparable y recetó tres ponches en su primer juego con los angelinos, solamente una base por bola. Ryan Ward, Alex Gall y Alex Freeland fueron sus primeras víctimas en la MLB. Noche soñada para otro mexicano la noche del sábado, que cumplió el sueño de llegar al mejor béisbol del mundo.
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Estamos dando inicio a una hora más. Son las 4 con 13 minutos. Acabas de escuchar a Ser con esto que fue Stay, así como Summer con Homewrecker en el 106.1. Lunes, inicio de semana. ¿Cómo ha estado tu día? Bien, ya son las 4 de la tarde con 13 minutos. Ya has estado bastante tiempo seguramente en la oficina o bien conduciendo en las calles. Ya la mayor parte del día se ha ido, pero quizá ya en este punto estás algo cansado. Puede que necesites energía, algo que te sube el ánimo. Aquí lo vas a encontrar. Nada más, mantente por acá, cerca de tu radio, aquí en el Lobo 106.1, porque la buena música ya está preparada. Y claro, con los espacios correspondientes para tus sugerencias. Si quieres proponer alguna canción, es bienvenida al 614-106-1074. Ahora llega Bruno Mars con Risk It All en el Lobo 106.1.

0: Al que, bueno, ya en sí te contaré los detalles, así que quédate conmigo y vamos a disfrutar de esto que es Burning in the Skies en el Evo 106.1.
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0: You Can Do Magic, música de America. Y seguimos con más In The Stars de Rolling Stones. Está próximo a sonar a través de tu radio. Además, música de Train. Me solicitabas vía WhatsApp, Calling All Angels. Ya está listo, Bibi Rexha también. Y por acá leo entre tus comentarios True Blue de Madonna. Ok, vamos a agregar más de la reina del pop. Está solicitando buenos temas musicales. Yo encantada de seguir complaciéndote. Y aparte, hay que destacar que esto solo es un pedacito de toda una tarde que nos espera. Sigue haciendo contacto a través de las diferentes vías de acceso. Esto es el Evo 106.1.
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Calling All Angels, Train, dando paso a New Religion. Vamos a escuchar a Bebe Rexha aquí, en el 106.1.

0: True Blue, Madonna, finaliza una hora más juntos, 4:57. Estoy en tu compañía, sigue conmigo en el Lobo 106.1.
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11: Se realizó un operativo en Altozano ya que se encontraron explosivos barrenadores en un cerro junto al circuito Hacienda Los Morales, específicamente al exterior de la vivienda donde reside el empresario Eugenio Baeza. La Fiscalía, Policía Municipal, Estatal y Sedena acordonaron el lugar y realizaron diligencias. Por ese motivo se movilizaron elementos de la Fiscalía, de la Policía Municipal, de la Secretaría de la Defensa Nacional y de las corporaciones estatales. Y es que de acuerdo con los primeros reportes, los artefactos habrían sido encontrados, al parecer por personas de la misma propiedad. Las autoridades llevaron a cabo un amplio operativo en dicha zona y el perímetro fue asegurado para retirar los explosivos. En un esfuerzo por fortalecer el desarrollo académico y aliviar la carga financiera de los hogares locales, el alcalde Marco Antonio Bonilla Mendoza encabezó la entrega simbólica de paquetes escolares a los alumnos de la escuela primaria Belisario Domínguez. Dichos apoyos incluyen mochilas y una variedad de útiles escolares y una variedad de útiles esenciales y marca el inicio de una estrategia integral de asistencia social para el próximo ciclo escolar. El programa ha registrado una respuesta sumamente favorable por parte de la comunidad educativa.
12: Fíjense que lanzamos un programa que se llama El Mercadito Más Barato y la verdad es que, pues, desde que lo conocimos yo dije, bueno, este va a tener éxito, pero no me imaginaba cuánto éxito. La verdad es que ha tenido muchísimo éxito. Más de 2,000 personas se forman para alcanzar un paquete, pues, de sobre todo fruta, verdura, huevo y frijol, más o menos como por 150 pesos. Quiere decir que la economía no está bien, porque si la economía estuviera bien, nadie se va a ir a formar una hora para poder alcanzar a comprar una canasta básica.
11: Este lunes la presidenta Claudia Sheinbaum Pardo abanderó a la delegación nacional que representará a México en la próxima Copa del Mundo 2026. La jefa del Ejecutivo visitó las instalaciones del Centro de Alto Rendimiento, sede de entrenamiento del Tricolor, para ir a abanderar a la selección mexicana que debuta en el Mundial este jueves 11 de junio contra la selección de Sudáfrica en el Estadio Ciudad de México, con el portero Guillermo Ochoa como abanderado de la selección mexicana. El combinado nacional encabezado por Javier Aguirre, cuerpo técnico y directivos, recibieron la bandera nacional.
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Continuamos con más música. Roxette al aire en el Lobo 106.1. Anteriormente Justin Bieber y Nicki Minaj con esta canción que de pronto surge y se vuelve viral. Fue Beauty and a Beat en el Lobo 106.1. Bienvenido una hora más en este inicio de semana que nos toca con mucho calor, 35 grados. Es impresionante el calor que está haciendo el día de hoy. Es bastante pesado. Aunque hay que destacar que las lluvias no nos dejan y pronto van a regresar. Quédate al pendiente, te estaremos dando más información. Es muy pronto para que lo sepas. Y bueno, para que te prepares. Y al menos si te gusta, quién sabe, el calor y los días así soleados, pues que lo disfrutes porque nuevamente se van a ir por unos días. Yo continúo con más Taylor Swift con este tema musical que fue hecho para precisamente nada más y nada menos que la próxima película de Toy Story 5. Una canción que se venía hablando de ella, rumores específicamente. Así que vámonos con I Knew It, I Know You en el Lobo 106.1.

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0: La canción fue Miley Cyrus con Flowers aquí en el Evo 106.1. 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No lo dejes pasar, regreso con más música. ¿Qué opinas de BTS? Vamos a escuchar Swim. Además viene Elton John, Martin Garrix, Counting Crows y más de lo que estás haciendo llegar. Saludos a quienes ya están en sintonía y hacen contacto, y a los que no lo hacen también. Gracias por estar acá disfrutando de todos los hits y todos los premios en este inicio de semana. Este es el Evo 106.1.
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3: Grupo Yamani, propietario del Club América y del Estadio Azteca, sigue resintiendo la carga de ser sede de la Copa del Mundo por tercera ocasión, luego de perder una batalla legal de un año y medio contra los dueños de palcos y plateas del recinto. La empresa ha tenido que asumir ante la FIFA el costo de esos 15.000 lugares, unos 1.000 millones de pesos, para que los propietarios puedan usar y acceder sin costo a todos los partidos del torneo. La historia se remonta a la década de los 60, cuando Televisa buscaba recursos para la titánica tarea de construir el Estadio Azteca. Para conseguirlos, ofertó los palcos como una jugosa propiedad privada, 10 asientos con vista privilegiada, baño privado, 2 lugares de estacionamiento y el derecho a asistir a todos los eventos durante 99 años. Cada uno costaba 115.000 pesos, y para 1966 ya se habían vendido todos. Grupo Yamani deberá resolver el conflicto e intentó negociar con los palcohabientes hasta que en septiembre del año pasado perdió oficialmente la disputa legal. Ante la Procuraduría Federal del Consumidor, firmó un convenio que garantiza a los palcohabientes el ingreso gratuito a los 5 partidos del torneo, incluida la inauguración, aunque a la fecha no se ha llegado a algún arreglo. Actualmente, el valor de un palco en el Estadio Azteca ronda los 15 millones de pesos.
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0: Anteriormente Sheeran, también Elton John, y Elton John se volvió tendencia, hay que destacar, porque estuvo presente en esta gran celebración de en sí la boda de Dua Lipa con Callum Turner, y es que se volvió viral porque precisamente estuvo en esta celebración allá en Italia y cantó para la pareja, interpretó Your Song para ambos, algo que seguramente fue increíble de ver. Yo soy Ariana, sigo en tu compañía y vuelvo con más. Eso sí, este viernes 19 de junio llega The Rhythm of the Night. 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Vuelvo con Alex Warren y Fever Dream. Viene Dead or Alive, más de Maroon 5 y más música de la que sugieres. Esto es El Lobo 106.1.
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0: Las 5. Con 56, sigue conmigo porque nos queda una hora más juntos. 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
8: El secretario de Seguridad Pública Estatal, Gilberto Loya Chávez, aseguró que Chihuahua cuenta con las condiciones de seguridad necesarias para la realización del FanFest 2026, un evento que se llevará a cabo del 11 al 16 de junio en la Plaza del Ángel, en la ciudad de Chihuahua. Lo anterior luego de ser cuestionado sobre el panorama de seguridad a nivel nacional, ello de cara a las actividades relacionadas con la Copa Mundial de Fútbol 2026. Loya Chávez explicó que el posible cierre temporal de algunas avenidas del primer cuadro de la ciudad dependerá completamente del aforo que se registre para dicho evento.
9: Con este festejo que la misma gobernadora ha hecho para poder disfrutar del vial aquí en el centro de la capital, bueno, nosotros ya hemos dispuesto, lo comentaba en la mañana, un operativo específico tanto de prevención, pero también de vialidad para evitar este tipo de congestionamientos. Y en caso de darse una gran cantidad de personas que vengan a disfrutar del partido, pues tendríamos que seguir cerrando las calles.
10: En estos momentos, el país entero está esperando el próximo 11 de junio, cuando inicie por tercera ocasión en México la Copa Mundial FIFA 2026, la cual, hay que señalarlo, se tuvo 8 años para preparar. Y hoy, al 5 para la hora, nos estamos dando cuenta que hay obras muy importantes, sobre todo en la Ciudad de México, pero también hay que incluir ahí a Monterrey, que no se terminaron a tiempo, para que las puedan disfrutar los paseantes y no tengan retrasos ni malas impresiones de su visita a nuestro país. Ojalá que la hospitalidad, el carisma y la forma de ser de los mexicanos pueda superar todos estos contratiempos que se pueden presentar a lo largo de las próximas semanas. Pero sobre todo esto, ojalá que sea una gran fiesta para todos y que la podamos disfrutar en grandes, en familia y con los seres queridos, con la esperanza nuevamente de que México ahora sí llegue a ese quinto o sexto partido.
11: Así la tabla de posiciones en el Campeonato Estatal de Béisbol después de 4 jornadas completas. La manzana y el algodón están a la alza. 9 triunfos y 3 descalabros. Ha ganado sus 4 series. Mineros 8 y 4. Venados 7 y 5. Indios y Dorados de Chihuahua, quienes protagonizaron la final del año anterior, 6 victorias, 6 descalabros. Rojos 4 y 8, lo mismo que Faraones y Mazorqueros. Y en el fondo de la clasificación, con una victoria más, los Soles de Ojinaga, que fueron y le pegaron a los manzaneros en su casa el pasado sábado por la noche. Ganaron el tercero, tienen 3 victorias y 9 descalabros.
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